0: Vamos al libro de Levítico, gloria a Jesús. Saludamos los hermanos, los amigos también, que están escuchando a través, gloria al Señor, a través de la transmisión, gloria al nombre de Cristo. Espíritu Santo de Dios, te adoro Jesús. Te adoro Jesús, mientras usted lo busca, lo alaba. Libro de Levítico capítulo 16. Y vamos a ir al versículo 6 en adelante. Yo no quiero que usted se asuste con el tema, porque yo se lo voy a explicar para que usted lo entienda. Gloria al Señor. Pero tal vez cuando le diga el tema a usted, o se sorprenda o no le guste, o no sé, pero lo va a entender. Amén. Usted no se va a ir de aquí sin entender la palabra de Dios. Gloria a Jesús. Levítico 16. Vamos a ir al versículo 6 en adelante. Lo tenemos, iglesia. Se lee la poderosa palabra de Dios a la gloria del Padre, del Hijo y del Espíritu Santo. La iglesia que vino a adorar a Dios dice: y hará traer a Aarón el becerro de la expiación que es suyo, y hará la reconciliación por sí y por su casa. Después tomará los dos machos cabríos y los presentará delante de Jehová a la puerta del tabernáculo de reunión. Y echará suerte Aarón sobre los dos machos cabríos, una suerte por Jehová y otra suerte por Azazel. Y hará traer Aarón el macho cabrío sobre el cual cayere la suerte por Jehová, y lo ofrecerá en expiación. Mas el macho cabrío sobre el cual cayere la suerte por Azazel, lo presentará vivo delante de Jehová para hacer la reconciliación sobre él, para enviarlo a Azazel al desierto. Gloria al Señor para siempre. Acompáñame a orar, mi amado. Gloria al nombre de Jesús. Quédese tranquilo que usted va a entender esa palabra. Gloria al nombre de Jesús para siempre. La palabra y el evangelio es sencillo, mi amado, para que lo entiendan los niños, los campesinos, el que estudió y el que no estudió. ¿Cuántos pueden alabar la gloria del que vive para siempre? Acompáñame a orar en esta hora para que sea Dios hablando a nuestras vidas. Padre, en el nombre de Jesús, vengo delante de tu presencia dándote la gloria, dándote la honra, la alabanza en esta noche. Te pido, Dios, que tú me concedas poder predicar tu palabra con denuedo, con poder, con autoridad y con la unción de tu Espíritu Santo. Que mientras yo predico tu palabra, tú extiendas tu mano, Señor, y operes sanidad. Mientras tu palabra es predicada, Dios mío, sea cáncer, sea tumor, Dios mío, sea diabetes, todo diagnóstico, Padre de gloria, los cuerpos reciban sanidad por el poder de la palabra. Atamos y reprendemos toda fuerza contraria que se opone y pelea contra tu presencia, contra tu palabra, contra el mensaje, contra este pueblo, Padre, en el nombre de Jesús de Nazaret. Quedan atados, cancelado en el nombre de Cristo. Nada podrá detener, Dios mío. Espíritu Santo, que tú hagas lo que tú viniste a hacer. Aleluya, Padre, en el nombre de Jesús. Que ninguna palabra salga de mi boca que no sea dirigida por tu Espíritu Santo. Pon ángeles tuyos a mi derecha, a mi izquierda, de frente y detrás, mientras tú me envuelves en el fuego de tu Espíritu Santo, en el nombre que tiene poder. En el nombre de Jesús, amén y amén. Gloria a Dios. Tome asiento si puede. A su nombre sea la gloria. ¿Cuántos pueden alabar la gloria de papá? A su nombre sea la gloria. Espíritu Santo de Dios, Espíritu Santo de Dios, Espíritu Santo de Dios, mi alma te alaba y te glorifica. Tú eres santo y eres poderoso. Dale un aplauso fuerte al Cordero. Dale un aplauso fuerte al Rey de Reyes, Señor de Señores, aleluya. A su nombre sea la gloria. Dile al que está a tu lado el tema del mensaje y dile: una guerra contra la cabra. Dios mío, te dije que no te asustes temprano. Hay dos o tres que no pudieron decir el tema ahí. Usted no se le va a olvidar ese tema. Vuelve y dile al que está a tu lado, una guerra contra la cabra. Dios mío, a su nombre sea la gloria. A su nombre sea la gloria. ¿Cuántos pueden alabar la gloria de Dios? ¿Cuántos pueden alabar la gloria de papá en esta hora? A su nombre sea la gloria, a su nombre sea la gloria. Espíritu Santo de Dios, tú eres grande y poderoso. Antes de entrar, mi amado, en el tema y definir lo que es, dice que estaba lleno de gracia y de poder para alabar a Dios. Espíritu Santo de Dios, dile al que está a tu lado, la iglesia está muy cómoda. La iglesia en Puerto Rico está muy cómoda. Y aquí nos creemos que nos vamos a quedar como si nosotros fuéramos los nenes lindos de papá. Dios aquí, mi amado. Alaba la gloria de Dios. ¿Sabe por qué, mi amado? Porque los cristianos en este tiempo estamos modelando mucho. Anda, poder de Dios. Alaba la gloria de papá, aleluya. La gente viene cómoda a los cultos. La gente no quiere alabar a Dios. La gente viene a modelar el blazer, a modelar la falda. Alaba, a enseñar los zapatos. Levanta la mano y alaba la gloria de papá.
1: Dios mío, Padre.
0: No venimos en un sentir de guerra, porque mira lo que le quiero decir. Espíritu Santo, si tú entendieras que tú estás ahora mismo en una zona de peligro, tú no dejaras de alabar a Dios. Espíritu Santo me ministraba esto. Esteban tuvo que dar testimonio públicamente. Tuvo que estar dispuesto si él va a meterse en problemas. Tuvo que estar dispuesto a defender lo que estaba escrito. Tuvo que estar dispuesto, mi amado, a abrir la boca y hablar. Porque hoy en día, ay Dios mío, papá, lo digo o no lo digo, hoy en día todos los problemas los queremos resolver. Vamos a orar por eso. Vamos a orar por eso. Pero el vamos a orar por eso es que no nos queremos meter en problemas. Que no nos queremos comprometer con la verdad. Ay Dios mío, ¿habrá alguien aquí que pueda alabar la gloria de papá? Que no nos queremos, ay Dios mío, Espíritu Santo de Dios. ¿Sabe lo que me gusta esto que dice la Biblia? Aleluya, que el problema que tenía Esteban era con lo de los libertos. Gloria al Señor, cuando tú buscas dice que son gente que habían sido esclavas, pero ahora eran libres. Alaba, ay Dios mío, alaba. ¿Dónde estaba Esteban disputando? Estaba Esteban disputando con los ancianos, con los escribas, alaba la gloria, con los del concilio. ¿Lo puede alabar aquí? ¡O se fue la alabanza! Dios no quiere en este tiempo cristianos de afuerita. Cristianos de estados de Facebook. Cristianos de estados de WhatsApp. Todo el mundo ahí defiende la fe. Pero a la hora de la persecución todo el mundo se esconde. Todo el mundo huye. Lo puede alabar en esta hora. La iglesia en Puerto Rico quiere estar con Dios y quiere estar con el diablo, alaba. Dios mío, Espíritu Santo de Dios, alaba. Y en esta guerra contra la cabra, no se puede estar con Dios y no se puede estar con el diablo. No se puede amar a dos señores. Esteban, Dios mío, Padre de gloria, Esteban estuvo dispuesto en medio de la guerra contra la cabra, aleluya, tomar una postura y decir: yo voy a abrir mi boca y voy a defender lo que está escrito y voy a defender lo que la palabra dice. Me gusta porque no dice que la prostituta le hacía la guerra a Esteban. No era la homosexual, no era la lesbiana, no era la bruja de allí, no era la hechicera de allí. Quienes se levantaban a hacerle la guerra a Esteban, mi amado, eran los que supuestamente habían sido libres. Los que le hacían la guerra al mensaje de Esteban eran los de la sinagoga, eran los ancianos, eran los escribas, eran los del concilio. Dios mío, Espíritu Santo, lo puede alabar en esta hora. ¿Y sabes el problema de este tiempo, mi amado, que estamos teniendo como cristianos? Que defendemos más los grupos que la palabra de Dios. ¿Lo puede alabar en esta hora? ¿Lo puede alabar en esta hora? Porque, oye, es que yo no puedo entender. Si los libertos eran gente que estaban, habían sido esclavos y ahora eran libres, ¿por qué no entendían el mensaje de Esteban? Los del concilio, los ancianos, los escribas. Oye, pero ¿de qué espíritu eran? Porque así nos volvemos, mi amado. Defendemos concilio antes de la palabra de Dios. Defendemos grupo antes que la palabra de Dios. Lo puede alabar en esta hora. Dios mío, aquí hay gente que no puede alabar a Dios. Aleluya, a su nombre sea la gloria. Y mi amado, llegó la hora. Anda, Espíritu de Dios, donde Dios está llamando a los hombres como Esteban, no a defender concilio, no a defender banderitas de asamblea, no a defender, mi amado, grupo, alaba, a defender la palabra de Dios. Por eso hay gente que honra más el concilio, las asambleas, los hombres, el grupo que tiene. Aunque sabe, mi amado, que muchas veces están mal. Yo sé que este mensaje no va a sacar muchos aleluyas. Pero lo que pasa es que en la guerra que se está enfrentando en este tiempo, mi amado, tú y yo queremos ser cristianos a escondidas. Queremos ser cristianos que nadie, que no nos busquemos problemas con nadie. Queremos que todo el mundo nos vea y nos tire dulces y flores. Levanta la mano y alaba la gloria de Dios. Te lo voy a decir, aunque no, aunque te vayas molesto de aquí conmigo hoy. El cristiano de verdad en este tiempo se va a meter en problemas. Alaba. Por eso Pablo dijo, yo tengo problemas con los de afuera. Y dijo, y tengo guerra con los de adentro. ¿Habrá alguien que pueda alabar la gloria de papá? Pero ¿sabe lo que ellos no podían hacer? No podían resistir la sabiduría y al espíritu con el que hablaba. A los hombres y a las mujeres de Dios en este tiempo, mi amado, Dios les va a dar una sabiduría que los hombres no la van a poder resistir. Alaba la gloria de Dios. Dios le va a dar una sabiduría, gloria a Dios, para siempre. Y le va a dar un poder y una autoridad, mi amado, gloria a Dios, para siempre. Aleluya. Para que tú puedas defender lo que está escrito. Lo que pasa es que todo el mundo es cristiano, mi amado. Aleluya, cuando las cosas están bien. Pero cuando te toque defender lo que está escrito, alaba la gloria. Contará Dios contigo como contó con Esteban. Alaba, estará dispuesto tú, alaba, a pararte del lado de la palabra. Y como no pudieron hacerle nada, que hicieron lo que hacen los hombres, levantan testigos falsos, comenzaron a hablar mentiras. Para ver ¿cómo entonces podían atacar a Esteban? De la única manera que tú puedes atacar a un hombre de Dios, mi amado, es hablando mentiras. ¿Cuántos pueden alabar la gloria de papá en esta hora? ¿Habrá alguien que pueda alabar a Dios? Habrá alguien aquí que pueda alabar a Dios. Habrá alguien aquí que pueda alabar a Dios. Pero no vengo a tocarte violín. Que si te hicieron guerra, que si te mintieron, que si levantaron mentira, aguanta. Hazte hombre en el evangelio, hazte mujer en el evangelio. Lo puede alabar en esta hora. Si te calumniaron, sigue para adelante. Si hablaron mentira, sigue predicando. Ay, que no voy a predicar porque dijeron. No, mi amado, llegó el tiempo de dejar las changuerías a un lado. Habrá alguien aquí que pueda alabar a Dios. Dile que está a tu lado, se acabó el tiempo de la changuería en el evangelio. Yo sé que eso no te gusta. Tú quieres que yo te siga echando sal en la herida. Ay, bendito, sí, ay. No, no, se acabó el tiempo de la changuería. Dios necesita hombres como Esteban, que estén dispuestos a sufrir por esta palabra, que estén dispuestos a sufrir por este evangelio. Si a ti no te gusta que hablen de ti, tú no sirves para el evangelio. Dios mío. Si tú no estás dispuesto a aguantar calumnia, tú no estás apto. Estamos en el tiempo. O aguanta, o aguanta. Hay gente que se pasa amenazando a Dios. Que si tú no esto, que yo no predico, pues mire, no predique. Alaba la gloria de Dios. Si tú no te atreves, Dios va a levantar a alguien que se atreva. Anda, yo, Dios mío, lo puede alabar en esta hora. Yo vengo, mi amado, en esta noche a desafiar los cristianos de este tiempo, mi amado. Hay un llamado de parte de Dios, porque hay una guerra. ¿Cuál es la guerra tuya? ¿Cuál es tu sufrimiento por el evangelio? Que te pasas llorando en el Facebook. ¿Cuál es la guerra tuya? Que un vecino dijo que tú hiciste algo y no lo hiciste. O sea, nosotros todavía no sabemos lo que es sufrir por el evangelio. Yo me siento, mi amado, tan miserable, tan pequeña, tan hormiguita. Cuando yo veo los sufrimientos de mis hermanos por la misma palabra que yo predico. Dile al que está a tu lado, deja esa changuería. Dios te necesita y Dios me necesita fuerte en este tiempo. Dios mío, yo no sé si tú puedes alabar a Dios. Yo no sé si tú puedes alabar a Dios. Alaba, por eso Dios te está dando un carácter más fuerte. Por eso Dios te está dando fuerza. Por eso Dios te está metiendo. ¿Dónde es que se pone fuerte? El barro en el fuego. Alaba, alaba. Por eso Dios permite que hable. Por eso Dios permite la mentira. Y tú quieres ir allá a defenderte y a meterle dos puños. No, Dios te dice aguanta. Hazte cristiano. Alaba. Estos son los hombres que Dios necesita en este tiempo. Hombres llenos de gracia y de poder. Hombres con una sabiduría, mi amado, que la gente, aunque quiera contradecirte, no va a poder porque no eres tú. Que de la única manera que pueden detenerte es cuando te calumnian, cuando hablan mentiras de ti. ¿Habrá alguien aquí que pueda alabar la gloria de papá? Santo. Y dice que mientras estos hombres fijaban en él los ojos, ¿sabe lo que pasa, mi amado? Aleluya, que Dios va a hacer que la gente te mire. Dios va a hacer que la gente ponga los ojos en ti. Alaba, tú no eres el cristiano de Jayuya. Tú no eres el cristiano del barrio. Tú no eres el cristiano de tu familia. Pero entonces cuando tu familia mira el cristiano que tú eres, dice, Dios mío, si ese está convertido, alaba que venga Dios y lo vea. Alaba, porque tú eres el primero que va a la casa de tu familia a darle queja de la iglesia, a hablarle bochinche del hermano. Alaba, yo no sé si para esto fue lo que me invitaron a Jayuya, pero esto es lo que está bajando de arriba. Habrá alguien que pueda alabar a Dios. Nuestra familia, nuestros vecinos necesitan ver cristianos, mi amado. Oye, la gente te mira. Tú no eras el cristiano del vecindario. Tú no eres el cristiano de la familia. O sea, los ojos están puestos en ti. Y dice que mientras ellos ponían la mirada en Esteban, el rostro de Esteban resplandecía. Oye, cristiano, que tú los mires y tú lo que le ves es como el rostro negro. Dice, este está apagado. Este está como que apagadito. Este como que lleva como 7 meses sin orar. Pregúntale que está a tu lado. ¿Te brilla el rostro o no te brilla? Te tiene que brillar. Si tú eres cristiano, de verdad te tiene que brillar. Cristiano no es que tú visites los domingos. Eso lo hace cualquiera. Cristiano no es visitar la iglesia en Semana Santa. Alaba la gloria de Dios. Cristiano es vivir como vivió Cristo. Alaba los 7 días de la semana. Alaba los 31 días del mes. Los 365 días del año. Y cuando tú estás pegado al Señor, te brilla el rostro. Tú caminas y la gente dice, ¿verdad que tú eres pastor? ¿Verdad que tú eres pastor? Pastora, ¿verdad que tú eres evangélica? ¿Verdad que tú eres cristiana? Si tú no brillas, algo pasa. Porque, mi amado, y tú no te puedes avergonzar de ese brillo. Tú no te puedes avergonzar de ser cristiano. En este tiempo Dios está buscando hombres y mujeres que no se avergüencen. Que no se avergüencen de proclamar la verdad. El problema es que Esteban no tenía micrófono. Esteban no tenía un altar como este. Esteban no tenía bocina. Esteban no tenía luces. Esteban no tenía nada. Alaba la gloria. Pero algo pasaba cuando Esteban habló que ella. Alaba, aquellos hombres crujían los dientes. Y dice que vieron el rostro como de un ángel. Dice, yo no soy un ángel, pero tiene que ser como un ángel, ¿sabes? ¿Cómo? No era un ángel, pero como un ángel. Que te brille el rostro. Lo voy a decir. Hay cristianos hoy en día que tú te los encuentras, mi amado. Tú te los encuentras. Te los encuentras en un supermercado. Te los encuentra en un aeropuerto y tú le dices, ¿quiere a Cristo? Tú dices, no, yo soy la pastora de allá de Bonito. Tú dices, ay, Dios mío, perdóname, mija. Se fueron los aleluya. A veces tú te encuentras ministros, mi amado. Los pantalones rotos, alaba la gloria de Dios. Con gorras para atrás, alaba, aleluya, con el mismo flow de los raperos, aleluya. Y tú dices, ay Dios mío, sálvalo. Mira, mijo, ¿quiere la oración para que acepte? Que yo, no, mija, yo voy ahora a llevar las buenas nuevas. Y yo, ah, ok, alaba. Y usted dirá, ah, bueno, tú estás jugando por la apariencia. No, mi amado, es que lo que está dentro se refleja afuera, alaba. Y si tú te pareces igual que un rapero, si tú te pareces igual que alguien que no le sirve a Cristo, hay algo ahí que está fallando. Ay, Dios mío. Lo puede alabar en esta hora. El que le sirve a Cristo brilla. El que le sirve a Cristo se le ve. El que le sirve a Cristo. Pastoras en este tiempo que Jennifer López se les para al lado y ninguna diferencia. Entonces, el evangelio no es ropa nada más. Pero lo que está dentro se refleja afuera. No le gustó eso, yo lo sé. Pero tú sabes por qué nos queremos parecer al mundo en todo. Porque no nos queremos meter en problemas. Porque no queremos pasar burla. Porque no queremos pasar rechazo. Dios mío, Dios mío, Dios mío. ¿Habrá alguien aquí que pueda alabar a Dios? ¿Habrá alguien aquí que pueda alabar a Dios? Habrá jóvenes que digan aquí, yo no me avergüenzo de ser cristiano en la universidad, yo no me avergüenzo de ser cristiano en el trabajo. Alaba la gloria de Dios. Llegó el tiempo, mi amado, que va a haber que sufrir por esta palabra. Dios te va a quitar el conjincito que tú estás bien cómodo. Dios no los va a quitar. Dios no los va a quitar. Y empezó Esteban. Permítame 10 minutos y entro a Levítico.

vuestros padres y mataron a los que anunciaron de antemano la venida del justo, de quien vosotros ahora habéis sido entregadores y matadores. Los mismos que eran del pueblo de Dios mataron los profetas, mataron los mensajeros. ¿Habrá alguien aquí que pueda alabar la gloria de Dios? Oh, mi alma alaba la gloria de Cristo. Mi amado, el Espíritu Santo me ministraba esto. Hay una guerra con las tinieblas terribles. Hay una guerra terrible en los aires, mi amado. Alaba. Y la iglesia no se puede quedar neutral. La iglesia no le puede huir a esta guerra. Anda, Dios mío, Padre de gloria. A veces decimos, no los de África, no los de Haití, no, y aquí. Y aquí, aquí vamos a tener que pasar por causa de esta palabra. Yo siempre se lo digo a la iglesia, en los días de culto, que a veces veo hermanos que parece que no comieron ese día, y tú los ves a veces ahí todo, falta de vitamina. Yo digo, póngase a alabar a Dios, que tú no sabes si por ahí entra alguien con un rifle, se lo tengo dicho. Tú no sabes si por ahí entra alguien con un machete. O sea, ¿vas a esperar ver el machete para alabar a Dios? Dios mío, Padre de gloria. Hoy en día estamos en muchas concentraciones, muchos encuentros, muchos ri. Alaba. A veces muchos de esos cultos hay que pagar para poder entrar a escuchar la palabra. Si lo puede alabar, lo alaba. A su nombre sea la gloria. Porque no hemos olvidado que estamos en guerra, que estamos en batalla, mi amado. ¿Habrá alguien aquí que pueda alabar a Dios? Cada vez que la iglesia se reúne, amén, para alabar a Dios, estamos en peligro, estamos en peligro, estamos en peligro. Hay una guerra, mi amado, contra el mismo diablo. Una guerra contra las mismas tinieblas. Hay una guerra contra la cabra. Alaba la gloria. Va a entender a eso. No se vaya todavía. Aleluya. Gloria a Dios. Hay una guerra contra el mismo infierno. Cada vez que un hombre predica la palabra, mi amado, ese hombre está expuesto a la muerte. Cada vez que tú te paras en la calle ahí, tú estás expuesto a la muerte. La gente se cree que repartir tratado. Déjame repartir tratado porque no tengo nada que hacer. No salte del camino. Que esto no es juego. Esto no es chiste. Habrá alguien aquí que pueda alabar a Dios. Dios mío, Padre Santo, mi alma adora. ¿Acaso no vimos lo que pasó en estos días con ese hombre? En plena universidad Sierva, con cinco guardaespaldas alrededor. Y eso fue con cinco guardaespaldas, y tú no tienes ni para pagar medio guardaespaldas. Los míos están aquí por fe. Por eso yo digo, Señor, ponme uno a la derecha, ponme uno a la izquierda, ponme uno a frente y uno detrás, y yo en la fe los veo. Y le digo, no los ponga ahí como si nada, ponga la espada desenvainada de fuego. Porque aquí no estamos jugando. Hay gente que no ha entendido todavía. Cristianos en el Evangelio que están todavía como en la Lalandia, como que están modelando mucho. Por eso a veces hay gente que tú ves que si llueve por ahí arrancan. Porque es que la gente no ha entendido. No hay una urgencia sobre el tiempo que estamos viviendo. Tú no ves que a Esteban no se lo mandaron a decir, que le crujieron los dientes en la cara. Que tú tienes que estar dispuesta, mi amado, a que a la gente se le manifiesten los demonios cuando tú le prediques, cuando tú le hables, cuando tú le des un tratado, cuando a tu propia familia tú le hables. Por eso aquí no podemos estar relajando a ser cristiano. Hay que estar como estaba Esteban, Melissa.

0: gracia y lleno de poder. El tiempo de jugar al cristiano se acabó. El tiempo de jugar al evangelista se acabó. El tiempo de jugar a pastor se acabó. Anda, poder de Dios, mi alma alaba a Cristo. Este es el tiempo, mi amado. Alaba de los verdaderos. Alaba de los que han chocado con el caballero de la cruz. Por eso hay muchos pastores en este tiempo, mi amado, que no van a aguantar. Muchos pastores van a entregar la iglesia. Muchos pastores van a cerrar los templos. Muchos pastores van a entregar las llaves. Porque ellos tienen que reconocer, mi amado, el que Dios no ha puesto en este tiempo no va a poder aguantar. Alaba, anda, poder de Dios. El que abasanda la basoja. El que Dios no le derramó el aceite. Esto es una guerra como nunca antes. Esto es una guerra que nunca se ha visto, mi amado. Esto es una guerra que si muchos pastores no entienden esto, muchos pastores hasta se quitarán la vida. Se ahorcarán, se cortarán las venas, se beberán pastillas. Esto es una guerra terrible. Esto es una guerra frente a frente contra el diablo. Una guerra frente a frente contra la cabra. Una guerra frente a frente contra cosas que no se ven. Alaba, aleluya. Mientras estamos aquí predicando, hay vientres que están crujiendo. Alaba, lo puede alabar en esta hora. Ay, ay, ay, ay, ay. Alaba la gloria de papá. Las tinieblas, ¿cómo podemos detener la iglesia? ¿Cómo podemos detener los hombres de Dios? ¿Cómo podemos detener las mujeres de Dios? Dios mío, Padre. Dios mío, Señor. Dios mío, Padre. Se enfurecía, crujían los dientes, pero Esteban, lleno del Espíritu Santo, puesto los ojos en el cielo, vio la gloria de Dios y a Jesús que estaba a la diestra de Dios. Y dijo: he aquí que yo veo los cielos abiertos y al Hijo del Hombre que está a la diestra de Dios. ¿Sobre quién está puesta tu mirada? Porque ellos estaban crujiendo y Esteban ni los estaba mirando a ellos. Dice que puesto los ojos en el cielo. Ay, ay, ay. Alaba la gloria de papá. A su nombre sea la gloria. Puesto los ojos en el cielo. Dice que los cielos se abrieron. Alaba la gloria de papá en esta hora. A su nombre sea la gloria. Y dice: aleluya, veo los cielos y al Hijo del Hombre que está a la diestra de Dios. Oye, yo de verdad que no entiendo esto. Esteban dijo esto y dice que se taparon los oídos. Y que dieron grandes voces. Se taparon los oídos y arremetieron contra él. Pero los ungidos de ahora dicen: a mí no hay diablo que me toque. A mí no hay brujo que me tumbe. Ah, no. Tú eres más que Esteban. Pablo era un nene de pampera al lado tuyo. Porque ese evangelio, mi amado, que le gusta a la gente predicar hoy en día, ese evangelio sin cruz, ese evangelio de la superprosperidad, ese evangelio del empoderamiento, ese evangelio de que tú eres el super ungido. Le ha metido eso a la cabeza. Entonces los jóvenes que se convierten también van con esos aires de superestrellas en el evangelio. Gente dice: a mí no hay diablo, a mí no hay quien me dé una bofeta. Bueno, no te dan una bofeta si Dios no te da. Dios no permite que te dé la bofeta. Pero a Esteban arremetieron contra él y el rostro le brillaba. Y Dios estaba con él. Lo que pasa es que nos gusta ese evangelio porque queremos predicar. Dios mío, Dios mío, Dios mío. Alaba. ¿Sabe lo que pasa? Que esta generación se enamoró de los sobres blancos, se enamoró de los sobres amarillos, se enamoró de los restaurantes de camarones y steak. Lo puede alabar. Ay, ay, ay, ay, ay, ay, ay. ¿Sabe cuáles eran los sobres que le daban sierva a Esteban? Puño, patá, apedreada.
1: Ay, mire, mi amado, no me hable de sufrimiento. Tú y yo predicamos y tú disimulas y te quedas como por ahí, por la esquinita. Tú no estás esperando una pedrea, tú estás esperando que te den el sobre. Y si no te dan el sobre, te vas enchismado. Dios mío. ¿Qué sufrimiento tenemos nosotros? ¿Qué estamos pasando nosotros por el evangelio? Aparte de que el vecino diga que tú no eres de Dios. Mira, hermano, nosotros estamos en 5 estrellas en esta isla. Nosotros estamos en 5 estrellas en esta isla aquí. Así que déjese de esos aires de que como tú eres ungido, a ti no te pueden tocar. Porque si Dios dicta que tú vas a sufrir por causa de su palabra, te pueden tocar, te pueden arrestar y hasta te pueden matar. Ese hombre que murió hace poco, hace unos días atrás, ¿qué fue? ¿Que los ángeles se salieron, fue? ¿Ah? Porque habían 5 guardaespaldas allí, microfonito y todo, bien pagado, y no pudieron librar. Y los ángeles de Dios, porque cuando los hombres fallan, ahí están los ángeles de papá. Ahí testificó un varón que era para el corazón y fue para el pulmón. Porque es que cuando Dios no quiere, no quiere. Pero cuando Dios ha dictaminado que los hombres de Dios y las mujeres de Dios van a sufrir por su causa, van a llevarle gloria a través del sufrimiento. Dios mío, Padre, ¿habrá alguien aquí que pueda alabar la gloria de Dios? Alaba. Y si se desata esa guerra aquí, mi amado, y si se desata esa persecución en esta isla, seguiremos predicando con la misma unción, seguiremos predicando con la misma autoridad, seguirán los pastores abriendo la iglesia. Por eso dice la Biblia que mientras a él le crujían los dientes, él ponía la mirada arriba. ¿Sabe lo que pasa, Melissa? Que el que pone la mirada arriba acepta la voluntad de Dios. Por eso en el Getsemaní el mismo Cristo dijo: bueno, si hubiera otra forma de yo pagar el precio por estos cabezones, dime la hora. Alaba, que la que tú me revelaste está muy fuerte. Aleluya. Pero el mismo Cristo dijo: pero no sea como yo quiera, sino como tú. Y si Dios te dice que tu llamado poderoso que te profetizaron hace 10 años y glorioso, la gloria es sufrir por causa de su nombre. ¿Quiere el ministerio todavía o no lo quiere? Los cristianos en este tiempo tenemos que prepararnos, mi amado, para estar dispuestos a sufrir por causa del evangelio, por causa de Cristo. Alma mía, alaba la gloria de Dios. ¿Habrá alguien aquí que pueda alabar al Señor? Por eso Dios no siempre guarda a sus ungidos. Dios no siempre guarda a los hombres que predican. Dios no siempre guarda a las mujeres. Hay veces que pareciera como Esteban, alaba, como le pasó a este hombre en los Estados Unidos, como que si Dios quitara el cerco, como si Dios le permitiera a Satanás traspasar unos linderos. Alaba la gloria de Dios. Por eso Cristo mismo dijo: no le temas, no le temas, no le temas. Alaba a los que pueden, que a los que pueden, que a los que pueden tocar el cuerpo, pero no pueden tocar el alma. Pero nosotros no estamos dispuestos a presentar este cuerpo en sacrificio vivo. Nosotros siempre queremos que este cuerpo Dios nos lo deje intacto. La casa intacta, la salud intacta. Mientras vamos por ahí predicando un nombre que estremece a las tinieblas. ¿Habrá alguien aquí que pueda adorar a Dios? ¿Habrá alguien aquí que pueda adorar a Dios? ¿Y por qué hay veces que Dios permite que sus ungidos sufran, mueran, sean apedreados, aserrados, quemados? Bueno, dice la Biblia, mi amado, y entro a Levítico rápido para cerrar, a su nombre sea la gloria, que cuando Esteban fue asesinado, fue apedreado, ¿sabe cuál fue el sobre de Esteban? El sobre de Esteban fue una apedreada. ¿Sabe cuál fue el sobre amarillo de Esteban? Fue, mi amado, un sobre de piedra. Alaba, hasta que
0: Pablo. Alaba a nuestro hermano Pablo consintiendo en su muerte. A su nombre sea la gloria. Porque hay veces que tú quieres que Dios te use, pero tú no tienes idea de cómo Dios te va a usar. Yo me imagino a Esteban diciendo: Señor, úsame como tú quieras. Yo quiero ganar almas para ti. Y Dios decirle a Esteban: no te preocupes, que a través de tu muerte yo me voy a ganar a uno. Alaba, que le va a predicar a reyes. Alaba, que lo voy a llevar donde nadie ha llevado. Alaba, que va a escribir las cartas que nadie ha escrito.
1: Ese mismo que estaba allí consintiendo la muerte de Esteban escribió más cartas que todos los apóstoles. Escribió más de la mitad del Nuevo Testamento. ¿Fruto de quién? De alguien que estuvo dispuesto a entender que estamos en una guerra, mi amado, que no se ve, pero que se siente, que la vamos a sentir cada día más. Por eso yo no sé qué palabra tú viniste a buscar en esta noche, pero Dios te está sacudiendo de la changuería. Dios te está sacudiendo. Alaba la gloria de Dios. Dios no vino a echarte la curita. Alaba y a decirte: ay sí, ahí estás sufriendo. No, Dios te está diciendo: es que tienes que sufrir por mi causa. Es que el nombre que tú llevas no es cualquier nombre, es el nombre sobre todo nombre. Mira, si tú no quieres guerra, sácate el nombre de Jesús de la boca. Vete a cantar a los Grammy, vete a hablar, yo no sé, mira que está muy popular, vete a hablar de keto, vete a hablar de cómo rebajar, no hay problema. Pero si tú quieres hablar de Jesús, prepárate para la guerra. Hazte un canal y vete y predica de cómo sembrar mata, de cómo se producen los mangos, no hay problema. Pero si tú vas a abrir un canal y tú te vas a parar una pantalla a hablar de Jesús, mira que sí, estamos en guerra. Y es una guerra que ya no se disimula. Es una guerra. Alaba la gloria directa, cara a cara. ¿Habrá alguien que pueda alabar a Dios aquí? Dios mío, Padre, ayúdame. A su nombre. Espíritu Santo. Por eso es una guerra. No utilicé, pudo haber dicho una guerra contra el diablo. Pero por eso utilicé la palabra una guerra contra la cabra. Porque si usted hace memoria de lo que leímos en Levítico 16, voy cerrando. Dice mi amado que en el día de la expiación, oiga, en el día del perdón, gloria al nombre de Jesús, en el pueblo de Israel, habían unos ciertos rituales, un cierto proceso. No voy a explicarlo, solamente voy a resumirlo. Parte de ellos era, a su nombre sea la gloria, que tenían, gloria al nombre de Cristo Jesús, amén mi amado, que buscar dos machos cabríos, aleluya, uno de esos machos cabríos, amén, gloria al nombre de Jesús, sería dedicado a Jehová, gloria a Dios, y iba a ser sacrificado, se iba a derramar la sangre, oiga, pero había otro que la suerte, gloria al Señor, iba a caer sobre Azazel. A su nombre sea la gloria. Y cuando tú busques el significado de Azazel, amén, aleluya, significa cabra que desaparece. Significa cabra que desaparece. ¿Qué hacía Aarón? Dice la Biblia que ponía las manos sobre él, gloria al nombre de Cristo Jesús, amén, y los pecados del pueblo de Dios y los pecados de Israel iban simbológicamente sobre ese macho cabrío. ¿Qué pasaba con ese macho cabrío Azazel? Cabra que desaparece, que no era sacrificado, sino que era soltado al desierto, gloria al nombre de Jesús, y desaparecía. Alma mía, alaba la gloria de Cristo para siempre. Hay muchos estudiosos que dicen, ese era Cristo, gloria al nombre de Jesús. Pero ¿sabes qué? Que era erróneo, porque los judíos entendían el término Azazel y ellos los, amén, lo asociaban, amén, con demonios. Mi alma alaba la gloria de Dios, y sobre todo en forma de cabra.
0: ¿Por qué Dios manda? Oiga, ¿por qué Dios manda que Aarón haga esto? Ponga el pecado del pueblo sobre esa cabra, sobre ese macho cabrío, sobre Azazel. Cabra que desaparece, la tira al desierto a que se pierda. Gloria al nombre de Jesús. ¿Sabe por qué, mi amado? Porque en cierta manera Dios vuelve a recaer la culpa. Alaba sobre quien la tenía. ¿Cuántos pueden alabar la gloria de Dios? Yo no sé si usted se acuerda allá en el Edén, cuando Dios va a pedir cuenta, aleluya, que Adán dijo: la mujer que me diste, alaba. Y la mujer dijo: bueno, la... levanta la mano y alaba la gloria de Dios, aleluya, a su nombre sea la gloria. Y qué interesante, mi amado, que sobre este animal que representa la cabra, gloria al nombre de Cristo, es sobre quien Dios deposita la culpa del hombre. ¿Cuántos pueden alabar la gloria de papá? Alaba. Y al sol de hoy, si tú buscas, mi amado, el símbolo de los satanistas, si tú buscas el símbolo, alaba, de muchos artistas, si tú buscas el símbolo, alaba, de muchos famosos, ¿cuál es el símbolo de ellos? Es la cabra. ¿Habrá alguien aquí que pueda alabar la gloria de papá en esta hora? A su nombre sea la gloria. A su nombre sea la gloria. Lo puede alabar en esta hora. Oh, mi alma adora a Dios. Que Dios estaba queriendo decir al desaparecer ese macho cabrío. Alaba. Al desaparecer esa cabra, mi amado, lejos al desierto. Alaba, Dios estaba hablando proféticamente, mi amado, y anunciando que la derrota de Satanás. ¿Cuántos pueden alabar a Dios? Ezequiel 28 dice: yo te eché del monte de Jehová, yo te arrojé por tierra. Apocalipsis 12 dice: y fue arrojado el gran Dagón, la serpiente antigua que se llama Diablo y Satanás. Apocalipsis, el diablo que los engañaba, fue lanzado en el lago de fuego y azufre, donde está la bestia y el falso profeta, y serán atormentados día y noche para siempre. Alaba la gloria de papá. La guerra no es contra hombre ni mujer. La guerra de la iglesia es contra la cabra. Alaba, es contra el diablo. ¿Habrá alguien que pueda adorar a Dios? Por eso esa cabra usted la va a ver mucho en este tiempo. Y en cierta manera está escondida como que el mejor de todos los tiempos. Porque goat significa eso, le han sacado ese significado. El mejor de todos los tiempos. Pero qué casualidad. Si me meto ahí, me tiran con un zapato. Bueno, tíreme con el zapato, que Esteban fue con la piedra. Todavía no llegamos ahí. Pero qué interesante que uno de los raperos más famosos del mundo, en esa gira final, fíjese, puso una cabra. Yo creo que esto está chiquito aquí. Y era una cabra que se movía, que observaba a la gente. Parece que dos o tres fueron ahí. Como que no respiraron ahí. Es que estamos demasiado de ciegos, hermano. Queremos caer tan bien que no nos atrevemos a defender lo que está escrito. Queremos caer bien. El cristiano de este tiempo queremos caer bien. ¿Quién no quiere caer bien? Yo quiero caer bien. Yo quisiera caerle bien a todo el mundo aquí. Yo quisiera, pero para yo poder caer bien a todo el mundo, yo tendría que dejar de ser sierva de Cristo. Yo no puedo hacer la... ¡Ay, Dios mío, Padre de mi alma! ¡Oh, mi alma adora a Dios! Yo no puedo hacer las dos cosas. Y un día le dije a Dios: Señor, yo quisiera predicar y que la gente no se moleste. Yo quisiera predicar y ser así como esos predicadores tan comunes, que yo los veo que se bajan del altar tan contentos. Digo, yo a veces me voy llorando para casa. A veces me voy preguntándote en el camino tantas cosas. Entonces yo a veces dije a Dios: yo quisiera ser normal.
1: Yo quisiera caerle bien a todo el mundo. A veces digo, Dios mío, pero ¿por qué la gente me habla tantas cosas feas? Y me di cuenta, mi amado, que para poder evitar eso, tendría que dejar de ser sierva de Cristo. No es casualidad que la cabra tú te la encuentres en todos lados. Y la vas a seguir viendo. Porque estamos en una guerra contra esa cabra. Esa es la cabra que representa el pecado. Esa es la cabra que representa el sistema del mundo. Esa es la anda poder de Dios, Dios mío. Esa es la cabra que representa la música del mundo, el sistema del mundo, la moda del mundo. Alaba el pecado del mundo, alaba la gloria de Dios. Dios mío, Padre. Por eso son pocos los que pueden salir de ahí. Porque esa cabra, mi amado, el diablo te da, pero cuando él pide para atrás, tú tienes que aguantarte. Gente que salió del satanismo, de la brujería, ¿cuántas experiencias tienen en las casas? Que las lámparas se las han tirado, las mesas se las vuelan. Porque es que tú te crees que te le vas a soltar al diablo y él te va a dejar tranquilo. Porque esto es para valiente. Perdóneme, tal vez si usted piensa que le estoy quitando la visión del evangelio de alaba de Disneylandia, de la Lalandia. No, este camino es lindo, hermano. Alaba, tal vez 20 años atrás, 40 años atrás era más fácil, pero nos tocó vivir en este tiempo. Alaba la gloria. Habrá alguien que pueda alabar a Dios aquí. Alaba, y Dios te necesita como Esteban, preparado a presentar defensa de tu fe. A sufrir burla, a sufrir rechazo, a que la gente cruja los dientes, a que sí, a estar dispuesto hasta que te puedan dar, y me voy a atrever a decirlo, a dar tu vida por este evangelio. Si la gente se empieza a meter en las iglesias, mi amado, con pistola, con machete, con cuchillo, ¿qué vamos a hacer? Hay que estar lleno de gracia, hay que estar lleno de poder. No para que Dios te libre de la muerte. Es que si te toca, vea lo que Esteban vio. Vea lo que Pablo vio. Cuando dijo, para mí el vivir es Cristo y el morir es ganancia. No son tiempos normales. Pero ese diablo, a esa cabra, mi amado, la echaron fuera. Por eso muchos dicen, es que ese no puede ser Cristo, porque ni tan siquiera lo dieron para el sacrificio. No murió, sino que le pusieron el pecado encima y lo echaron fuera, lejos. Lo mismo que hicieron con el diablo y que todavía le falta. Porque la cuenta del diablo él la va a pagar, y bien pagada. Alaba la gloria. Pero mientras tanto tú y yo tenemos que pelear contra él. Alaba, déjate de peleas bobas, déjate de peleas tontitas, deja de estar peleando por el Facebook, deja de estar peleando por el WhatsApp, déjate de ñoñería. Es tiempo, mi amado, alaba, de estar lleno de poder, lleno de la unción, lleno de la autoridad. Son tiempos de persecución, son tiempos de guerra, y Dios cuenta contigo. Mira ese hombre que murió hace poco. ¿Cómo debatía él? De frente, con altura, con responsabilidad, pero con la seguridad que solamente puede dar el de arriba. Y si Dios permitió que esa bala tocara, no fue que el diablo dijo, no fue que un brujo dijo, es que Dios dijo, tú terminaste con lo que yo tenía para ti. Dale ese fuerte aplauso a Cristo, mi amado. Por eso tu guerra no es contra el hombre ni la mujer, ni con el vecino ni con tu familia. La guerra que estamos teniendo es como nunca antes, con el mismo diablo. Los judíos sabían lo que significaba Azazel. Ellos mismos lo identificaban como un demonio de alto rango. Y lo identificaban como una cabra. Esa misma cabra se ha manifestado en este tiempo. Ahora de manera visible, de manera frontal. Y tú y yo no podemos quedarnos callados, hermano. Tú y yo no podemos querer que mientras nuestros hermanos allá en otros lugares le están tirando piedras, los están quemando vivos, los están asesinando, les están disparando, tú y yo aquí en Puerto Rico gozándonos como si nada. Y lo voy a decir para que nos avergoncemos. A veces llegamos a los cultos y ni alabamos. A veces llegamos a los cultos y llegamos tarde. A veces llegamos a los cultos y si llueve, ¡ay, que no puedo! Dios nos va a quitar la changuería. En este país y en esta isla, Dios le va a quitar changuería a la iglesia. O te sacude, o te sacude. Porque no puede ser, mi amado, que nosotros queremos la mejor parte del evangelio y no queremos los sufrimientos, la persecución y la guerra. Ay, yo no pensaba que el evangelio era así. Lea la Biblia. La tableta está buena y el celular también, pero busque la Biblia. Porque en este tiempo estamos tan cómodos que ni Biblia traemos a los cultos. Usted usa la Biblia, usted usa la tableta y usa el celular cuando usted está en una cita. Cuando usted, mi amado, esté por ahí en su casa preparando algo. Pero ir a la iglesia, dígame anticuada y dígame vieja. Pero cristianos aquí en Puerto Rico, que se le pegó esa charrería. ¡Charro eres! ¿No tú has visto tal cosa que un soldado se avergüence de ir con... No, que un soldado le diga ahora a Trump, no, la Biblia, la espada mía, mi hijo, es tecnológica. Ahora los cristianos quieren ir con el celular. Hermano, abra la Biblia y tú ves que sacan los celulares. Se preocupa que ya me voy paseales, estoy ahí al lado. Cargue su Biblia como se cargaba antes. Que los tiempos cambiaron, no me venga con ese cuento. Cambió usted porque le gusta lo cómodo. Una tableta la cargas tú, un satanista. Esta Biblia no la carga todo el mundo. Dios mío, lo pedí alabar. Dígame anticuada, mi amado. Pero hay cosas del evangelio que no se transan con nada ni con nadie. Cristianos se llevan la Biblia para el mercado, para la iglesia, para todos lados. Ahora, ni la Biblia quiere entrar a los cultos, no, porque la tengo en el celular. Estás acomodado. Cargue con su Biblia, hermano. No le gustó eso, ¿verdad? A mí tampoco me gusta predicarlo, pero tengo que decirlo. Pero es la realidad. No se moleste conmigo. Porque si nosotros escudriñamos de dónde proviene eso y de dónde vamos adoptando esas cositas, sabemos, mi amado, que nos vamos acomodando. Y los pastores, mi amado, somos los que le enseñamos al pueblo. Y no se le puede al pueblo a estar muy cómodo. Mano, si llueve no venga. No, si llueve mójese, que usted no es de papel. Todo lo queremos fácil. Y no es que la tecnología es mala, pero nos hemos acomodado y nos vamos a acomodar de tal manera. Y cierro, Dios mío, Padre, que, ¿sabe lo que pasa? Que después va a ser casi imposible poder regresar. Escuche lo que le estoy diciendo, hermano. Use la tecnología porque es buena, pero hay que saber hasta qué punto. Porque después nos vamos a acomodar tanto que de un catarro ya la gente se va a querer renunciar al evangelio. Es lo que le estoy diciendo. Es lo que le estoy diciendo. No se asuste que no es un tiro. Te dije que estés listo. Esto es un mensaje, mi amado, para que meditemos. Para que nos escudriñemos. Porque lo que Dios le ha dado a esta isla es lindo, pero creo que hemos abusado.
0: creo que Dios nos dio así y hemos cogido así. Y creo que Dios está en silencio como el padre cuando a veces se hace loco con los hijos. Y tú piensas, yo creo que no me va a dar la pela. Pero cuando tú te metes a la ducha, te dice, así te quería ver. No esperemos a la pela. Yo creo que podemos volvernos a Dios, mi amado. Yo creo que podemos hacer lo que Dios nos está demandando. ¿Cuántos pueden alabar a Dios? Póngase de pie, mi amado. Gloria a Dios. Me voy.
2: Momentos de la creación. Proverbios 30:25 utiliza la palabra pueblo al referirse a las hormigas. Hola, soy Milton de los Santos. A las hormigas les encanta vivir en la luz del sol. Pasarán horas limpiando sus pequeños jardines de hojas e inclusive plantas y arbustos. A las hormigas también se les conoce que salen lejos de su área local. Un científico de la Universidad de California etiquetó hormigas con tintes de colores y luego vio sus movimientos. Sin importar cuán lejos iban, no parecían perderse. Luego, el científico puso diminutas anteojeras en las hormigas caminadoras. Descubrió que cuando las hormigas no podían ver sus alrededores, caminaban sin rumbo, obviamente perdidas. Este y otros experimentos han demostrado que las hormigas tienen memorias increíbles. Los científicos también se han maravillado de los trucos utilizados por las hormigas para arruinar picnics. Una de las estrategias más interesantes de las hormigas es subir a un árbol sobre un picnic y encontrar una hoja que esté situada sobre la canasta de los alimentos. Entonces, la hormiga procede a masticar el tallo de la hoja para poder caer suavemente sobre los sándwiches. Lea Proverbios 6:6 y 30:25 y vea por sí mismo que las escrituras son verdad cuando habla del mundo que la ciencia estudia e inclusive acerca de tales detalles como las hormigas. 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

gracias, Señor, porque a través de tu Espíritu Santo te podemos adorar, Señor. Gracias.

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1: 9:32 minutos.

Salmo 3. Oh Jehová, cuánto se han multiplicado mis adversarios. Muchos son los que se levantan contra mí. Muchos son los que dicen de mí, no hay para él salvación en Dios. Mas tú, Jehová, eres escudo alrededor de mí, mi gloria y el que levanta mi cabeza. Con mi voz clamé a Jehová, y él me respondió desde su monte santo. Yo me acosté y dormí, y desperté porque Jehová me sustentaba. No temeré a 10 millares de gente que pusieren sitio contra mí. Levántate, Jehová, sálvame, Dios mío, porque tú heriste a todos mis enemigos en la mejilla, los dientes de los perversos quebrantaste. La salvación es de Jehová. Sobre tu pueblo sea tu bendición.

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1: 9:59.

0: Hoy en John Ankerberg Show, mi invitado es Lee Strobel, quien se graduó con una maestría en Derecho en la Universidad de Yale y se convirtió en el premiado editor jurídico del Chicago Tribune. Ateo, convertido en cristiano, Lee dejó el Tribune después de 14 años y ahora es autor bestseller en el New York Times de 20 libros premiados. Un día se cuestionó, ¿Dios todavía hace milagros sobrenaturales en esta época? ¿Hay evidencia de milagros para los escépticos? Empezó a escribir el libro titulado El caso de los milagros y lo hizo invitando al escéptico más importante de Estados Unidos, Michael Shermer, y le pidió que expusiera su caso más sólido contra los milagros. Luego, Lee empezó a buscar pruebas que respondieran a los argumentos de Shermer. Entrevistó a expertos académicos, científicos y doctores en esos campos. Lee también comisionó una encuesta científica nacional al grupo de investigación Barna para preguntarle a los adultos, ¿alguna vez tuviste una experiencia que puedas explicar como un milagro de Dios? 2 de cada 5 adultos estadounidenses, o el 38%, dijeron que tuvieron una experiencia. Significa que un asombroso 94.792.000 de adultos estadounidenses están convencidos de que Dios realizó al menos un milagro en su vida. Barna también encuestó a 1.100 doctores que dijeron estar convencidos de que los milagros ocurren hoy. ¿Por qué? Porque tuvieron pacientes con menos de 6 meses de vida y después de la oración sanaron por completo. Lee también se cuestionó, ¿por qué Dios sana a algunos y a otros no? Para escuchar la evidencia de los milagros de Lee para los escépticos, que lo persuadieron de que las actividades milagrosas de Dios ahora son creíbles como asombrosas. Acompáñanos en esta edición de John Ankerberg Show. Bienvenido al programa, soy John Ankerberg y mi invitado es Lee Strobel y hablamos de su nuevo libro, El caso de los milagros. Y hoy tenemos un tema difícil y es una pregunta que la mayoría plantea, pero Lee hará la introducción porque hizo una encuesta real sobre esto. Y sé que les interesará, amigos, sí. Así que no se aparten de la transmisión. ¿Cuál fue la pregunta que le pediste a los investigadores que le plantearan a los estadounidenses?
1: Les preguntaron, si pudieras decirle a Dios una pregunta y supieras que te responderá en ese momento, ¿qué le preguntarías? Obtuvimos los resultados y, por un enorme margen de 5 veces, la pregunta número 1 fue ¿una permutación? ¿Por qué un Dios amoroso permite dolor y sufrimiento? Es la pregunta que molesta a filósofos, molesta a toda la gente en un momento u otro.
0: Y lo dividiste, así que empezamos. ¿Por qué hay sufrimiento si Dios es amor y se preocupa por nosotros? Y sí, lo hace. Entonces, ¿por qué permitió la cuestión del mal y del sufrimiento en el mundo?
1: Lo primero que hay que entender es que Dios no es el creador del mal y del sufrimiento. Y,
0: así es.
1: ¿Y cómo surgió entonces? Bien, Dios desde la eternidad pasada ha existido en perfecta armonía, perfecta comunidad, perfecto amor. Dios Padre, Dios Hijo, Dios Espíritu Santo. En esta comunidad de amor de la eternidad pasada, cuando decidió crear la humanidad, quiso que experimentáramos ese valor en el universo que es el amor. Bien, para que pudiéramos experimentar el amor, tuvo que darnos libre albedrío. ¿Por qué? Porque debemos tener la capacidad de elegir amar o no amar. Cuando mi hija era pequeña, tenía una muñeca y tirabas de una cuerda de la parte de atrás y decía, te amo.
0: Sí.
1: ¿La muñeca la amaba? No, claro que no. Era como un robot, estaba programada para decir eso. No tenía libre albedrío y aquí está el problema. La humanidad tomó nuestro libre albedrío y se rebeló contra Dios, negó a Dios, suprimió el conocimiento de Dios, se apartó de Dios y actuó con egoísmo y más cosas e introdujo 2 clases de mal en el mundo.
0: Dios no es el creador del mal y del sufrimiento y sucedieron un par de cosas.
1: Sí, número 1, el mal moral vino al mundo.
0: Así es.
1: Es cuando tú y yo tomamos decisiones egoístas o lastimamos a otras personas. Se estima que hasta el 90% del sufrimiento en el mundo es un mal moral, donde todos nos lastimamos. Significa que puedo usar mi mano para alimentar a una persona hambrienta, o puedo usar la misma mano y tomar una pistola y matar a alguien. Pero es un poco falso tomar una pistola y matar a alguien y culpar a Dios.
0: Correcto.
1: Nos dio libre albedrío, introducimos el mal moral en el mundo y luego el mal natural.
0: Sí.
1: La Biblia dice que nuestro pecado, nuestra rebelión, ha provocado la reacción del mundo. Es como si
0: Correcto.
1: Le hubiéramos dicho a Dios que se alejara y accedió de forma
0: Así
1: parcial.
0: Es.
1: La naturaleza se rebeló. La descomposición genética y la enfermedad, y todo entró en el mundo. Terremotos y virus y más cosas llegaron al mundo.
0: Sí.
1: Y la Biblia dice que la tierra gime por la
0: sí,
1: redención.
0: Sí, pero en esta línea, el 95% del sufrimiento del mundo es el resultado de nuestro pecado.
1: Sí.
0: Pero tienes una estadística que dice que el mundo produce suficiente comida para que cada persona tenga 3,000 calorías al día.
1: Correcto.
0: Bueno, si lo analizamos, algo está mal aquí.
1: Exacto.
0: Las personas no permiten que otras personas tengan comida.
1: Exacto. Y pensamos, ¿dónde está Dios en medio de la hambruna?
0: Sí.
1: Bueno, hola. Producimos suficiente comida en el mundo para 3,000 calorías al día para cada persona.
0: Sí.
1: ¿Por qué hay gente sin comida? ¿Por gobiernos egoístas? ¿Por la inacción de las personas? ¿Por la falta de empatía y cariño? Todo vuelve a nosotros. Hemos visto al enemigo y somos nosotros.
0: Sí. Y la pregunta es, ¿Dios creó el mal? ¿La respuesta es?
1: La respuesta es no, no lo hizo.
0: No.
1: En segundo lugar, aunque el sufrimiento no es algo bueno, Dios puede usarlo para bien. Y lo vemos en las Escrituras una y otra vez, vemos cómo Dios lo usa para llevar a la gente a la fe. Romanos 8:28 dice, y sabemos que Dios hace que todas las cosas ayuden para bien a los que lo aman. Esto es a los que son llamados conforme a su propósito. Vemos la historia de José, que estuvo en prisión injustamente acusado, estuvo 2 años en prisión. Sin embargo, al final es elevado a un lugar donde puede ayudar a otras personas y salvar a su familia y dice lo que ellos pretendían para su mal, Dios lo usó para su bien. Y a veces, John, la gente me dice, ah, sí, claro, Dios usa el sufrimiento para bien. No es mi caso, no sabes cuánto he sufrido. Bueno, te diré algo. Cuando escucho algo así, digo, piénsalo. Dios tomó todo lo peor que podía pasar en el universo, que es el desidio, la muerte del Hijo de Dios en la cruz, lo peor que podía pasar. Y así creó con eso lo mejor que pudo suceder, que es la redención para nosotros. Confiamos en Él y la apertura del cielo para siempre.
0: Sí, y me agrada esta parte de tu libro que dice, claro, tuve críticos en la universidad que plantearon la pregunta. Bien, entonces Dios lo permitió y nosotros pecamos. Pero Dios no pudo prever todo esto con antelación y detenerlo. Y tienes mucho que decir sobre ser padres y tener hijos.
1: Y bueno, soy padre, tú eres padre. ¿Creíste que si tengo un hijo podría
0: sí.
1: rebelarse contra
0: sí.
1: mí? ¿Podría aprender a odiarme? ¿Podría rechazarme al final? Sí, la posibilidad existe. Y aún así tienes hijos. ¿Por qué? Por el amor que sabías que era posible entre ustedes. Y no es una analogía perfecta, pero Dios lo sabe. En vista del hecho de que habría miles de millones de personas y que confiarían en Él y tendrían una relación amorosa y personal con Él, por eso vale la pena.
0: Sí, podemos equivocarnos, pero en definitiva, Él siempre nos atrae por lo que hizo con Jesús en la cruz.
1: Sí.
0: Háblanos sobre esto.
1: Sí, y en Hebreos 12 dice, mientras que Él nos disciplina para bien a fin de que participemos de su santidad. Hay una diferencia entre cómo Dios nos disciplina y nos castiga. El castigo es una clase de retribución por algo que hiciste en el pasado. Disciplinarnos es mirar hacia el futuro y decir, tienes que ir por el camino correcto. Porque es lo mejor para ti, es la mejor manera de vivir. Y nos anima, tal vez algunos somos testarudos y necesitamos un golpe en la cabeza para tomar el camino correcto.
0: Sí.
1: Y Dios permite que suceda.
0: Antes de continuar, deseo que hablemos sobre lo que Dios hizo cuando Jesús estuvo en la cruz.
1: Lo que hizo fue pagar los pecados tuyos
0: Aquí
1: y míos.
0: Vamos.
1: Pagó el castigo para que no tuviéramos que hacerlo. Esto es magnífico. Y dijo, has pecado, no alcanzaste mi gloria. Mereces el castigo eterno como resultado, estar separado de mí para siempre. Permite que yo cargue con el castigo. Yo voy a pagarlo en tu lugar. Y luego lo que haré será darte un regalo, mi gracia.
0: Sí.
1: Puedes recibirlo o rechazarlo.
0: Sí,
1: nos da
0: Dios,
1: estas opciones.
0: Dios tomó los pecados de cada persona en el mundo, los conozca o no. Los tomó Y cuando Jesús en la cruz dijo, Dios mío, ¿por qué me has abandonado? Dios puso el pecado,
1: sí.
0: Todos nuestros pecados en Jesús. Tomó nuestro infierno sobre él. Fue
1: sí.
0: Castigado por completo, por todo. Todo lo que era necesario para que fuéramos aceptados por un Dios perfecto y santo.
1: ¿Sí?
0: Jesús fue quien lo hizo. No tenemos que esforzarnos para entrar en su presencia.
1: Así es.
0: No tenemos que hacer esto o aquello o lo otro. Jesús lo hizo todo.
1: Sí.
0: Y lo que en realidad es sorprendente es que lo hizo como un regalo.
1: Sí.
0: El don de Dios es la vida eterna y viene a través de Jesucristo.
1: Correcto.
0: Espero que las personas reciban el mensaje. Escucha, si tienes un problema, Dios sabe sobre los problemas, ¿de acuerdo?
1: Sí.
0: Sabe sobre tu problema y el hecho es que aún puede amarte, te ama a pesar de tu situación. No importa si eres drogadicto, no importa si eres divorciado, si tus hijos se equivocaron o si perdiste tu trabajo. No importa cuál sea tu problema, dilo. No importa si tienes hambre en algún lado del mundo, tienes COVID o tienes cáncer o tienes una enfermedad y no tienes esperanza. Dios aún te ama y te salvará. Solo quitará el pecado de tu vida, pero tienes que pedírselo. Dime el versículo de Juan 12 de nuevo,
1: sí,
0: antes de avanzar.
1: Sí, después de que me di cuenta de que esto es cierto, leí Juan 1:12, dice, pero a todos los que lo recibieron, a los que creen en su nombre, les dio derecho de ser hijos de Dios. Y el versículo forma una ecuación. Les digo la fórmula de fe, cómo ser seguidor de Jesús. Es creer más recibir igual a convertirse. Y creer en él no es suficiente tener conocimiento, no es suficiente saber de Jesús. No es suficiente. Debemos recibirlo como nuestro Salvador y nuestro Señor.
0: Sí, algunos jóvenes del campus dicen, bueno, Jesús murió por nuestros pecados y todo eso. Dios permitió que fuera crucificado, pero ¿vale la pena todo nuestro sufrimiento en esta vida para conocer a Dios personalmente? Y Johnny Erickson Tada dio la mejor respuesta.
1: Sí.
0: Johnny Erickson Tada es amiga de los dos. Tiene cuadriplegia, sigue siendo una mujer hermosa incluso a los 70 años y más de 54 años en silla de ruedas. Tiene una cara perfecta, pero sus manos no funcionan, sus pies no funcionan y su respuesta sobre esto es, ¿vale la pena sufrir? ¿Recuerdas lo que dijo?
1: Sí, dijo, prefiero estar en silla de ruedas, conociendo a Dios, que de pie sin él.
0: Me dejó sin palabras.
1: Es tan cierto. Hay una historia de un pastor en Gran Bretaña que fue a visitar a un hombre al hospital y el hombre había caído por unas escaleras cuando era niño. Tenía terribles lesiones en la espalda. Así que fue al hospital y este joven hizo una declaración que creía que Dios era justo. Y el pastor dijo, espera un minuto, ¿qué edad tienes? Y dijo, 17 años. Dijo, ¿cuántos años tienes en el hospital? Y dijo, 13 años. Y el pastor dijo, ¿y me dices que piensas que Dios es justo? Y el joven lo miró y dijo, bueno, Dios tiene toda la eternidad para recompensarme.
0: Sí.
1: Y a la luz del cielo, a la luz de lo que viviremos como seguidores de Jesús para siempre, en su perfecta presencia, en un lugar de alegría y maravilla y aventura, los sufrimientos en este mundo, como dijo un cristiano famoso, puedes vivir la peor clase de vida, el mayor sufrimiento en este mundo, a la luz del cielo, no será viendo hacia atrás, no como la peor noche en un incómodo hotel.
0: Sí. Deseo dirigirme a las personas que no son como Johnny Erickson Tada, que llegaron al extremo del dolor, que están en su lecho de muerte. El hecho es que solo son cristianos los que van a la iglesia. Dios los está corrigiendo poco a poco. Y lo que yo te digo es, no te desanimes con Dios disciplinándote poco a poco a poco. Tienes el ejemplo de personas que han ido a las Olimpiadas. Sin dolor no hay ganancia.
1: Sí.
0: Si deseas ser un verdadero cristiano, un verdadero atleta, tienes que trabajar en ello un poco, hacer el trabajo previo, tienes que hacer la carrera, tienes que hacer cosas que son asombrosas.
1: Ajá.
0: Pero si eres cristiano, Dios trae estas cosas para moldear nuestra vida como cristianos, porque desea que nos parezcamos a su Hijo Jesús.
1: Sí. Ahora, John, el versículo que siempre leo en lo personal cuando paso por tiempos difíciles es un versículo donde Jesús es honesto sobre nuestra condición. Otras religiones no lo son. Y en religiones orientales el sufrimiento es una ilusión,
0: sí.
1: Es maya,
0: sí.
1: Imaginario. El dolor que siente mi esposa todos los días no es una ilusión, es real.
0: Correcto.
1: Estás sufriendo.
0: ¿Sí?
1: Y aún así Jesús dijo algo que me ministra profundamente. Dijo, Les he hablado de estas cosas para que en mí tengan paz. En el mundo tendrán aflicción, pero tengan valor. Yo he vencido al mundo. ¿Qué está diciendo? Dice, te puedo dar en medio de tu sufrimiento las dos cosas que más necesitas. Puedo darte paz para el presente y coraje para el futuro. Y me agrada, es lo que necesito, lo necesito ahora. La paz de Dios, una sobrenatural infusión de la paz de Dios en mi vida cuando sufro. Y necesito coraje para mirar el camino. Pero sé que al final del camino, cuando cierre los ojos por última vez, los abriré en la presencia de Dios por la eternidad, en un lugar donde no habrá más dolor, y todo por lo que pasé en este mundo se desvanecerá en el olvido. Y yo solo me agrada la honestidad de Jesús. No lo dijo a la ligera, no trató de disminuirlo. Dijo, sí, en este mundo, ¿por qué? Porque vivimos en un mundo lleno de pecado.
0: No solo eso, sino que él mismo experimentó esta disciplina, estaba sin pecado. Pero Hebreos 5:8 dice, aunque era hijo, aprendió la obediencia por lo que padeció.
1: Solo piénsalo, porque si Jesús, el Hijo de Dios, aprendió la obediencia por el sufrimiento, ¿qué nos dice con esto? ¿No debemos esperar lo mismo? ¿No debemos decir, Dios, usa las dificultades de mi vida para formar mi carácter, para acercarme más a ti, para hacerme más empático con los demás que sufren, para hacerme más generoso con mi tiempo y recursos para ayudar a otros? Dios, usa mi sufrimiento para transformarme, para hacer más devoto seguidor tuyo.
0: Sí, y diría esto. Digamos que tu disciplina es difícil. Es como Johnny Erickson Tada y estás en silla de ruedas o se convierte en una enfermedad. A todos nos pasará algo porque todos moriremos. Sí. Pero pienso en Jesús, el perfecto Hijo de Dios. Y cuando estaba sufriendo, sabía que iría a la cruz. De hecho, le dijo al Padre, sí, conozco el plan desde la eternidad, pero ¿hay alguna manera de evitarlo?
1: Correcto.
0: ¿Hay manera de que no tome esta copa y la beba y tome el sufrimiento? Y luego dijo, no se haga mi voluntad, sino la tuya.
1: Sí.
0: Fue perfecto todo el camino, pero experimentó sufrimiento. No importa preguntarle a Dios y decir, Señor, creo que estoy cansado y en realidad no sé si pueda seguir haciéndolo.
1: Sí.
0: A veces me despierto haciendo estos programas por la mañana, ¿de acuerdo? Y digo, vaya, tenemos programa. Tengo a Lee Strobel como invitado en el programa y digo, vaya, oh, vaya. ¿Cómo podré mantener su ritmo? Digo, Señor, dame la fuerza para levantarme hoy y seguirle el ritmo. Wow. Y Dios da la fuerza.
1: Algo que me dijiste, John, antes de que viniéramos en tu oficina, hablábamos del dolor y hablaste de tu madre pasó por un momento muy difícil antes de morir. Estas cuestiones compartimos sobre esto. Y me comentaste algo en privado. Espero que no te importe que lo diga. Pero dijiste, pero me imagino los clavos en las manos de Jesús. E imagino la sangre fluyendo de esos clavos.
0: Para mí.
1: Y esto pone todo en perspectiva y y pensé, sí, tiene razón, es él. Jesús pagó todo. Nos sanará a todos al final. Él nos abrirá la puerta del cielo. Y a veces tenemos que volver a ver esa imagen de Jesús en la cruz y decir, ¿sabes algo? Tal vez nunca sufra de esa manera. Y no disminuye el sufrimiento que siento, pero nunca sufriré de esa manera. Y él lo hizo con real entrega, con absoluta entrega fue a la cruz. ¿Por qué? Porque desea pasar la eternidad conmigo y contigo y con los que nos ven.
0: Así es.
1: Es la historia más profunda de toda la historia.
0: Sí, este es el punto. Cuando me deprimo, lo visualizo en mi pensamiento y digo, Ankerberg, sigue adelante.
1: Sí.
0: Recuerda esto.
1: Sí.
0: Lo hizo por ti. Le perteneces. No te ha abandonado.
1: Sí.
0: Él tiene el Espíritu Santo en tu vida, ¿de acuerdo? Lo que necesites, Él estará contigo.
1: Sí.
0: Y Lee, avanzamos al final del programa. Y hay personas con las que hemos hablado que han experimentado la misma clase de problemas, como el desánimo, o la enfermedad, o la disciplina. O tal vez se equivocaron y empezaron bien con el Señor Jesús, Y luego se apartaron y siguieron su camino, y su vida se desmoronó. Están en las drogas, tienen que ver con el alcohol, se divorciaron, tienen toda clase de problemas. ¿Dios los ama lo suficiente para traerlos de vuelta, para empezar de nuevo? La respuesta, amigos, es sí. ¿De acuerdo? Y Lee, por último te pido que digas una oración por todas estas personas. Y estuviste ahí. ¿Sabes sí. cómo fue cuando tu vida se desmoronó y te encontraste cara a cara con la evidencia? En realidad lo hizo por mí.
2: Sí.
0: Me ama.
2: Sí.
0: Ahora dime, ¿qué hago con esto?
1: Y no solo eso, John. La Biblia dice que Jesús retrasa la consumación de la historia. Retrasa el telón final de la historia. ¿Por qué? Porque los telespectadores aún no han puesto su confianza
0: Así
1: en él.
0: Es.
1: Y los ama tanto que está él es paciente. Porque todavía hay personas, tal vez en este momento,
0: sí.
1: para que estas últimas personas entren en el
0: sí,
1: reino.
0: Sí, Dios ve el reloj y dice, debería regresar ahora, pero el hecho es que hay un grupo de personas que todavía no
1: sí,
0: me conocen.
1: Sí.
0: Esperaré hasta que al menos tengan la oportunidad de escuchar.
1: Correcto, así es.
0: Pero oren por aquellos que en este momento sufren desánimo o se han rendido o todas las cuestiones de las que hemos hablado.
1: Sí.
0: Y ora para que Dios los aliente. Y tal vez una oración por la gente que ni siquiera ha invitado
1: sí,
0: a Cristo
1: sí.
0: a su vida.
1: Si estás en esta posición, y mucha gente lo está con la pandemia en todo el mundo, ¿cuántas personas sufren? Perdí a mi hermano en la pandemia. Si estás en esta posición, o tal vez cuidas de alguien que está sufriendo y no puedes evitarlo y deseas hacerlo y te agota y es emocional, cualquier sufrimiento que experimentes, deseo orar por ti. Digo, Padre, oro por tu Espíritu Santo, que alientes a aquellos ahora que viven tiempos difíciles, que se sienten agotados de energía, se sienten desanimados, que necesitan de ti, que les pongas en sentido figurado tu mano en el hombro y les digas, está bien, estoy contigo. Algún día estarás en el lugar perfecto conmigo. Te pido que lo hagas en sentido figurado en cada persona que sufre en este momento. Aliéntalos con tu espíritu. Ayúdalos a recordar que hay esperanza. Hay esperanza. ¿Por qué? Porque tu hijo venció a la muerte. Y nosotros también venceremos a la muerte. Oramos por cada persona que sufre. Padre, dales ánimo, bendícelos. Oramos por milagros y si esto es tu voluntad, los
0: sí.
1: sanarás en este momento.
0: Sí.
1: Asómbranos, Padre,
0: sí.
1: con una sanidad que deje a todos sorprendidos y todos te engrandezcan.
0: Así es.
1: Y, Padre, para los que aún no te conocen, pero están sentados escuchando y dicen, lo necesito, lo deseo, debo tener a Jesús en mi vida, necesito su paz, necesito su coraje. Por ellos oro en este momento. Digan estas palabras con un corazón sincero. Oren y digan, Padre, sálvame a través de tu Hijo. Sálvame a través de tu Hijo. He pecado, me aparté de tus caminos y lo sé. Ahora me arrepiento, deseo apartarme de eso. Y en este momento, en actitud de arrepentimiento y fe, deseo recibir. Deseo recibir a tu Hijo Jesús como mi Salvador y mi Señor. Deseo recibir el regalo de tu gracia. Gracias, Padre, por amarme tanto. Enviaste a tu Hijo a morir para que pudiéramos reconciliarnos para siempre. Te lo pedimos en su nombre. Amén.
0: Amigos, gracias por acompañarnos hoy. Y continúen porque tengo un mensaje para ustedes antes de terminar el programa.
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1: 11 y 11 minutos.

Salmo 7. Jehová Dios mío, en ti he confiado. Sálvame de todos los que me persiguen y líbrame, no sea que desgarren mi alma cual león y me destrocen sin que haya quien me libre. Jehová Dios mío, si yo he hecho esto, si hay en mis manos iniquidad, si he dado mal pago al que estaba en paz conmigo, antes he libertado al que sin causa era mi enemigo, persiga el enemigo mi alma y alcáncela, huelle en tierra mi vida y mi honra ponga en el polvo. Levántate, oh Jehová, en tu ira, álzate en contra de la furia de mis angustiadores y despierta en favor mío el juicio que mandaste. Te rodeará congregación de pueblos y sobre ella vuélvete a sentar en alto. Jehová juzgará a los pueblos. Júzgame, oh Jehová, conforme a mi justicia y conforme a mi integridad. Fenezca ahora la maldad de los inicuos, mas establece tú al justo, porque el Dios justo prueba la mente y el corazón. Mi escudo está en Dios, que salva a los rectos de corazón. Dios es juez justo, y Dios está airado contra el impío todos los días. Si no se arrepiente, él afilará su espada. Armado tiene ya su arco y lo ha preparado. Asimismo ha preparado armas de muerte y ha labrado saetas ardientes.

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2: 11 y 39 minutos.

0: 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Bien, la verdad es que todos lo hemos vivido. El día de hoy continuamos con esta serie llamada Inquebrantable, prosperando sin importar lo que te hagan, basada en la vida de Daniel, donde descubrirás cómo vivir para Dios sin importar lo que se te presente en el camino. 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
1: Daniel tenía que tomar una decisión. ¿Podría ceder, rendirse, faltar a su integridad? ¿Qué crees que decidió hacer? Bueno, pon mucha atención al verso 10. Cuando Daniel se enteró de la publicación del decreto, se fue a su casa y subió a su dormitorio, cuyas ventanas se abrían en dirección a Jerusalén. En otras palabras, decidió no ocultar su fe. Él oró a la vista de todos. Daniel ese día hizo lo mismo que había hecho diariamente por muchos años. Se fue a su casa, entró a su habitación con las ventanas abiertas hacia Jerusalén, su tierra. Y como solía hacerlo antes, continuó arrodillándose tres veces al día, orando y dando gracias delante de Dios. Y eso era exactamente lo que sus enemigos querían que hiciera. Los enemigos de Daniel fueron a su casa y lo encontraron orando. Su plan había funcionado a la perfección. ¿Por qué Daniel no tuvo miedo de orar a la vista de ellos? Él sabía que la ley no podía cambiarse. Sabía que la ley decía que si orabas y clamabas a cualquier dios que no fuera el emperador, le iban a arrojar a un pozo con un montón de leones hambrientos. ¿Por qué Daniel no tuvo miedo? ¿Por qué no tuvo temor de ser diferente a los demás? ¿Por qué no tuvo miedo de sostener sus convicciones y su amor a Dios en su trabajo? Yo sé de muchos cristianos que les da miedo mantener firme su fe en Dios, que les da miedo compartir en su trabajo lo que Dios ha hecho en sus vidas. Están muy lejos de ser como Daniel. Les falta mucho para ser como Daniel. ¿Cómo le hizo Daniel para ser tan valiente? Bueno, al estudiar bien el texto bíblico, encontré estas tres razones que quiero compartirles. Si quieres tener más valor en tu vida, si quieres ser un varón de Dios esforzado y valiente, una mujer de Dios valiente en tu trabajo, entonces tienes que seguir estos tres pasos que Daniel llevó a cabo en su vida. Número uno, él se acordó que Dios había sido fiel en el pasado. Recordó que Dios le había sido fiel en los tiempos más difíciles de su vida. Recuerda que Daniel ya había pasado por 7 u 8 pruebas grandes, y en cada prueba, él no se había rendido. Él había permanecido firme en la verdad de su fe. De hecho, en cada una de esas pruebas que vimos anteriormente, podríamos preguntarle a Daniel, «Daniel, ¿estás dispuesto a mantener tu fe frente a los demás?» Y en cada una de ellas, Daniel hubiera dicho, «Sí, por supuesto que sí. Dios es el mismo ayer, hoy y siempre». Así que él recordó cómo Dios lo había guardado cuando él decidió no contaminarse con la comida del rey. Dios los protegió al no inclinarse ante la estatua de Nabucodonosor. También Dios lo guardó de que lo mandaran matar por darle una pésima noticia al rey al decirle, «Vas a perder tu reino». En cada una de estas pruebas, él pudo recordar la fidelidad de Dios. Cuando comiences a tener miedo por lo que las personas vayan a pensar o por su manera de reaccionar, al tú mantenerte firme en tus convicciones, en tu fe, en tus valores, si te asalta el temor por pensar en la reacción de los demás, porque estás hablando con la verdad o porque no eres corrupto como ellos, recuerda cómo Dios te ha cuidado y ha sido fiel contigo en el pasado. Te voy a decir la segunda razón por la que no tenía miedo. Este es un secreto para ser valiente. ¿Estás listo? Daniel hablaba con Dios 3 veces al día. Platicaba con Dios 3 veces al día. El verso dice, y como solía hacerlo antes, continuó arrodillándose 3 veces al día, orando y dando gracias delante de Dios. Déjame hacerte una pregunta. ¿Cómo crees que sería tu fe si oraras 3 veces al día, si platicaras con Dios 3 veces al día todos los días por 82 años? ¿No crees que tendrías una fe muy fuerte? ¿Crees que este hábito pudiera influir en tu confianza de tal modo que fueras menos inseguro? Es un hecho que no estarías tan preocupado por la aprobación o el rechazo de las personas a tu alrededor. Por eso, pon mucha atención a lo que te voy a decir en este momento porque es el punto principal de este mensaje. No importa si lo demás se te olvida. El secreto para mantenerte firme en tus convicciones es buscar a Dios en oración constantemente. El secreto para no doblarte ante la presión de los demás es pasar tiempo en oración todos los días. Daniel tenía el hábito de buscar a Dios en oración 3 veces al día y lo hizo todos los días durante 82 años. No le preocupaba lo que los demás pudieran pensar de él o quisieran hacer en su contra. Él sabía muy bien que Dios siempre había sido fiel.
0: El resto del mensaje de hoy lo escucharemos en tan solo unos momentos. 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
1: ¿No crees que tendrías una fe más fuerte si oraras 3 veces al día? Si platicaras con Dios 3 veces al día todos los días de tu vida por 82 años... ¿Crees que este hábito pudiera influir en tu confianza de tal modo que fueras menos inseguro? Es un hecho que no estarías tan preocupado por la aprobación o el rechazo de las personas a tu alrededor. Por eso, pon mucha atención a lo que te voy a decir en este momento porque es el punto principal de este mensaje. No importa si lo demás se te olvida. El secreto para mantenerte firme en tus convicciones es buscar a Dios en oración constantemente. El secreto para no doblarte ante la presión de los demás es pasar tiempo en oración todos los días. Daniel tenía el hábito de buscar a Dios en oración 3 veces al día y lo hizo todos los días durante 82 años. No le preocupaba lo que los demás pudieran pensar de él o quisieran hacer en su contra. Él sabía muy bien que Dios siempre había sido fiel. Hay una tercera clave que lo mantuvo firme ante la presión de la situación. No lo tambaleó ni un instante. Él solo se fue a casa e hizo lo que siempre hacía. Y había hecho durante los últimos 82 años. Ni siquiera se inmutó por esta nueva ley. La tercera razón por la que permaneció inquebrantable es que él sabía que las recompensas eran tan extraordinarias que valía la pena el esfuerzo de arriesgarse por ellas. ¿Era muy arriesgado violar la ley? Sí. ¿Había consecuencias? Por supuesto. Podría incluso perder su vida sin lugar a duda. Pero, como Pedro y los apóstoles le dijeron al Sanedrín, es necesario obedecer a Dios antes que a los hombres. Ahora, amigos, este es un pasaje muy importante, porque así como va este mundo con tantos cambios, va a llegar el momento en el que habrá leyes que simplemente no podrás cumplir y tendrán que decidir si serán o no como Pedro y los apóstoles obedeciendo a Dios antes que a los hombres. ¿Qué fue lo que hizo Daniel? Él llevó a cabo una desobediencia civil pasiva. Daniel dijo, no puedo obedecer esta ley. Yo soy primeramente leal a Dios. Nadie en mi vida es más importante que Él. Él es mi Dios. La Biblia dice, no tendrás dioses ajenos delante de mí. Él llevó a cabo una desobediencia civil pasiva. Él dijo, yo voy a ir a mi casa y voy a hacer lo que siempre he hecho. Voy a abrir mis ventanas y orar a la vista de todos. ¿Quién abrió las ventanas? Daniel. Él no se escondió. Él no pensó, ¿y qué tal si esto me trae problemas? ¿Y si me meten a la cárcel? ¿O me hacen algo peor? ¿Y si pierdo el trabajo? ¿Y si alguien me ve rompiendo la ley? Daniel tenía bien claro que las recompensas por hacer lo correcto eran tan extraordinarias que valían cualquier riesgo que pudiera tomar y que hacer lo incorrecto sería devastador. Él permaneció inquebrantable. Quiero que veamos los beneficios de mantenerte firme en tu fe en Dios. Pon atención a lo que te voy a decir. Cada vez que quieras vencer un temor que te está controlando, cualquier clase de temor, cada vez que quieras vencer un temor que está controlándote, quizá el temor a ser rechazado, el temor a compartir tu fe con otros, lo que debes hacer es no darles tanta importancia a las cosas negativas que podrían suceder. Más bien, enfócate en los beneficios que podrías alcanzar si haces lo correcto. Deja de pensar en las cosas negativas que pudieran sucederte. No les des tanta importancia, minimízalas. Esto es actuar en fe. Más bien, concéntrate en los beneficios que vas a alcanzar por hacer lo que Dios quiere que hagas. Recibí hace unas semanas una carta de una persona que me escribió lo siguiente. Rick, me siento culpable. Y a la vez, preocupado por el hecho de que sé que Dios quiere que comparta con otros de su amor, pero nunca le he dicho a nadie en el trabajo que soy cristiano, que amo a Jesús. Nunca se lo he dicho a nadie. Y nunca he invitado a nadie del trabajo a la iglesia. ¡Nunca! Esta persona siguió diciéndome, tengo emociones encontradas por esta situación, tengo miedo de lo que podría pasar si comparto mi fe con otros. Podría perder mi trabajo, o mi posición, o la promoción por la que tanto me he esforzado. Pero también, cuando me voy a casa me siento tan mal. La verdad es que pienso que soy un cobarde. Me siento como un cobarde. Rick, por favor, ayúdame. Precisamente, este pasaje habla de esto. Cómo mantener tu fe firme a pesar de las presiones de los demás. Una clave importante es enfocarte en los beneficios que vas a obtener por hacer la voluntad de Dios. Así que si quieres permanecer inquebrantable, a pesar de que se levanten personas en tu contra debido a tu fe, así como le sucedió a Daniel, te puede ocurrir a ti. No creo que te lancen al foso lleno de leones, pero podrían rechazarte, excluirte del grupo, podrían levantarte falsos u otras cosas. Tengo amigos que perdieron sus negocios por mantenerse firme en sus convicciones cristianas. ¿Cómo te mantienes firme? ¿Cómo permaneces inquebrantable cuando la sociedad está cambiando tanto para mal? Enfócate en los beneficios que obtendrás por hacer lo correcto. Enfócate en los beneficios que recibirás por mantenerte firme en tus convicciones y tus valores cristianos. Pon mucha atención a lo que te voy a decir a continuación con respecto al temor. Número 1. Es una gran victoria cuando mantienes tu fe en Dios delante de los demás. Cada vez que te mantienes firme en tus convicciones, en el trabajo, en tu comunidad, con tus vecinos, con tus amigos, obtienes una victoria sobre el temor. No tengo tiempo de entrar en detalle, pero quiero enseñarte 3 o 4 cosas sobre el temor. Número 1. El temor es solo un sentimiento y no durará para siempre. Pon atención, el miedo es solo un sentimiento y no dura para siempre. Cuando tienes un sentimiento particularmente negativo, piensas que te sentirás así por el resto de tu vida. Cuando estás deprimido, sientes que vas a estar deprimido por el resto de tu vida. Pero no es así. Cuando tengo miedo, ¿voy a sentir miedo de por vida? Claro que no. Cuando me siento afligido, ¿voy a sentirme así por siempre? Por supuesto que no. Las emociones, por su propia naturaleza, no duran para siempre. Aún las que podrían considerarse buenas como la felicidad. ¿La felicidad dura para siempre? No. El miedo dura para siempre tampoco. A lo largo de la vida las emociones van a ir y venir. Ninguna emoción es eterna. Tanto las buenas como las malas, todas son temporales. Entonces, cuando estés pasando por una situación, no confíes en tus emociones porque mañana te sentirás diferente y pasado mañana posiblemente tendrás otro sentir. El temor es solo un sentimiento, no dura para siempre. Lo segundo que debes saber es que el temor es muy incómodo, pero no te mata. Cuando tienes miedo, cuando sientes pánico, sientes que te vas a morir, tu corazón palpita, sudas, tu cabeza se marea y piensas, me voy a morir. Pero ya has vivido eso antes y no te moriste. La gran mayoría de las veces no sucede aquello que tememos. Pero dentro de nosotros ya damos por hecho que nuestro miedo se vuelve una realidad. Tu temor no es real, solo Jesús es real. No importa cómo te sientas, solo Jesús es real. Así que el temor es solo un sentimiento y no es para siempre. ¿Es muy incómodo sentir miedo? Sí, es muy incómodo, pero no te mata. El tercer punto es que el temor crece cuando te rindes a él, pero disminuye cuando lo enfrentas. Esta enseñanza es muy importante. El temor se hace más grande si te rindes a él. Cada vez que te rindes al miedo y no lo enfrentas haciendo precisamente lo que temes, el miedo crece más y más y más y más. Y te domina y te hace volver atrás, hace que te escondas, que te vayas a refugiar a una esquina y terminas cayendo en la trampa. No puedes vencer al temor racionalizándolo. Solo hay una forma de eliminar el temor de tu vida y es enfrentando tu temor, haciendo lo que temes. El miedo no responde a la razón porque es irracional. El miedo se vence con la acción. Debes dar un paso de fe metiendo tu pie al río Jordán y entonces se abrirá. No te quedas parado pensando, me voy a esperar a que se parta la mitad del río y entonces lo cruzo. Dios, no te tardes, aquí estoy esperando a que actúes. Y estás todo lleno de miedo. No, más bien, enfrenta el miedo haciendo lo que más temes. Ya se los he comentado en otras ocasiones. En cada decisión importante que he tomado en Saddleback durante 36 años, siempre he tenido mucho miedo. Mucho miedo de tomar decisiones. Pero con todo y miedo, las tomé. ¿Por qué? Porque creo que debemos basar nuestra vida en nuestro compromiso, no en nuestros temores. Y no voy a permitir que el miedo me domine. Eso se llama tener valor, amigos. El valor no es la ausencia del miedo. Si no tienes miedo de hacer algo, no necesitas ningún valor. Solo eres valiente cuando haces lo que te da miedo hacer mientras lo haces. Eso es ser valiente. ¿Eres una mujer valiente? ¿Cuándo fue la última vez que enfrentaste el miedo e hiciste lo que más temías? ¿Eres un hombre valiente? Ok. ¿Cuándo fue la última vez que hiciste lo que más temías? Quizás pienses, sé que debo reconciliarme con esa persona, sé que debo de ofrecerle una disculpa, sé que debo hablarle a esa persona del amor de Jesús. El miedo se hace más grande si te rindes a él. Pero si lo enfrentas, disminuye, se esfuma. Es como cuando abres la puerta y te das cuenta de que el coco es solo un oso de peluche. El miedo siempre es mucho peor de lo que es la realidad, porque en primer lugar, lo real no dura tanto. El miedo siempre va a estar yendo y viniendo en tu vida. Así que cada vez que mantienes firme tu fe en Dios, tienes una victoria sobre el miedo. Te vuelves más seguro, más valiente. Esa victoria te hace más una persona de carácter como Daniel. Hoy te animo a que ores como lo hacían los primeros cristianos. Ellos sí que vivieron por situaciones muy difíciles. En aquellos días, en el Imperio Romano, era contra la ley ser cristiano. Si decías que eras cristiano, corrías el peligro de que te entregaran como alimento a los leones en el Coliseo. O que te colgaran de una cruz en la Vía Apia, en la que asesinaron a miles y miles de cristianos. Así que se jugaban la vida al decir que eran cristianos. ¿Sabes cómo oraban los primeros cristianos? En Hechos 4:29 dice: "Ahora, Señor, toma en cuenta sus amenazas y concede a tus siervos el proclamar tu palabra sin temor alguno." Quizá quieras recordar este versículo. Escríbelo en una tarjeta y ponlo en tu escritorio, en tu oficina. Esta podría ser tu oración. Señor, tú sabes cómo me han amenazado en el trabajo. Tú sabes las amenazas que he recibido. Toma en cuenta sus amenazas y concede a tu siervo el proclamar tu palabra sin temor alguno. Mantener tu fe en Dios es siempre una victoria sobre el temor. Número 2. Mantener firme tu fe en Dios fortalece tu fe y tu carácter. La fe y el carácter son como un músculo, y la única manera de desarrollar un músculo es ponerlo bajo tensión. De eso se trata el entrenamiento con pesas. Tu músculo no crece cuando comes golosinas mientras ves televisión. La única forma en la que haces crecer un músculo es ejerciendo presión sobre él. Trabajas los músculos, los tensas al ponerles peso, y así es como te vuelves más fuerte. Cada vez que mantienes firme tu fe en Dios en el trabajo, edificas tu carácter. Te conviertes más en un hombre o una mujer de Dios y edificas tu fe. Segunda de Timoteo 1:8 dice: "Así que no te avergüences de dar testimonio de nuestro Señor." ¿Te avergüences de hablar a otros de nuestro Señor Jesús?
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1: Quiero que escuches este testimonio de un radioescucha en Monterrey, México. Jonás escribió: "Hola, Pastor Rick. Soy un maestro de inglés en Monterrey, México. Escucho Esperanza Diaria a diario en el podcast y ha enriquecido mi vida profundamente. Yo le recomiendo a mis estudiantes que lo escuchen para que practiquen sus habilidades con el inglés." Oye, esa es una gran idea. Y él dice: "Y estoy seguro de que si lo hacen, van a poder hacer mucho más que solo aprender inglés. Muchas gracias. Atentamente, Jonás." Bueno, muchas gracias por escribir, Jonás. Mi oración es que Esperanza Diaria le lleve a tus estudiantes la esperanza que encontramos en Jesús, al igual que oramos porque traiga esperanza a las personas alrededor del mundo. Por cierto, ¿se dieron cuenta de la forma en que Jonás está compartiendo el podcast de Esperanza Diaria con sus estudiantes? Me parece una gran idea. 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
1: 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Son las 12 de la noche y 56 minutos.

0: El tema. El tema que voy a compartir con ustedes esta noche es el siguiente. Un mensaje no para cobardes. Aleluya. Yo sé que ustedes están contentos porque los cobardes no vinieron esta noche. Alabado sea Jesucristo. El cobarde es miedoso. El cobarde le tiene miedo a la verdad. Yo le voy a decir en esta noche, para ser cristiano de veras, se necesita valentía. Mucha valentía. Aleluya. Y quiero que mantenga allí su Biblia abierta, como lo dije, Salmo 139. Y vamos a empezar en un versículo. Salmo 139. Les había dicho otro, ¿verdad? Aleluya. No se preocupen, que eso ya es parte de los años. El Salmo 139. Vamos a leer, vamos a mantenernos ahí. Y quiero empezar en el verso 23. Aleluya. Cuando yo leí ese texto de la Biblia, me puse a llorar. Porque David no le dice a Dios: dame una casa, bendíceme, quiero que me uses, quiero que me des más unción. No. Fue a decir una de las cosas que más le cuestan al ser humano. Hoy no te vengo a pedir nada, le dijo. Hoy quiero que me examines. Aleluya. Ay, bendito sea su nombre. Aleluya. Ay, Señor, mi alma te alaba. Hermanito, yo le voy a decir algo. A todos los seres humanos nos gusta que todo el mundo vea de nosotros lo bonito que tenemos. Gloria a Dios, lo positivo. Que hablen bien de nosotros. Que nos digan lo lindo que estamos haciendo algo. Todo eso nos gusta a nosotros. Que somos los mejores predicadores. Somos los hombres más ungidos en la tierra. Los que mejores cantamos. El mejor músico de la iglesia. A todos nos gusta que nos hablen bonito. Oh, gloria a Dios. Pero se necesita valor, carácter, de decirle a Dios: hoy solo quiero que me examines. Este mensaje es para nosotros hoy. Métete allá donde no conocen los hermanos de la iglesia. Entra allá donde nadie sabe lo que está pasando. Gloria a Dios. Porque a veces, hermanito, usted mira al hermano sonriendo, pero usted no sabe lo que tiene allá adentro. Gloria a Dios. Aleluya. Usted mira a la gente con una Biblia en la mano, con una corbata y un traje, y usted dice: verdadero cristiano. Pero solo Dios es el que sabe realmente qué es lo que hay dentro del corazón. Oh, gloria. Esta noche el Espíritu Santo de Dios, aleluya, quiere entrar a esa zona, gloria a Dios, donde se viven cosas que no se dicen con palabra, que solo las conoce el bendito Espíritu Santo, que solo las conoce Dios, aleluya. Y yo le voy a decir algo en esta hora. Yo no vine a perder el tiempo en este culto. Yo vine a que Dios se metiera a lo más profundo de mi ser, aleluya, y me diga lo que no le agrada de mí. Vine para que Dios se metiera y me diga, gloria a Dios, si hay algo podrido que esté dentro de mí. Le dijo: examíname, oh Dios, y conoce mi corazón. ¿Qué momento más profundo de intimidad? Quizás era un momento de lágrimas. Quizás estaba llorando. Porque hay momentos, hermanos, en nuestra vida, aleluya, que no se repiten. Hay momentos donde tú anhelas, deseas de que Dios te diga la verdad, que Dios te hable, que Dios te reprenda, que Dios te regañe. Y yo le voy a decir algo, hermanos: bienaventurado el hombre y la mujer a la que Dios todavía le habla para la gloria de Dios. Aleluya, bienaventurada la iglesia a la cual Dios no le está pasando paño tibio. Bienaventurada la iglesia donde todavía hay palabra de Dios, donde hay revelación de Dios, donde Dios te tiene que decir la verdad. Examíname, le dijo. Y quiero que conozcas mi corazón. A veces hay tantas cosas aquí adentro. Y que usted mira a la gente riéndose. Y la gente como si nada estuviera pasando. Pero con un vacío tan grande aquí. Y quizás tengas todo. Tengas dinero. Tengas placeres. Tengas todo lo que este mundo te da. Gloria a Dios. Pero yo vengo a decirte que aunque lo tengas todo, si te falta Dios, te falta todo. Gloria a Dios. Pero vengo a decirte también que a lo mejor no tengas nada, pero si tienes a Dios, tú lo tienes todo para la gloria de Dios. Porque lo que lo llena todo no es el dinero, no es los placeres, no son las mujeres, no es el mundo, gloria a Dios. El único que lo llena todo es el poder de Dios en nuestra vida. El único que llena todo es Jesucristo, el Hijo de Dios. David le empezó a decir a Dios: pruébame y conoce mis pensamientos. Fue tan profundo, David, pero tan profundo. Quiero que me pruebes y conoce mis pensamientos. En el verso 24, escuche bien esto, hermanos, y ve si hay en mí camino de perversidad. Y guíame en el camino eterno. Yo no sé si usted es capaz de eso. De abrir el corazón. No le cuente cuentos a Dios. Que Dios no se va de cuentos. Alaba a los que él reina. ¿Cómo te sientes esta noche? ¿Cómo te sientes ahí en la silla? ¿Cómo te sientes delante de Dios? ¿Cómo está tu corazón? Habla con el Espíritu Santo en este mismo momento, mientras yo predico la palabra. Habla con el Dios de la gloria y empieza a decirle lo que tú sientes aquí adentro. Gloria a Dios. Porque a veces, hermano, uno está en la iglesia y hay personas que tienen raíces de amargura, resentimientos, pleitos. Gloria a Dios. Hay gente que hace rato no se hablan con familiares. Hay gente que, aleluya, que alguien les causó una herida y no han podido perdonarlo. Gloria a Dios. Y ya llevas tiempo con ese resentimiento. Gloria, y se te ha convertido en una raíz de amargura, pero Dios te ha traído a este culto porque te quiere sanar el corazón. Te dije que este mensaje no es para cobardes. Le dijo: ve si hay en mi camino de perversidad. Wow, qué lindo es venir delante de Dios. Señor, yo no vengo a que me tiren flores. Yo no vengo a que me reconozcan algo. Vengo a que tú me examines y mires si hay en mí algo que no está bien delante de ti. Aleluya, te alabamos, Jesús. Estamos a punto de terminar un año para la gloria de Dios. Y yo te reto en esta bendita noche: no continúes con una vida medias. No continúes con una vida tibia. No continúes con una vida indiferente. Aleluya, si no has logrado hacer lo que a Dios le agrada, empieza a partir de esta noche. Gloria a Dios. Aunque le duela al diablo y sus demonios, sé inteligente. Aleluya. El hombre inteligente busca a Dios. El hombre inteligente, aleluya, se acerca a Dios. Escuche bien. ¿Sabe por qué a mí me impacta tanto las palabras de David en estos pasajes? Porque David sabía quién se lo estaba diciendo. Se lo estaba diciendo a un ser que todo lo sabe. En ese salmo, David habla de dos atributos de Dios: su omnisciencia y su omnipresencia. David sabía que al Dios con el que él estaba hablando, sabía todas las cosas. Porque yo puedo engañarlos a ustedes. Ustedes pueden tratar de engañarme a mí. Pero a Dios nadie lo engaña. Ni uno de los que está aquí hoy. Aleluya, alaba a los que él vive. Ay, hermanitos, cuánta gente, en lugar de reconocer sus errores, lo que andan buscando es que la gente los reconozca, que la gente los aplauda, que la gente le diga que tú eres el mejor, que como tú no hay otro. No, mi hermano, deja eso de lado. No hay cosa que edifique más en la vida que cuando tú tienes a Dios delante de ti, o tienes un predicador de parte de Dios que te diga la verdad, aunque te duela. Gloria a Dios. La verdad te puede doler, pero la verdad te libera. Vaya por favor a ese mismo salmo, del verso 1 en adelante. Escucha lo que dice David: oh Jehová, tú me has examinado y conocido. Una cosa es que me examinen los hermanos, pero otra cosa es que te examine Dios. Porque Dios no solo te examina, Dios te conoce. Aleluya. Por eso yo reto a toda esta congregación esta noche. Mire, hermanito, si usted es inteligente, dígale a Dios: no solamente quiero que me examines sabiendo plenamente que tú me conoces, quiero que cambies esa área de mi vida que no he podido cambiar. Quiero que quites de mi vida ese mal carácter, ese mal genio, aleluya, ese vocabulario obsceno que todavía me tiene atado. Gloria a Dios, habla con el Espíritu Santo, aleluya, porque hay gente que intenta ser cristiano, hermano, y luchan por ser cristiano y no lo han logrado, porque con tu fuerza no lo vas a poder lograr. Necesitas la ayuda de Dios, y Dios te ha traído en esta bendita noche porque quiere extenderte la mano, quiere ayudarte. Gloria a Dios. No pelees solo esta batalla, no estés luchando por ser cristiano con tus propias fuerzas. Entrégate en las manos del Dios bendito. Haz lo que hizo David. Deja de estar huyendo de la presencia de Dios, deja de estar evadiendo la palabra. Mejor confróntate con la palabra. Párate delante de Dios y ven y dile: hoy no vine para que me contaran cuentos, hoy vine para que me examinara, hoy vine para que me dijera la verdad que nadie me ha dicho hasta el día de hoy. El verso 2 le dice a David: tú has conocido mi sentarme y mi levantarme. Has entendido desde lejos mis pensamientos. Aleluya. Hermanos, cuando yo leo esto, yo me compadezco del ser humano, me da dolor. Porque a veces nosotros los seres humanos fingimos bastante y pretendemos ser lo que no somos. Y procuramos que la gente tenga una buena opinión de nosotros. Y Dios desde los cielos, aleluya. Mi alma te alaba, Jesús. Está entendiendo desde lejos mis pensamientos. Y a veces estoy diciendo una cosa con la boca, pero en la mente estoy pensando en otra cosa. A veces estoy pretendiendo, aleluya, que estoy haciendo las cosas bien, pero en el corazón tengo otros planes que no son los planes de Dios. ¿Sabes cuál es lo lindo de todo esto? Que Dios todo lo sabe. Gloria a Dios. Por eso es que nosotros tenemos la ventaja de venir delante de Dios, iglesia. En este día yo te invito a que corras a la presencia bendita de Dios y le digas: mira, Señor, quiero que trates conmigo. Gloria a Dios. Versículo 3 dice la Biblia: has escudriñado mi andar y mi reposo. Esa palabrita escudriñar no es lo mismo que darle una media pasadita a algo. Escudriñar es profundizar, es ir más allá de lo que está por encimita. Por eso es que Cristo decía: escudriñar las escrituras. No que solo lean la escritura. Pues David le dice a Dios: has escudriñado mi andar y mi reposo. En otras palabras, David sabía, gloria a Dios, que estaba frente al Dios que todo lo sabía con una profundidad, gloria al Señor, impresionante. Alabado sea el nombre de Jesús. Mira, hermanito, Dios sabe todo de nosotros. Sabe lo que pensamos, sabe lo que hablamos, sabe dónde nos metemos. Gloria a Dios, sabe dónde nos estamos moviendo para la gloria de Dios. Él sabe todo de nosotros. A veces nosotros somos muy inocentes porque nosotros nos ponemos a ver hacia los lados. Aquí no está el pastor, aquí no están los hermanos, aquí nadie me conoce. Bendito Dios, pero se te ha olvidado que el Dios de la gloria está escudriñando tu andar. Gloria a Dios. No te encubras de la gente, no le tengas miedo al ser humano, que el ser humano nada te puede hacer. Tenle temor a aquel Dios que dice la Biblia que no solamente, aleluya, te puede quitar la vida, sino que puede mandar tu alma al infierno.
1: A Él hay que temerle, gloria a Dios. Pero no un temor de miedo, un temor reverente, un temor por amor, gloria a Dios. Porque mire, hermano, no hay nada más bendito que servirle a Dios por amor. Bendito sea Dios. El que viene a la iglesia para servir a Dios por amor, se edifica en la palabra. El que viene a la iglesia para que Dios lo cambie, mire, hermanito, pronto estará viendo la gloria de Dios en su vida.
0: Ay, Señor, te alabo. Le dice David a Dios, y todos mis caminos, le dijo, te son conocidos. A Dios nadie le tiene que contar nada. Nada. Verso 4. Pues aún no está la palabra en mi lengua. Y aquí, oh Jehová, tú la sabes toda. No en parte, toda. Aún no está la palabra en nuestra boca. Aleluya. Esto es lo más bendito y profundo que usted pueda saber de Dios. ¿Se da cuenta que nosotros los seres humanos nos engañamos a nosotros mismos? ¿Se da cuenta que de nada sirve llevar una doble vida? ¿De que de nada sirve taparnos, escondernos de la gente? Aleluya. En el verso 5 le dice, detrás y delante me rodeaste y sobre mí pusiste tu mano. Tal conocimiento, le dijo, es demasiado maravilloso para mí. Alto es. No lo puedo comprender. Aleluya. Aleluya. Oh, aleluya. Oh, mi alma te alaba, Dios. Hay cosas, hermanos, que no hay manera, no hay manera de poder explicar la gloria a Dios. Por eso David le dice, aleluya, en este bendito texto, tal conocimiento es demasiado maravilloso para mí. Aleluya. Y si hay algo que yo glorifico de Dios es esto, hermanos, su omnisciencia. Bendito sea Dios. Por eso es que yo siempre digo y sostengo que yo no vivo de la opinión de la gente. Vivo de la opinión de Dios. Aleluya. Porque la gente te puede aprobar, pero Dios te puede desaprobar. La gente te puede tirar flores, gloria a Dios, y te puede halagar, pero Dios puede decir, ese hombre no es mío, ese hombre yo no lo conozco. Aleluya. Pero si los hombres te desaprueban y la gente dice, ese es del diablo, a ese no me gusta cómo predica, pero eso no te quita nada, gloria a Dios, si el Dios de la gloria está de acuerdo con lo que tú haces. Aleluya. A su nombre, gloria. Aleluya, mi alma te alaba, Jesús. Por eso es que yo le digo a todo este pueblo bendito que está aquí hoy, y a todos los que nos oyen a través de las redes sociales, a través de radio, televisión, cuando el diablo te incite a pecar, cuando el diablo te ponga una tentación, acuérdate de esta palabra, gloria a Dios. Recuerda que Satanás vino para matar, hurtar y destruir, pero Cristo vino, aleluya, para darte vida y vida en abundancia. La Biblia dice que para esto apareció el Hijo de Dios, para deshacer las obras del diablo. Aleluya. Escúchame bien, iglesia bendita de Jesucristo. Cuando el diablo te incite a pecar, acuérdate del Salmo 139 del 7 en adelante.
1: David entendía eso perfectamente bien. Hermanito de mi alma, donde quiera que usted se meta, todo lo que usted hable, aleluya, aunque sea la medianoche, aun cuando usted está abriendo la computadora y empieza a ver pornografía, no se olvide, gloria a Dios, lo que dice esta bendita palabra. David le dijo a Dios, escúchelo, escuche por favor, ¿a dónde me iré de tu espíritu? Le dijo, ¿a dónde? David se empezó a preguntar ante la grandeza del conocimiento de Dios y de la omnipresencia de Dios, aleluya. Por eso es que la Biblia dice en Gálatas capítulo 6 verso 7, no os engañéis, Dios no puede ser burlado, todo lo que el hombre sembrare, eso segará. Aleluya, deja de estar culpando a la gente, deja de culpar a los demás, deja de culpar a la iglesia, deja de culpar al amigo, no, es culpa nuestra. Bendito sea el nombre de Dios, la Biblia lo dice, no os engañéis, Dios no puede ser burlado, todo lo que el hombre sembrare, eso segará. Si tú siembras odio, cosecharás odio. Si tú siembras, aleluya, mentira, cosecharás mentira. Si tú siembras verdad, cosecharás verdad. Si tú siembras amor, cosecharás amor. Si tú siembras paz, cosecharás paz. Aleluya. Oh, mi alma te alaba, Dios. Aleluya. Y dice David, ¿a dónde me iré de tu espíritu? ¿A dónde huiré de tu presencia? Por eso el proverbista decía en el Proverbio 28:13, el que encubre su pecado no prosperará. Aunque ore, aunque ayune, aunque vigile, aunque venga a la iglesia, aunque conozca la Biblia, aunque predique, aunque, aleluya, haga lo que haga, no podrás prosperar. Oh, gloria a Dios. Por eso yo en esta noche, aleluya, quizás usted diga, pastor, pero esa palabra es fuerte. No, es el amor de Dios, aleluya, que te está avisando que en esa condición, tapando pecado, viviendo una doble vida, no vas a tener victoria. Son cantidades y cantidades de cristianos que están engañados dentro de las iglesias, aleluya, que están viviendo una doble vida y viven todo el tiempo, hermanos, tapando el pecado. Esta es la noche de tu restauración, esta es la noche de tu victoria. Levántate en el nombre de Jesucristo, aleluya. No te quedes sentado en una silla, porque este mensaje no es para cobardes, este mensaje es para gente valiente, gloria a Dios, porque así como uno se atreve a fallarle a Dios, hay que tener el carácter de pararse delante de Dios y pedirle perdón. Y escuche esto. Estas son preguntas que no tienen una respuesta. ¿A dónde me iré de tu espíritu? ¿A dónde? ¿A dónde? Piense. Piense en el universo. Usted se puede ir a Marte. Ahí está Dios. Usted se puede ir a la luna. Ahí está Dios. Usted puede agarrar un cohete y disparar para arriba. ¡Allí está Dios! Nadie puede huir de la presencia de Dios. Por eso es que hoy te digo, cuando vayas a cometer pecado, lo primero que tienes que acordarte es que la presencia de Dios está viendo lo que vas a cometer. Detente, gloria a Dios, aunque la tentación sea grande. Dile, Satanás, a mí no me vas a engañar, porque yo sé que aunque no me ve el pastor, aunque no me ven los hermanos, aunque no me ve la iglesia, aquí estoy.

le dijo: ¿a dónde huiré? ¿A dónde huiré de tu presencia? Si subiere a los cielos, escúchelo. Si subiere a los cielos, allí estás tú. Oh, aleluya. Si en el Seol hiciere mi estrado, he aquí, allí tú estás. Si tomare las alas del alba y habitar en el extremo del mar, aún allí, aleluya, me guiará tu mano y me asirá tu diestra. Oh, gloria a Dios. Alábalo, que Él reina por toda la eternidad. Escúcheme, por favor, lo que estaba hablando David. Con razón, David termina en este salmo diciéndole: Dios, tú que todo lo sabes y todo lo conoces, quiero que me examines. Aleluya. Si dijere, como dirán miles y miles de personas, ciertamente las tinieblas me encubrirán. Y eso es lo que están diciendo multitudes, que van y hacen cosas equivocadas en lugares ocultos. Vas a tener una cita con la mujer que no es tu esposa, con el hombre que no es tu esposo. Aleluya. Oh, gloria a Dios. Y yo le voy a decir, yo estoy hablando esta palabra y no son casualidades. Hay gente que me está oyendo a través de radio, televisión y redes sociales, que saben que lo que estoy diciendo es una verdad. Posiblemente algunos de los que me oyen ya fracasaron, ya cayeron en las redes de Satanás. Aleluya. Algunos no han caído, pero están a punto de fracasar. Pero el bendito Dios de esta palabra se te está cruzando en el camino para que no fracases. Adóralo, porque Dios es bueno. Adóralo. Aleluya. Y David decía: si dijere, si yo dijere, ciertamente las tinieblas me encubrirán. Escuche esto: aún la noche resplandecerá alrededor de mí. Wow. Mira, hermano, esto es una invitación a vivir en santidad. Oh, gloria. Esto es una invitación a agradar a Dios como nunca lo hayas agradado. Esta es una invitación para decirle al diablo: diablo asqueroso, mentiroso, padre de toda mentira, lárgate de mi vida en el nombre de Jesús de Nazaret. ¿Cuántos se lo van a decir? Yo no sé la batalla que usted está llevando en esta noche. Yo no sé el proceso que usted esté pasando. Le dijo: aún la noche resplandecerá alrededor de mí. Aún las tinieblas, le dijo, no encubren de ti. Y la noche resplandece como el día. Lo mismo te son las tinieblas que la luz. Wow. Oh, Dios, qué profundidades. Ante esa verdad, David dice: quiero que me examines. Oh, Dios, y conoce mi corazón. Pruébame y conoce mis pensamientos.

y ve si hay en mí. Quiero que veas si hay en mí algún camino de perversidad, algo que no te agrada, algo que no estás de acuerdo, gloria a Dios. Si hay algo que está podrido, hermano, le voy a decir de todo corazón, las iglesias están repletas de gente que tienen una Biblia en la mano, que hablan como cristianos, cantan como cristianos, predican como los cristianos, pero hay una gran cantidad de perversidades en el corazón. Hay gente, aleluya, que no esté yendo a cometer el adulterio, pero anda el corazón lleno de adulterio. Oh, alaba a Cristo si puedes en esta noche. Por eso Jesucristo dijo: cualquiera que mira a una mujer para codiciarla en su corazón, ya cometió adulterio con ella en su corazón. Bendito sea el nombre de Dios. Aleluya. El adulterio no se comete cuando se ha ido a un motel. No, el adulterio se comete desde el momento, aleluya, que empiezas a codiciar la mujer que no te pertenece. Y eso lo tiene que sanar el Señor. Por eso te dije que este mensaje no era para cobarde, porque la palabra de Dios, cuando es predicada tal como está escrita, hermano, se necesita valentía para levantarse de una silla y decirle a Dios: quiero que hoy me examine, hoy no quiero mentiritas, hoy no quiero paños tibios, hoy quiero que me digas la verdad, gloria a Dios. Si estoy bien, gloria a Dios, y si ando mal, quiero arreglar mi vida delante de tu presencia. ¿Cuántos vinieron con ese deseo esta noche? Aleluya. Aleluya. Vaya conmigo, por favor, al Salmo 19.

versículo 12. Porque esta es la parte más difícil de nosotros los seres humanos. Somos más propensos a ver los defectos de los demás. Si alguien tiene un error, ahí estamos todos poniéndole el dedo. Pero qué difícil es que en lugar de ponerle el dedo a los demás, te lo pongas tú. ¿Cuánto glorifican a Dios en esta noche? Y eso es lo que vamos a hacer en esta bendita hora. Ahora yo quiero que tú no estés viendo al que está a tu lado, ni al que está al frente, ni al que está atrás. Yo quiero que te veas a ti mismo, gloria a Dios. Hoy no venimos a pensar en el que está al lado nuestro, hoy venimos a pensar en nosotros, porque este asunto, gloria a Dios, lo vamos a arreglar. ¿Sabes cuándo es que vamos a cambiar el mundo? El día que cambiemos nosotros. Bendito sea el nombre de Dios. La mejor manera de alcanzar al mundo es que nosotros cambiemos primero. A veces queremos cambiar la humanidad.

0: En lugar de estar hablando mal de los demás, empieza a averiguar cómo está tu vida. Salmo 19, verso 12. David dice: ¿quién podrá entender sus propios errores? ¿Quién? Dijo David. ¿Quién?
1: Gloria a Dios, aleluya.
0: Si no podemos entender los nuestros, ¿cómo nos atrevemos a querer entender lo de los demás? ¿Quién podrá entender sus propios errores? Y le dijo: líbrame de los que me son ocultos. Ahora vaya conmigo, por favor, a Mateo capítulo 7. Mateo capítulo 7. Ya vamos a ir terminando, hermanito. Aleluya. Mateo capítulo 7, del verso 3 en adelante. Esto es el mejor de los predicadores. Escuche cómo lo decía. ¿Y por qué miras la paja que está en el ojo de tu hermano? ¿Y por qué miras la paja que está en el ojo de tu hermano y no echas de ver la viga que está en tu propio ojo? ¡Wow! Yo no sé si usted se hubiera quedado en el mensaje o si hubiera ido. Porque es que yo sé, mi hermano, yo sé cómo la gente se goza en la iglesia. Cuando se está hablando de los ladrones, todos los demás están aplaudiendo. ¡Gloria a Dios! Porque no son ellos los ladrones. Cuando se está hablando de los mentirosos, todo ¡gloria a Dios! Porque no son ellos los mentirosos. Cuando se está hablando de los adúlteros, ahí están. ¡Aleluya! ¡Gloria a Dios! ¡Habla, Señor! ¡Habla! Porque tú no eres. El problema es cuando te tocan a ti la llaga. El problema es cuando ya no es con el que está al lado, sino es contigo el asunto. Aleluya. Cuando no tienes que ver para allá, sino para acá. Cuando sientes que la palabra te está golpeando, gloria a Dios. Pero yo vengo a decirte en esta noche: si la palabra te está hablando, no te enojes con la palabra. Dale gracias a Dios que se acordó de ti. Corre al altar, no te quedes en la silla. Corre al altar, avanza. Jesús era bendito como maestro y predicador. Jesús le desbarataba a todo el mundo cualquier plan que se tuviera para evadir la palabra. En el verso 4 le dice: ¿y cómo dirás a tu hermano? ¿Cómo? Pregunta Jesús. Dímelo. ¿Cómo dirás a tu hermano: déjame sacar la paja de tu ojo, y he aquí la viga en el ojo tuyo? O sea, usted, mire, hermano, el Señor era tremendo. Usted sabe lo que es una pajita en el ojo, ¿verdad? Que uno está ahí haciéndole así. Pero imagínese usted con un cuartón de esos aquí. Hágase la idea. Alaba lo que él vive. O sea, usted queriéndole sacar la paja al hermano y usted tiene un cuartón de estos cruzado en los ojos. Aleluya, mi alma te alaba. ¿Sabes lo que Cristo está diciendo? Cambia tu vida primero y después cambia la de los demás. Corrige tus errores primero y después corrige los demás. Antes de estar corrigiendo a todo el mundo, corrijámonos a nosotros mismos. Eso es lo que está haciendo falta en la iglesia. Mire, hermano, las iglesias están llenas de gente gritando, insultando, ofendiendo, gloria a Dios, tirando garrotes por todos lados. Pero el día, gloria a Dios, que aprendamos esta bendita enseñanza, esta palabra tal como la dejó Cristo, y empecemos a quitar esas vigas que tenemos en nuestros ojos, vamos a poder ayudar al hermanito, gloria a Dios, que está luchando por servirle a Dios para la gloria de Dios. Oh. Y hoy usted no se puede enojar conmigo, porque esto no lo dije yo, lo dijo Jesús. Sí, porque la gente dice, me la está tirando a mí. No, mi hermano, es Jesucristo el que enseñaba de esta manera. Es el maestro de los maestros. Escuche, escuche lo que dice Cristo. Verso 5. Le dijo, hipócritas. Saca primero la viga de tu propio ojo. Y entonces verás bien para sacar la paja del ojo de tu hermano. ¡Wow! Mire, hermano, eso es un manantial de vida. Ese texto es para tomarlo y aplicarlo. Yo no sé si usted disfruta la palabra de esa manera, pero yo voy a agarrar este verso y me lo voy a aplicar a mi vida. ¿Cuántos lo van a tomar en esta noche? Usted lo puede agarrar también. Esta palabra es para todo, gloria a Dios, alcanza para todo. Oh Dios. Aunque diga hipócrita, a mí me gusta esa palabra. Aunque arde el alma, me gusta esa palabra. Aunque me duela, me gusta esa palabra. Saca primero la viga de tu propio ojo para que puedas ver la paja que está en el ojo de tu hermano. Vamos a empezar a corregirnos todos, desde el que está predicando hasta el último que está ahí en la parte de atrás. Alaba a los que Él vive. En este ministerio vamos a predicar la palabra, vamos a practicar la palabra de Dios. Aleluya. Oh, gloria a su nombre, gloria. Vamos a empezar a corregir los que están predicando. Vamos a corregir el liderazgo de la iglesia. Oh, gloria a Dios. El día que nosotros nos corrijamos, la gente va a ser corregida para la gloria de Dios. Por eso el mundo no quiere saber de la iglesia, porque hay demasiada hipocresía. Oh, y masotaki malajalaya kia. Te lo voy a repetir. Hay demasiada hipocresía. Hay demasiada hipocresía. Esa hipocresía se tiene que terminar en la iglesia de Jesucristo. Aquí tienen que haber cristianos verdaderos para la gloria de Dios. Aleluya. Oh, amasataki mahayali. Ay, mi alma te alaba. Ay, yo siento que Dios quiere hacer algo grande, hermano, en este bendito ministerio para la gloria de Dios. Dios quiere cambiar vidas. Dios quiere cambiar, aleluya, hombres y mujeres para la gloria de Dios. Esta no es una religión, esta es una relación con Dios. Oh, aleluya. Ay, Señor. Aleluya. Aleluya. Ay, mi alma te alaba, Jesús. Alabado sea el nombre de Jesucristo. ¿Y sabes por qué yo glorifico a Dios, hermano? Porque Él viene donde está la necesidad. Él conoce nuestra necesidad para la gloria de Dios. Y en alguna ocasión, cuando Él llegó a la casa de Leví, dice la Biblia, aleluya, que muchos de los fariseos y escribas lo criticaban y decían, míralo, comiendo con los gentiles y publicanos. Pero mi maestro tenía una palabra para todo. ¿Sabe qué le dijo? Escúchenme. Los sanos no tienen necesidad de médico, sino los enfermos, le dijo. ¡Aleluya! Ay, mi alma te alaba, Jesús, aleluya. Yo no vine a buscar a justos, le digo, sino a pecadores, al arrepentimiento, gloria a Dios. Y yo por eso doy gracias a Dios, hermano, porque desde este púlpito todavía predicamos palabra de Dios. Porque, aleluya, no son los sanos los que necesitan de médico, sino los enfermos, gloria a Dios. Aquí hay gente necesitada, yo soy el primero. Bendito sea Dios. Aleluya. Y voy a concluir con esto. Mateo capítulo 23. Iglesia amada, hoy más que nunca necesitamos decirle al Señor: yo necesito que me examines. ¿Cómo está mi vida delante de ti? Mateo capítulo 23, del verso 24 en adelante, y concluyo. Jesús dijo: guía ciegos, que coláis el mosquito y tragáis el camello. Esas palabras, mi hermano, traspasan el alma. Le está diciendo: las cosas que deberían de corregir no las corrigen. Ay de vosotros, escribas y fariseos, hipócritas, porque limpiáis lo de afuera del vaso y del plato, pero por dentro estáis llenos de robo y de injusticia. Qué profundidad era el maestro. Por eso yo le digo al pueblo de Dios: no basta con cargar una Biblia, con ponerse un traje y una corbata. No. No. No. Hay que limpiarlo de adentro para que se limpie lo de afuera también. Aleluya. Tomemos esta palabra. El verso 26 dice: fariseos ciegos, limpia primero lo de adentro del vaso y del plato, para que también lo de afuera sea limpio. Y por eso es que yo creo que la santidad es por dentro y es por fuera. Porque cuando Dios te limpia por dentro, es imposible que te quede sucio por fuera. Nadie lava un vaso por dentro y lo deja sucio por fuera. Le aseguro que a usted le dicen: mire, hermanito, le vamos a servir una bebidita por ahí. El vaso está limpio por dentro, pero por fuera está lleno de lodo, está lleno de todo. ¿Usted se lo tomaría? ¿Y qué piensa? ¿Que el Señor va a recibir algo así de un vaso que le esté alabando? Que solamente esté limpio por dentro. Vamos a volvernos a la Biblia. La limpieza es por dentro y es por fuera. Olvídate de esos cuentos que dicen por ahí que Dios solo mide el corazón. No, el Dios que te limpia por dentro también te pide que te limpies por fuera. ¿Cuántos están de acuerdo con lo que dijo Jesucristo? No con lo que dice el concilio: Jesús es refugio y salvación. No, con lo que dice Jesucristo.
2: Y voy concluyendo ahora. Ay de vosotros, escribas y fariseos hipócritas, porque sois semejantes a sepulcro blanqueados, que por fuera, a la verdad, se muestran hermosos, mas por dentro están llenos de huesos de muerto y de toda inmundicia. Así también vosotros, por fuera, a la verdad, os mostráis justos a los hombres, pero por dentro estáis llenos de hipocresía e iniquidad. Esta noche, este mensaje no es para cobardes. Es para gente valiente. Y hoy tenemos amigos aquí en medio nuestro. Y yo quiero hacer un llamado mientras la iglesia ora. Querido amigo, esta es tu noche. Vamos a orar por usted. ¿Quiere que oremos por usted? Véngase. Gloria a Dios. ¿Algún amigo más? ¿Tú le sirves al Señor, hijo? Sí, a ti que a ti. ¿Estás sirviendo al Señor? Si no, vente. Vamos a orar por ti. Voy a pedirle a los pastores que me ayuden, por favor. Allá tenemos un amigo más. Dios te bendiga, mi hijo. ¿Quieres darle tu corazón a Cristo? A ti, aquí mírame, a ti. ¿Quieres darle tu corazón a Jesús? Sí, contigo. ¿Quieres que oremos por ti? Oh, ok, no te preocupes. Gloria a Dios. ¿Alguien que necesite a Jesús? Santo. Jesús es bueno. Si alguien más necesita acercarse a Jesús, usted que me escucha a través de radio, televisión, esta es su noche. Aleluya. Allí donde estás, en tu casa, en ese automóvil, abre tu corazón, deja que Dios trate con tu vida. Él ha visto tus lágrimas, tu necesidad, tus problemas. Él quiere ayudarte. Haz esta oración con sinceridad y de todo corazón. Y deja que Dios trate contigo. Dile a Jesús: Señor Jesús, esta noche te entrego mi corazón. Límpiame con tu sangre. Santifícame con tu verdad. Tu palabra es la verdad. Perdona mis pecados. Me arrepiento de haberte ofendido. Reconozco que he pecado contra ti. Te necesito, Jesús. Te necesito. Ayúdame. Pon el sello de tu Espíritu Santo en mi vida y escribe mi nombre en el libro de la vida y no te acuerdes nunca más de mis pecados. Gracias, Señor. Amén. Todos orando, hermanito. Padre, te damos gracias por estas almas que están en este altar. Por el padre de mi hermanita Andrea. Por todos los que han pasado, los que están a través de radio, televisión. Te pido en este momento, Padre mío, que hagas un milagro, cambiando, transformando vida. Glorifícate en aquel que tiene necesidad, aquel que tiene un vacío en el corazón, aquel que ya no tiene fuerza. Haz un milagro, cambia vidas, cámbialas. Para la gloria de tu nombre, Señor. Rompe cadenas, rompe ataduras, ligaduras. En el nombre de Jesús de Nazaret. Gracias. Gracias. Gracias. Gracias por la victoria. Tuya es la gloria. Aleluya, te adoramos. Amén, amén, amén. Gracias, Señor. Gloria a Dios. Que Dios lo bendiga mucho. Dios me lo bendiga. Nos sentimos contentos de tenerle aquí. Amén. Gloria a Dios. Dios me lo bendiga, mi hermano. Bienvenido. Gloria a Dios. Adelante, mi hermanito. Amén. Aleluya. A su nombre sea la gloria. Dios lo bendiga mucho una vez más, iglesia. Esta noche, por la gracia de Dios, también uno de nuestros hermanos ha sentido en su corazón prepararle una cena para toda la congregación. Así es que no se vaya a ir. Toda esta parte de aquí al lado va a estar preparadita para que puedan tomar alimentos. En la parte de abajo también. Es para todos, para todos. Ellos lo están haciendo con un gran amor. Es un regalo que ellos han sentido en su corazón darle.

Sí, Señor. Somos más que vencedores. Levante ese aplauso fuerte.

Capítulo 7. No juzguéis para que no seáis juzgados, porque con el juicio con que juzgáis seréis juzgados, y con la medida con que medís os será medido. ¿Y por qué miras la paja que está en el ojo de tu hermano, y no echas de ver la viga que está en tu propio ojo? ¿O cómo dirás a tu hermano, déjame sacar la paja de tu ojo, y he aquí la viga en el ojo tuyo? Hipócrita, saca primero la viga de tu propio ojo, y entonces verás bien para sacar la paja del ojo de tu hermano. No deis lo santo a los perros, ni echéis vuestras perlas delante de los cerdos, no sea que las pisoteen, y se vuelvan y os despedacen. Pedid y se os dará, buscad y hallaréis, llamad y se os abrirá. Porque todo aquel que pide, recibe, y el que busca, halla, y al que llama, se le abrirá. ¿Qué hombre hay de vosotros que si su hijo le pide pan, le dará una piedra? ¿O si le pide un pescado, le dará una serpiente? Pues si vosotros, siendo malos, sabéis dar buenas dádivas a vuestros hijos, ¿cuánto más vuestro Padre que está en los cielos dará buenas cosas a los que le pidan? Así que, todas las cosas que queráis que los hombres hagan con vosotros, así también haced vosotros con ellos, porque esto es la ley y los profetas. Entrad por la puerta estrecha, porque ancha es la puerta y espacioso el camino que lleva a la perdición, y muchos son los que entran por ella. Porque estrecha es la puerta y angosto el camino que lleva a la vida, y pocos son los que la hallan. Guardaos de los falsos profetas que vienen a vosotros con vestidos de ovejas, pero por dentro son lobos rapaces. Por sus frutos los conoceréis. ¿Acaso se recogen uvas de los espinos o higos de los abrojos? Así, todo buen árbol da buenos frutos, pero el árbol malo da frutos malos. No puede el buen árbol dar malos frutos, ni el árbol malo dar frutos buenos. Todo árbol que no da buen fruto es cortado y echado en el fuego. Así que, por sus frutos los conoceréis. No todo el que me dice, Señor, Señor, entrará en el reino de los cielos, sino el que hace la voluntad de mi Padre que está en los cielos. Muchos me dirán en aquel día, Señor, Señor, ¿no profetizamos en tu nombre, y en tu nombre echamos fuera demonios, y en tu nombre hicimos muchos milagros? Y entonces les declararé, nunca os conocí, apartaos de mí, hacedores de maldad. Cualquiera pues que me oye estas palabras y las hace, le compararé a un hombre prudente que edificó su casa sobre la roca. Descendió lluvia y vinieron ríos y soplaron vientos y golpearon contra aquella casa y no cayó, porque estaba fundada sobre la roca. Pero cualquiera que me oye estas palabras y no las hace, le compararé a un hombre insensato que edificó su casa sobre la arena. Y descendió lluvia y vinieron ríos y soplaron vientos y dieron con ímpetu contra aquella casa y cayó y fue grande su ruina. Y cuando terminó Jesús estas palabras, la gente se admiraba de su doctrina, porque les enseñaba como quien tiene autoridad y no como los escribas.

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1: Dos y 27 minutos.

Shalom Alejem para cada uno de ustedes. Queremos darle la bienvenida a nuestra serie en el libro de Marcos, el principio del Evangelio de Jesucristo, Hijo de Dios. Como se puede leer en su primer versículo, sí, este libro es su palabra para nosotros. Marcos relata acontecimientos de la vida del Mesías de tal manera que revela otras facetas de la verdad infinita de Dios. El relato se desarrolla a un ritmo rápido, amplifica y profundiza los acontecimientos relatados. A menudo sentimos como si estuviéramos allí, caminando con Jesús. Presenta a Yeshua de una manera muy poderosa y al mismo tiempo nos lo revela progresivamente. Pero es precisamente así como descubrimos a nuestro Salvador en nuestro día a día, en un despliegue progresivo y continuo de su persona a medida que caminamos con Él. Este estudio es impartido originalmente en inglés por el líder mesiánico Jack Isaac Gabizón, pastor y maestro de la congregación Beth Ariel en Montreal, Canadá. Creyente judío en Yeshua, con profundo amor y búsqueda en la palabra de Dios desde una perspectiva judía. Ahondemos en la lectura de este libro y que el Espíritu de Dios nos guíe a través de estos estudios. Que la bendición de Yeshua esté con ustedes al escucharlos y Shalom. Y la oruga se convierte en mariposa, nace algo hermoso. La metamorfosis es el proceso de algo que está trabajando en el interior, tratando de manifestarse en el exterior. Ahora fíjense que Yeshua no estaba solo en esta montaña. ¿Quién estaba con él? Moisés y Elías. Vean cómo se nos dice, Marcos capítulo 9, versículos 4 y 5. Y se les apareció Elías junto con Moisés, y estaban hablando con Jesús. Entonces Pedro, interviniendo, dijo a Jesús, «Rabí, bueno es estarnos aquí. Hagamos tres enramadas, una para ti, otra para Moisés y otra para Elías». En otras palabras, «Rabí, qué bien, estamos aquí, hagamos tres tiendas, una para ti, una para Moisés y otra para Elías». Una primera pregunta que nos hacemos es, ¿cómo supo Pedro que eran Moisés y Elías si nunca los había visto antes? Esto puede ser una indicación de que en el cielo tendremos tal identidad que todos nos reconoceremos unos a otros. Quizás reconoceremos a todos los demás profetas y a todos los demás creyentes, aquellos que conocimos y a otros que vivieron a lo largo de los siglos y a quienes conoceremos. Imaginen encontrarse con Isaías, con Pablo. Allí obtendremos respuesta a todas nuestras preguntas sobre la Biblia, creo. Y esta nueva identidad puede estar relacionada con el nuevo nombre que Yeshua ha reservado para cada uno de nosotros. Recordemos que a los vencedores de Pérgamo les prometió en Apocalipsis capítulo 2, versículo 17. El que tiene oído, oiga lo que el Espíritu dice a las iglesias. Al vencedor le daré del maná escondido y le daré una piedrecita blanca, y grabado en la piedrecita un nombre nuevo.

nuevo, el cual nadie conoce sino aquel que lo recibe. Cuando se da un nombre nuevo en las Escrituras, es por una nueva misión, una nueva vida, y por lo general es debido a algo grandioso que vendrá después. Abraham le cambió el nombre por Abraham, y el Señor le dio la razón cuando dijo, él lo haría padre de una multitud de naciones. Esto está en Génesis capítulo 17, versículo 5. Y en ese sentido, él es padre de todos los que estamos en la fe. Y esto lo encontramos en Romanos capítulo 4, versículo 16. El nombre de Jacob fue cambiado a Israel, pues de él proceden todos los descendientes físicos de la nación de los judíos de Israel. Y así, en el cielo hay una nueva era de trabajo y crecimiento que se abrirá para todos nosotros. Ahora bien, ¿cuál creen ustedes que será sus nombres en el cielo? Quizás aún no haya sido elegido. Puede ser que se esté gestando ese nombre en este momento. Cuando Dios le dio un nuevo nombre a Abraham, a Jacob y a Pedro, no fue de inmediato, sino después de que hubieran pasado muchas pruebas y persistido en su fe, incluso a pesar de haber sufrido muchos fracasos. A menudo medito en esta historia inventada sobre un hombre rico que fue al cielo y los ángeles le mostraron su nuevo hogar. Parecía una choza. Fue entonces cuando les dijo que tenía una casa mucho más grande en la tierra, a lo que los ángeles respondieron, «Esta la construimos con lo que tú nos enviaste». Así que estamos construyendo una nueva morada, nuestra morada eterna, y sea cual sea, y al contrario de esta historia inventada, la nuestra será mucho mejor que lo que tenemos aquí en la tierra. Sin embargo, será construida de acuerdo con lo que produzcamos aquí en la tierra, como dice Pablo en 2 de Corintios capítulo 5 versículo 10. Porque todos nosotros debemos comparecer ante el tribunal de Cristo para que cada uno sea recompensado por sus hechos estando en el cuerpo de acuerdo con lo que hizo, sea bueno o sea malo. Y ahora, para terminar, una segunda pregunta. ¿Por qué Moisés y Elías? Exploraremos solo una faceta de la pregunta, pues no tendríamos tiempo suficiente para explicar o examinar ni siquiera un par de las numerosas facetas de este tema. Hay muchas teorías que explican la presencia de Moisés y Elías en esta montaña, en este monte. La más popular es que ambos representan la ley y los profetas. El título La ley y los profetas representa todas las escrituras, tal como Yeshua utiliza este término en el Sermón del Monte en Mateo capítulo 5 versículo 17. Esta expresión también se utilizó cuando Felipe, emocionado por haber encontrado a Yeshua, le dijo a Natanael en Juan capítulo 1 versículo 45. Felipe encontró a Natanael y le dijo, «Hemos hallado a aquel de quien escribió Moisés en la ley». Y también los profetas, a Jesús de Nazaret, el hijo de José. Así que Moisés representa la ley y Elías a los profetas. Creo que esto es cierto, pero la pregunta es, ¿en qué sentido representa Elías a los profetas? Ya que no se le considera el primer profeta, Samuel es considerado el primer profeta, según Pedro, en Hechos capítulo 3. Tampoco se considera a Elías el primer profeta en la lista de los profetas escritores. Ese es Isaías. En el ámbito judío, muchos consideran a Jeremías como el primer profeta escritor. ¿Cómo entonces es que Elías llega a representar a los profetas aquí? Planteemos esta pregunta al pueblo judío del siglo I.
porque para ellos no era ninguna sorpresa ver juntos a Moisés y a Elías, ya que los esperaban justo antes de la venida del Mesías. La principal conexión entre Moisés y Elías proviene de las Escrituras, precisamente de la profecía sobre la venida de Elías antes del Mesías. Se encuentra en Malaquías, un pasaje que ellos citaban a menudo, y donde leemos en Malaquías capítulo 4, versículos 4 y 5, acordaos de la ley de mi siervo Moisés, de los estatutos y las ordenanzas que yo le ordené en Horeb para todo Israel. He aquí, yo os envío al profeta Elías antes de que venga el día del Señor, día grande y terrible. Aquí, entonces, Moisés y Elías se colocan uno al lado del otro. Esta proximidad llevó a muchos rabinos a vincular a estos dos hombres en muchos de sus escritos. En el Midrash Rabá, se imaginaba a Dios hablando a Moisés y asegurándole que vendría con Elías para anunciar al Mesías y la era mesiánica. Y él termina la declaración con las palabras, los dos vendrán como uno solo. En esa hora vendrá y consolará a toda Israel. Esto está en el comentario de Midrash Rabba acerca de Deuteronomio. En otro escrito, en la Pesikta Rabati, una colección de diferentes interpretaciones en las escrituras hebreas, dice, dos profetas surgieron para Israel de la tribu de Leví. Moisés fue el primero y Elías el último, y ambos redimen a Israel en una misión de Dios. Moisés redimió de Egipto y Elías los redimirá en el futuro venidero. Así que no fue sorpresa para estos discípulos encontrarse con ambos en una montaña junto al Mesías, pues todos estos escritos y todos estos comentarios acerca de la palabra santa de la época ya los mencionaban. Así que mientras que Moisés representa la palabra de Dios cumplida en el Mesías, Elías anuncia todas las profecías, terminan con el Mesías, quien señala la conciencia de esta nueva era por venir. Él es el faro de la era mesiánica. Veremos este tema con mayor profundidad en nuestro próximo estudio y veremos además que tanto Elías como Juan el Bautista fueron llamados para anunciar la llegada del Mesías. Juan el Bautista, la primera venida, y Elías, la segunda venida, y ambos llevan consigo el mensaje de todos los profetas en este sentido. Estos dos profetas representan a todos los profetas. Hay una cosa más con la que me gustaría terminar. Un mensaje muy alentador del propio Pedro. La experiencia en este monte es algo que Pedro no iba a olvidar. La recuerda en su segunda carta, pero allí dice algo de gran importancia para nosotros. Al relatar su experiencia, él dice en segunda de Pedro, capítulo 1, versículos 17 y 18. Pues cuando él recibió honor y gloria de Dios Padre, la majestuosa gloria le hizo esta declaración. Este es mi Hijo amado, en quien me he complacido. Y nosotros mismos escuchamos esta declaración, hecha desde el cielo, cuando estábamos con él en el Monte Santo. Así que él da testimonio de este gran acontecimiento. Pero ahora veamos lo que dice en el siguiente versículo, versículo 19. Y así tenemos la palabra profética más segura, a la cual hacéis bien en prestar atención, como en una lámpara que brilla en un lugar oscuro, hasta que el día despunte y el lucero de la mañana aparezca en vuestros corazones. Lo que Pedro está haciendo aquí es comparar esta gran experiencia que tuvo en la montaña con las Escrituras, el poder que podemos obtener de la palabra de Dios. Incluso afirma que,
por encima de nuestras experiencias, contamos con una palabra profética aún más fuerte, lo que sitúa la palabra de Dios por encima de cualquier otra cosa. Una experiencia es personal y muchas veces difíciles de explicar. Sin embargo, las Escrituras están grabadas para siempre y están disponibles para todos los que vengan, para que las investiguen y encuentren grandes bendiciones. Y la expresión más segura, este último versículo, es una sola palabra en griego, bebaios, que describe lo que es confiable, perdurable, verdadero y firme. Tal es la palabra de Dios. Oremos. A nosotros, de parte de aquel que es y que era y que ha de venir, de Yeshua HaMashiach, quien es el testigo fiel, el primogénito de entre los muertos y el soberano de los reyes de la tierra, que Dios nos conceda poder de decir como David: tú eres mi refugio, tú me proteges de toda angustia. Padre Celestial, no dejaste solo al mundo, nos buscaste y nos encontraste. Al traer la reconciliación, al abrirnos un camino y al darnos una promesa en tu Hijo, Yeshua HaMashiach. Y así, sea lo que sea que hayamos aprendido hoy, sea lo que sea que hayamos leído y escuchado, permite que tu palabra poderosa obre en nosotros. Permítenos orarte desde el corazón y que tu alabanza brote con alegría de nuestras bocas. Especialmente, permítenos ser agradables a ti, como la fragancia del incienso en el lugar santo. Bendito seas, Yeshua HaMashiach. Yeverejeja Adonai veishmereja, Yaer Adonai panaveleja veihuneka, Isa Adonai panaveleja veyasemleja shalom. Jehová te bendiga y te guarde, Jehová haga resplandecer su rostro sobre ti y tenga de ti misericordia, Jehová alce sobre ti su rostro y ponga en ti paz.

Esperamos que hayan sido bendecidos al haber escuchado este estudio de la Palabra Santa en el libro de Marcos. Damos la bienvenida a las preguntas que tengan con respecto a este tema o cualquier otra consulta bíblica. Pueden ponerse en contacto con nosotros a través de nuestro correo electrónico betariel.hispanos@gmail.com. Esto es betariel.hispanos@gmail.com y nos pondremos en contacto con ustedes tan pronto como sea posible. Por favor, oren por este ministerio mientras avanzamos juntos en estos días postreros, declarando en voz alta para hacer que la palabra sea escuchada y ser diligentes al obedecerla. Bendiciones en el nombre de nuestro Mesías Yeshua. Shalom, shalom.

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1: Me es muy grato saludarles, amigos oyentes. Sean bienvenidos a El Amor que Vale, Ministerio de Estudios Bíblicos Radiales, para proseguir con la serie Un Futuro para la Familia.
2: ¿Sabía usted que la salvación es un pacto de gracia? No somos salvos porque hacemos buenas obras. Usted no se salva porque es miembro de una iglesia, o porque es bautizado, o porque da dinero a los pobres, o ayuda a organizaciones cristianas. Ni siquiera es salvo por cumplir con los 10 mandamientos, si es que en verdad los cumple, o porque vive una vida aparentemente correcta. Nadie puede salvarse de esa manera. La salvación no es una recompensa para los justos. La salvación es un regalo para los culpables. Noé y su familia no se salvaron porque eran importantes o porque eran buenas personas. Ellos se salvaron por la gracia de Dios.
1: ¿No le parece emocionante el descubrir que, escondido en el Antiguo Testamento, Dios nos ha dado un cuadro de la salvación que tenemos en el Señor Jesucristo, quien pasó por las aguas del juicio? Escuchemos al Dr. Adrian Rogers en la voz del Pastor Lenín de Llanón, entregándonos la conclusión del mensaje, El Capitán y sus Hijos.
2: El diablo odia la religión familiar y, sin embargo, la Biblia está llena de ella. En el libro de los Hechos, cuando alguien se salvaba, parece como que sentía una verdadera carga por toda la familia. En el capítulo 10 de los Hechos, encontramos a Cornelio, un centurión romano, un militar, un gentil. Y el relato bíblico nos dice que Dios le envió un ángel quien le dijo que debía mandar a buscar a Simón Pedro, quien le diría palabras para que él y toda su casa se salvase. Y en el capítulo 16 encontramos a Lidia, quien había creído en el Señor Jesucristo, junto con otros miembros de su familia, y comenzó una iglesia en su propia casa, y cómo todos ellos se bautizaron. Y en la ciudad de Filipos, el carcelero fue salvo. Pero antes de salvarse preguntó, «Señores, ¿qué debo hacer para ser salvo?» Y los apóstoles le respondieron, «Cree en el Señor Jesucristo y serás salvo tú y tu casa». O sea, en una casa, todos los miembros de la familia necesitan ser salvos y ser bautizados cuando han recibido a Jesucristo como Salvador y Señor en forma personal. En Hebreos 11:7 leemos que Noé preparó el arca para que toda su familia se salvase. Todos ellos se salvaron debido al liderazgo de Noé. Y Génesis 7:1 dice, «Dijo luego Jehová a Noé, entra tú y toda tu casa en el arca». Y el verso 7 dice, «Entró Noé al arca y con él sus hijos, su mujer y las mujeres de sus hijos. 8 personas en total entraron al arca». Y se salvaron del diluvio. Los días de Noé fueron días de apostasía y días de anarquía. La anarquía está resumida en el verso 5 que dice que todo designio de los pensamientos del corazón de ellos era de continuo solamente el mal. Y aquí la palabra pensamientos es una palabra interesante. No significa algo así como soñar despierto. Esta palabra procede de la raíz hebrea que significa moldear algo, como lo hace el alfarero al elaborar un utensilio. Conlleva la idea de tramar, de planificar algo. Era una generación cuyo corazón y mente estaba en contra de Dios. Tenían como moda filosofías malvadas, practicaban y defendían causas degradantes y trataban de que la sociedad se amoldara a ellos, exactamente como sucede en nuestros días. Trataban de dar nueva forma a la sociedad y los mismos pecados que fueron la causa del diluvio en los días de Noé son los que inundan la tierra hoy. Los días de Noé no solo fueron días de apostasía y anarquía, sino que también fueron días de apatía. La Biblia dice que estaban comprando y vendiendo, comiendo y bebiendo, casándose y dándose en casamiento, y se burlaban de la predicación de Noé hasta que llegó el diluvio. Amigos, hoy tenemos una generación cómoda que bosteza frente al rostro de Dios. Las casas de placeres están abarrotadas, mientras las casas de Dios casi están vacías. Y en algunos lugares, cerradas como cosa inservible. A la gente ya no le importan las cosas de Dios. Y estamos viviendo en los umbrales de un juicio mucho más grande del que vio Noé. Cuando Dios puso a Noé y su familia en el arca, Dios cerró la puerta. Dentro del arca, Noé tenía que mirar hacia arriba, donde estaba la ventana, a través de la cual solo podía ver el cielo. El arca representa al Señor Jesucristo. ¿Puede ver la simbología en este cuadro? Conocemos a Dios por medio de Cristo. ¿Qué es lo que Dios le estaba enseñando a Noé? Que ya no debía pensar en lo mundano, sino en lo celestial, porque ahora estaba en el arca de seguridad. Veamos ahora el verso 21. Y toma contigo de todo alimento que se come y almacénalo, y servirá de sustento para ti y para ellos. Permítame decirle que cuando el Señor nos salva, Él nos invita a su mesa. Hay protección y sustento en el arca porque Jesús no solo nos salva, sino que nos satisface. Pero ahora quiero mostrarle algo emocionante, la agenda del arca. Vamos al capítulo 8, verso 4. Y reposó el arca en el mes séptimo, a los 17 días del mes, sobre los montes de Ararat. Y usted bien podrá decirme, pastor, ¿qué tiene de emocionante eso? Déjeme decirle que fui muy bendecido al estudiar esto. ¿Sabe cuál es el primer mes en el calendario judío? Es el mes de octubre. El séptimo mes es el mes de abril. Ahora, ¿en qué día del mes de abril reposó el arca en los montes de Ararat? En el día 17, o sea, 3 días después de la Pascua, que es el día 14. ¿Cuándo es que Cristo salió de la tumba? 3 días después. Cristo salió de la tumba el mismo día en que el arca reposó en el monte Ararat. El Cristo resucitado estuvo sobre la tierra, habiendo pasado por las aguas del juicio de Dios, así como el arca lo hizo hace tantos siglos. ¿No le parece emocionante el descubrir que escondido en el Antiguo Testamento, Dios nos ha dado un cuadro de la salvación que tenemos en el Señor Jesucristo, quien pasó por las aguas del juicio de Dios? Busque en el libro de Efesios, el capítulo 2, los versos del 8 al 10. Voy a compartir con usted esto y decirle cómo se aplica al arca de Noé. Porque por gracia sois salvos, por medio de la fe. Y esto no de vosotros, pues es don de Dios, no por obras para que nadie se gloríe. Porque somos hechura suya, creados en Cristo Jesús para buenas obras, las cuales Dios preparó de antemano para que anduviésemos en ellas. En estos versículos hay muy importantes preposiciones. Por gracia, por medio de la fe y para buenas obras. ¿Cómo está esto ilustrado en el arca? Bien, primero decimos que la salvación es por gracia, ¿verdad? Miremos Génesis 6:8. Pero Noé halló gracia ante los ojos de Jehová. ¿Sabía que esta es la primera mención de gracia en toda la Biblia? ¿Cómo es que el capitán Noé y su familia pudieron salvarse? Por gracia. ¿Y qué es la gracia? Gracia es el increíble e indescriptible amor de Dios que le motiva a Dios a amarnos, aun cuando no merecemos ser amados. Romanos 5:8 dice, «Mas Dios muestra su amor para con nosotros, en que siendo aún pecadores, Cristo murió por nosotros». Tenemos un pacto de gracia. En Génesis 6:18, Dios le dijo a Noé, «Mas estableceré mi pacto contigo». ¿Cómo es que el capitán Noé y su familia pudieron salvarse? Por gracia. ¿Y qué es la gracia? Gracia es el increíble e indescriptible amor de Dios que le motiva a Dios a amarnos, aun cuando no merecemos ser amados. Romanos 5:8 dice, «Mas Dios muestra su amor para con nosotros, en que siendo aún pecadores, Cristo murió por nosotros». Tenemos un pacto de gracia. En Génesis 6:18, Dios le dijo a Noé, «Mas estableceré mi pacto contigo, y entrarás en el arca». ¿Lo ve? La salvación es un pacto de gracia. No somos salvos porque hacemos buenas obras. Usted no se salva porque es miembro de una iglesia, o porque es bautizado, o porque da dinero. Ni siquiera es salvo por cumplir con los 10 mandamientos si es que en verdad los cumple, o porque vive correctamente. Nadie puede salvarse de esa manera. La salvación no es una recompensa para los justos, la salvación es un regalo para los culpables. Noé no se salvó porque era importante o era un buen hombre. Él se salvó por la gracia de Dios. Y si usted va al cielo, mi querido amigo, solo será porque la gracia de Dios ha provisto una seguridad para usted, el Señor Jesucristo. Así que la salvación es por gracia. Pero esta gracia tiene un importantísimo elemento. Veamos lo que dice Hebreos 11:7. Por la fe Noé preparó el arca en que su casa se salvase. La gracia fue la parte de Dios. La fe fue la parte de Noé. Mire lo que Dios le dijo a Noé en Génesis 7:1. Entra tú y toda tu casa en el arca. O sea, se completó la carga del arca. Y cuando Dios le dijo a Noé, entra, y Noé subió la plancha que conducía al arca, eso fue fe. Fe es la plancha que nos permite abordar el buen barco de la gracia. Dios miró a Noé y su familia, abrió sus brazos y dijo, vengan, entren. Y si Noé hubiera sabido, estoy seguro que hubiera cantado, tal como soy de pecador sin más confianza que tu amor, ya que me llamas, vengo a ti, Cordero de Dios, heme aquí. Dios nos da un cuadro de su gracia. Dios le dijo a Noé, he preparado para ti y tu familia un arca de seguridad y te invito a entrar. Y Noé respondió, así como soy, Señor, vengo. ¿Recuerdan las preposiciones en los versículos de Efesios? Por gracia, por medio de la fe y para buenas obras. Retrocedamos a Génesis 9:1. Bendijo Dios a Noé y a sus hijos, y les dijo, fructificad y multiplicaos, y llenad la tierra. Ahora, ¿fueron ellos salvos porque fueron fructíferos? No. Ellos fueron fructíferos, y se multiplicaron, y llenaron la tierra, porque fueron salvos. ¿Lo entiende? Noé no fue salvo porque fue fructífero porque fue salvo para buenas obras. Verá, el fruto no es la causa de nuestra salvación, es más bien la señal de nuestra salvación. Yo no puedo trabajar para salvar mi alma, ese trabajo lo hizo mi Señor Jesús, pero trabajaré como un esclavo por amor al Hijo de Dios. No nos salvamos por fe y obras, pero somos salvos por una fe que obra. Y Noé estuvo tan agradecido por lo que Dios había hecho por ellos, que hizo realidad la palabra de Dios y fue fructífero, y se multiplicó, y llenó la tierra. ¿Cómo llevó a bordo el capitán Noé a su familia? Porque por gracia sois salvos por medio de la fe, y esto no de vosotros, pues es don de Dios, no por obras, para que nadie se gloríe, porque somos hechura suya, creados en Cristo Jesús para buenas obras, las cuales Dios preparó de antemano para que anduviésemos en ellas. Bien, he hablado sobre el simbolismo del arca y sobre la salvación que se encuentra en el arca. Ahora quiero hablar acerca de la seguridad que hay en el arca. Génesis 7, verso 1. Dijo luego Jehová a Noé, entra tú y toda tu casa en el arca. Vamos rápidamente al verso 16. Y los que vinieron, macho y hembras de toda carne vinieron, como le había mandado Dios. Ahora ponga mucha atención a la siguiente frase. Y Jehová cerró la puerta. ¿Quién cerró la puerta del arca? Dios mismo. Cuando Noé y los suyos entraron, Dios cerró la puerta. La Biblia dice en Efesios 1:13, fuisteis sellados con el Espíritu Santo de la promesa. No solo que Dios mantuvo el agua fuera del arca, sino que mantuvo a Noé y a su familia dentro del arca. Esta es la razón por la que yo creo en la eterna seguridad del creyente. Dios cerró la puerta. Dios le dijo a Noé, entra en el arca. Dios no le dijo, vete hacia el arca. Y usted me dirá, pero pastor, ¿cuál es la diferencia? Una y muy significativa. Si yo le digo a usted, anda hacia ese cuarto, eso significa que yo estoy fuera del cuarto. Pero si yo le digo, entra en este cuarto, eso significa que yo estoy en el cuarto. ¿Me comprende? Dios estuvo en el arca. ¿Sabe cuándo yo voy a perder mi salvación? Cuando Jesucristo pierda su relación con el Padre, o sea, nunca. Porque yo estoy en Cristo. La Biblia dice en 2 Corintios 5:17, de modo que si alguno está en Cristo, nueva criatura es. Yo estoy en Cristo de la misma manera en que Noé estuvo en el arca. Y estoy sellado en Cristo como Noé estuvo sellado en el arca. Y estoy seguro de que alguien me preguntará, pastor, ¿y qué si se resbala y cae? Mi amigo, yo resbalo y caigo muchas veces. Pero déjeme decirle algo que espero lo escuche muy atentamente. Con toda seguridad Noé y los miembros de su familia se resbalaron y cayeron muchas veces dentro del arca, pero nunca cayeron fuera del arca, porque Dios mismo había cerrado el arca. Algunas veces escucho a creyentes decir, oren por mí, para que permanezca fiel hasta el fin. Suponga que Dios le hubiera dicho a Noé, bueno, Noé, si quieres salvarte y salvar a tu familia, coloca 8 estacas en la pared externa del arca, y cuando comience a llover, cada uno de ustedes debe sostenerse fuertemente en su respectiva estaca. Sus cuerpos serán azotados por el viento y por las aguas por varios días, pero si pueden permanecer agarrados a sus estacas hasta que deje de llover, estarán a salvo. ¿Se puede imaginar a Noé diciéndole a su esposa, hijos y nueras, no dejen de orar para que podamos sostenernos hasta el fin? Esa es la clase de salvación que parece que algunos tienen. No, mi apreciado amigo, somos salvos porque Él nos sostiene, y la promesa es que nada ni nadie nos arrebatará de sus manos. Noé y los suyos estuvieron seguros en ese barco. Hay muchas personas que creen en la seguridad eterna, pero déjeme decirle cómo creen en la seguridad eterna. ¿Creen que un día van a llegar al cielo, cerrar la puerta detrás de ellos y decir, por fin lo logré, ahora estoy seguro? Y yo pregunto, ¿cómo sabe que está seguro ahora? Solo porque ya está en el cielo. Pues no debemos olvidar que ángeles cayeron del cielo, fueron expulsados del cielo. Su seguridad eterna no está anclada en un lugar. está cimentada en una persona y esa persona es Jesucristo. Por lo tanto, si usted está en Cristo, tiene seguridad eterna. Pero si no está en Cristo, no importa en qué lugar se encuentre, usted no tendrá seguridad. Gracias a Dios por la seguridad que el buen barco de la gracia ofrece. Por fe, Noé, con temor, preparó el arca en que su casa se salvase. Deseo hacer una pregunta directamente a los papás que me están escuchando. ¿Ha guiado a sus hijos y a sus hijas hacia el Señor Jesucristo? Mi esposa y yo tenemos un pequeño bebecito en el cielo y tenemos 4 hijos en esta tierra. Todos ellos conocen y aman al Señor Jesús. Todos ellos creen en Dios. El ministerio de mi hijo mayor es la música. Cuando él era solo un jovencito, yo observaba su vida. Y no podía ver ningún fruto. No podía ver que él tuviera preocupación por las almas. Un día le dije, Esteban, quiero hablar contigo. Demos una caminata por el bosque. Pasamos todo el día en el bosque. Yo quería asegurarme de que mi hijo realmente tenía a Jesús en su corazón. Y en medio del bosque, de rodillas, arreglamos cuentas con Dios. Mi constante oración era, Dios, si alguno de mis hijos no te conoce en forma personal, si alguno de ellos todavía no es salvo, ayúdame a guiarles para que tengan la seguridad de su salvación. Yo no podría soportar ni siquiera el pensamiento de ir al cielo y dejar a mis hijos atrás. Dios dijo a Noé, entra tú y toda tu casa en el arca. Amigo, ha guiado a todos sus hijos hacia Jesús. Está usted mismo dentro del arca. Los días de apostasía, anarquía y apatía, como en los días de Noé, son una realidad en el momento actual. El mundo se dirige hacia un juicio mucho más severo que el que enfrentó Noé, y me pregunto cuántos de quienes me escuchan podrán decir ahora mismo, Pastor, si muero hoy o si el Señor regresara hoy, tengo la absoluta seguridad de ir al cielo. Me gustaría que todos ustedes puedan decir eso. Me gustaría que todos ustedes entren en el buen barco de la gracia de Dios. Si no pueden decirlo, quiere decir que usted aún no está en Cristo. Aún no ha entrado en el buen barco de la gracia de Dios. Aún no ha entregado su corazón a Jesús. Y bien puede hacerlo este mismo momento si delante de Dios se reconoce como pecador, acepta que necesita ser salvo y en la intimidad de su corazón recibe a Cristo como su Salvador y su Señor, y le entrega el control total de su vida, y comienza a vivir la clase de vida que traiga honor y gloria a Dios, la clase de vida que Dios quiere que usted viva. Si usted en forma seria y convencida hace esa decisión espiritual, grato será para nosotros el saber que lo hizo. Le invito a que nos escriba al respecto y nos dé al mismo tiempo el honor y privilegio de orar por usted y por su familia.
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1: 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Al despedirnos hoy, agradecemos a Maritza Edmiston y Lenín de Llanón por la producción de esta enseñanza. Soy Andrés García Vigio y oramos que estos mensajes sean de bendición para usted y que la enseñanza de hoy le haya ayudado a comprender aún más que el Señor Jesucristo es el amor que vale.

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1: 3:58 minutos.

0: Cuanto más vivimos, más evidente se vuelve que este mundo está roto y que nosotros también lo estamos. La Biblia muestra un panorama completo de un mundo dañado que no funciona como Dios lo diseñó. 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Nuestra primera reacción suele ser pensar que algo salió muy mal. Pero, ¿y si nuestro quebrantamiento tiene un propósito? ¿Y si Dios permite que la vida florezca a través de lo que se rompe en nosotros? Ann Boskamp lo explica con imágenes sencillas. La semilla se rompe para dar trigo, la tierra se rompe para producir la cosecha, el cielo se rompe para darnos la lluvia, el trigo se rompe para el pan y el pan se parte para la fiesta. Algo radical ocurre dentro de nosotros cuando experimentamos la ruptura. Como dijo Boskamp, para que una semilla se desarrolle por completo, debe deshacerse. Su interior debe salir y todo cambiar. Lo que a veces parece destrucción, en realidad, puede ser el comienzo de una nueva vida. Nuestro propio quebrantamiento puede abrir camino para que abracemos a otros, aceptando sus luchas sin miedo y permitiendo que vean las nuestras. Cuando nos entregamos a Jesús, Él toma nuestras piezas rotas y hace que algo nuevo y hermoso crezca. Así, el dolor y la dificultad no son el fin de la historia. Son semillas que Dios usa para transformar nuestra vida y la de quienes nos rodean, creando esperanza, crecimiento y renovación, incluso en medio de lo que parecía imposible.
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2: En el libro de Apocalipsis, capítulo 14, habla de los redimidos del Cordero, que cantarían un canto nuevo, que ni aún los ángeles del cielo lo han cantado. Vamos a confesarlo en esta hora.

0: El libro de los Salmos. Salmo 1. Bienaventurado el varón que no anduvo en consejo de malos, ni estuvo en camino de pecadores, ni en silla de escarnecedores se ha sentado, sino que en la ley de Jehová está su delicia, y en su ley medita de día y de noche. Será como árbol plantado junto a corrientes de aguas, que da su fruto en su tiempo, y su hoja no cae, y todo lo que hace prosperará. No así los malos, que son como el tamo que arrebata el viento. Por tanto, no se levantarán los malos en el juicio, ni los pecadores en la congregación de los justos. Porque Jehová conoce el camino de los justos, mas la senda de los malos perecerá.
1: ¡Aleluya! ¿Quién es?

Ese es mi Salvador. Ese es tu Salvador. Gloria al Señor. ¡Qué maravilloso!

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2: 4:31 minutos.

mandamientos meditaré, consideraré tus caminos, me regocijaré en tus estatutos, no me olvidaré de tus palabras.

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1: 5:14.

Salmo 9. Te alabaré, oh Jehová, con todo mi corazón. Contaré todas tus maravillas. Me alegraré y me regocijaré en ti. Cantaré a tu nombre, oh Altísimo. Mis enemigos volvieron atrás, cayeron y perecieron delante de ti. Porque has mantenido mi derecho y mi causa, te has sentado en el trono juzgando con justicia. Reprendiste a las naciones, destruiste al malo, borraste el nombre de ellos eternamente y para siempre. Los enemigos han perecido, han quedado desolados para siempre, y las

no se olvidó del clamor de los afligidos. Ten misericordia de mí, Jehová, mira mi aflicción que padezco a causa de los que me aborrecen, tú que me levantas de las puertas de la muerte, para que cuente yo todas tus alabanzas en las puertas de la hija de Sión y me goce en tu salvación. Se hundieron las naciones en el hoyo que hicieron, en la red que escondieron fue tomado su pie. Jehová se ha hecho conocer en el juicio que ejecutó, en la obra de sus manos fue enlazado el malo. Los malos serán trasladados al Seol, todas las gentes que se olvidan de Dios. Porque no para siempre será olvidado el menesteroso, ni la esperanza de los pobres perecerá perpetuamente. Levántate, oh Jehová, no se fortalezca el hombre, sean juzgadas las naciones delante de ti. Pon, oh Jehová, temor en ellos, conozcan las naciones que no son sino hombres.

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1: 5:44 minutos.

0: Hoy vamos a hablar de un mensaje de la palabra muy especial. Y es un tema que se encuentra desde luego en la Biblia, pero voy a centrarme en el libro de Génesis, capítulo número 26, versículo 1 al 6. Voy a invitarle que me acompañe a la palabra del Señor. Va a aparecerle en la pantalla. Génesis capítulo 26, verso 1 al 6. Sucedió que hubo hambre en la tierra, además de la que hubo en los días de Abraham. Así que Isaac, repitan ese nombre fuerte a la cuenta de tres. Uno, dos, tres. Muy bien. Isaac se fue a vivir en Gerar con Abimelec, rey de los filisteos. Verso 2. Y el Señor se le apareció y le dijo: no vayas a Egipto, quédate a vivir en la tierra que yo te diré. Verso 3, avancemos por favor. Habita como extranjero en esta tierra y yo estaré contigo y te bendeciré. A ti y a tu descendencia les daré todas estas tierras. Y así confirmaré el juramento que le hice a Abraham tu padre. Verso número 4. Multiplicaré tu descendencia como las estrellas del cielo, y a tu descendencia le daré todas estas tierras. Todas las naciones de la tierra serán bendecidas en tu simiente. Verso 5. Porque Abraham escuchó mi voz y guardó mis preceptos, mis mandamientos, mis estatutos y mis leyes. Y así Isaac se quedó a vivir en Gerar. Amén y amén. Estamos ante un momento bíblico muy especial en el relato de los patriarcas, especialmente la vida de Isaac. Un hombre que en medio de una situación de crisis, la palabra la define como una hambruna, y nos diferencia que no era la misma hambruna que había vivido su papá, sino una hambruna nueva. Y en este momento Isaac, en medio de esa dificultad, escucha una instrucción y escucha una promesa de Dios. ¿Con qué objeto Dios se lo da? Con el objeto de guiarlo para que tomara la mejor decisión que en un momento difícil él podía tomar. Nosotros los seres humanos nos enfrentaremos constantemente en la vida a situaciones que nos pueden esforzar, que nos pueden presionar, que nos pueden llevar a la toma de decisiones. Cuando usted está pasando por una dificultad, si no toma una buena decisión, en lugar de arreglar las cosas, las puede terminar empeorando. Cuando usted está en un momento de aflicción, cuando usted está en un momento de crisis, si no toma una decisión acertada, en lugar de salir del problema, lo puede terminar agrandando. ¿Quién alguna vez en una crisis financiera se fue corriendo a buscar una deuda con altos intereses y en lugar de arreglar el problema, ahora quedó peor de lo que estaba antes? ¿Quién un día, cuando su esposo o su esposa se levantó mal geniado, levánteme la mano y gríteme amén si usted sabe de lo que le estoy hablando, que dice: pastor, yo sé qué es que esta señora o este señor se levanta enroscado con ganas de pelear? A ver, levánteme la mano, yo los veo. Levanten las dos para que se vean más, confiésense. Muy bien. ¿A cuántos les pasó un día que esa señora se levantó enojada y usted, en lugar de ser sabio, se puso a pelear con ella y las cosas terminaron peor que antes? Porque en las crisis, las decisiones que tomemos nos ayudarán o a salir de ellas o a hundirnos más. Por lo tanto, la historia de Isaac es un buen fundamento de la palabra hoy para enseñarle un mensaje que hemos llamado de la siguiente manera. Ahí le va a aparecer en la pantalla, léalo conmigo: deja que Dios te guíe. Póngamelo por favor ahí. Uno, dos, tres. Deja que Dios te guíe. Te guíe. Necesito que lo repita fuerte a la cuenta de tres. Todos, uno, dos, tres. Dele un codazo a su esposo, su hermano, su amigo, el que tiene al lado. Mírelo a los ojos ahí donde le salen las lagañas y repítale fuerte. Dígale: deja que Dios te guíe. Deja que Dios te guíe. ¿Cómo aprender, pastor? ¿Cómo escuchar la instrucción de Dios? ¿Cómo caminar por esa senda que Él quiere trazar para mi vida en medio de lo que estoy viviendo? Es lo que vamos a aprender a través de la historia de Isaac. Como ya se lo decía hace un rato, las crisis son movilizadoras. Las crisis nos llevan a nosotros a mirar nuevos caminos, a mirar nuevas alternativas, a pensar en nuevas opciones. Pero no solamente nos guían las crisis, también nos guía la fe y también nos guía la obediencia a lo que el Señor nos está llamando a hacer. Y si algo vemos en la historia de Isaac es que en medio de esta situación él supo escuchar lo que Dios quería hablarle y lo que Dios quería decirle. La evidencia bíblica nos dice que Isaac vivía en un lugar llamado el Negev. El Negev era un desierto, ahí habitaba Isaac. Y en medio de esa situación, Dios habla a su corazón y le dice: Isaac, necesito que te vayas a vivir a la tierra de Abimelec, a la tierra en la cual están los filisteos, a una tierra que aunque no es tuya, ahí te quiero llevar porque ahí te voy a bendecir. Y empiezo mostrándole el primer principio de esta palabra: ¿cómo dejar que Dios guíe nuestras vidas? Póngamelo por favor. Primer punto: para dejar que Dios te guíe, tendrás que aprender a no escoger lo mejor para tus ojos. Repítalo conmigo, por favor. Diga primero, no escojas lo mejor para tus ojos. Otra vez, repítalo fuerte. 1, 2, 3. No escojas lo mejor para tus ojos. Vamos a la cita bíblica. Por favor, póngame la cita que sigue. Y dice la palabra del Señor: sucedió que hubo hambre en la tierra, además de la que hubo en los días de Abraham. Así que Isaac se fue a vivir en Gerar con Abimelec, rey de los filisteos. Y el Señor se le apareció y le dijo: no vayas a Egipto. ¿Por qué el Señor viene y en una situación de dificultad le da esa instrucción tan precisa y le dice: no quiero que te vayas a Egipto? Pregúnteme por qué. No, pregúnteme con chisme o no le digo. Porque Egipto era la potencia mundial en aquel entonces. Egipto era el lugar donde había todo lo necesario. Egipto era el lugar donde aparentemente todo iba a estar bien. Egipto era el lugar donde todo iba a funcionar. Egipto era el lugar donde a los ojos humanos era la mejor alternativa en la que nos podíamos mover. Pero qué interesante que la palabra del Señor me muestra que Dios se le atraviesa a Isaac y le dice: no quiero que te vayas para el lugar que tú crees que es mejor. Quiero que te vayas para el lugar al que yo te estoy mandando. Lo vuelvo a repetir: en medio de las decisiones de la vida, muchos de nosotros nos queremos mover hacia lo que creemos que nos conviene, hacia lo que creemos que es lo mejor. Pero a mí me llama la atención que Dios no siempre te empuja hacia lo que tú crees que es mejor. A veces el mejor camino no es el que más te gusta, sino el que más te conviene, aunque no te guste. Lo voy a volver a repetir porque hubo gente que no me entendió. Dije: a veces el mejor camino no es el que más te gusta, sino el que más te conviene, aunque no te guste. Dios le está diciendo a Isaac: te voy a bendecir y no es necesario que te metas a Egipto, donde aparentemente todo se soluciona. Te voy a bendecir en este lugar. Te voy a bendecir porque la bendición más grande no es a dónde voy, sino con quién estoy. Hay gente que está desesperada diciendo: ¿será que me muevo? ¿Será que me marcho de aquí? O hagamos la oración que hizo Moisés cuando dijo: si tu presencia no va conmigo, a ningún lugar me voy a mover. Pero ¿sabe qué es lo que me llama la atención de esta generación? Que la gente no se está dejando guiar por Dios. La gente se está dejando guiar por lo que más le conviene. Tienen un buen trabajo, están bien establecidos, tienen tiempo para buscar a Dios, tienen tiempo para dedicar a su familia. Pero aparece otro trabajo. Nada más que ese nuevo trabajo implica que usted ya no va a ver a su familia. Y ese nuevo trabajo implica que usted no tendrá tiempo para ir a la iglesia. Y ese nuevo trabajo implica que usted no tendrá tiempo para dedicarle a sus hijos. Pero el problema es que ese trabajo le va a traer más dinero. ¿Y cuántas personas hemos visto que han sacrificado la estabilidad espiritual, la estabilidad familiar por ganar más dinero? Pastor, es que esto es bueno. Si algo te da pero te quita lo valioso, no es bueno, así te dé más. ¿Alguien me está entendiendo aquí? No te dejes guiar solamente por lo que es mejor para tus ojos. Isaac escuchó la instrucción de Dios y Dios le dijo: no es Egipto el lugar al que quiero que vayas. Te vas a quedar aquí y en este lugar yo voy a firmar mi pacto y te voy a bendecir. Y hoy vine a decirle a alguien en esta iglesia: cuando te dejas guiar por Dios, lo primero que tienes que hacer es no dejarte llevar por tus deseos. Las personas que se dejan llevar por los deseos siempre terminan siendo esclavos de problemas. Cuando un hombre se deja llevar por su deseo de tener más, termina endeudado. Cuando una persona en el área sexual se deja llevar por los deseos de la carne, terminará emproblemado en esa área también. Cuando una persona se deja llevar por los deseos del estómago, termina inflamado. Así no diga amén, así es. ¿A cuánto nos ha pasado alguna vez que nos fuimos a un restaurante y dijimos me voy a cuidar y aparecieron los ojos a decirle no, no se cuide, descuídese? Cómase esa hamburguesa, cómase otra. ¿Qué de bueno le ha quedado a aquel que se deja llevar por lo que la carne le pide y le pide? No le queda nada bueno. Ahora, lo interesante de Isaac es que él, aunque la solución aparente era Egipto, Dios le dice: no, te vas a quedar en Gerar, en esta tierra te voy a bendecir. Y aquí necesito regalarle una frase, y es: hay sitios que en lugar de transformarte, tienen el poder de contaminarte. Lo vuelvo a repetir: hay sitios que en lugar de transformarte, tienen el poder de contaminarte. Si no, pregúntele a un hombre que sí que se dejó llevar por sus ojos. Les estoy hablando de Lot. La Biblia dice que Lot y Abraham compartían la tierra, pero llegó un momento en donde había tantos y tan tenían tantas propiedades, que dice la palabra que los pastores de ambos empezaron a tener riñas entre ellos. Abraham habla con Lot y le dice: no es bueno que estemos en estas discusiones, mejor escoge tú un lugar y yo me voy a ir al otro extremo, y de esa manera podemos tener suficiente espacio para ser bendecidos. Y Lot escogió lo que a sus ojos parecía lo mejor de lo mejor. Se fue a una tierra llamada Sodoma y Gomorra, y allá se fue a vivir. Era el lugar más bonito, las verdes llanuras, lugar más fructífero, pero era un lugar de pecado y de destrucción. Porque algo te quiero decir: cuando te dejas llevar por los ojos, caes en la apariencia de la vida, caes en lo que a ti te parece mejor. La gente que se deja guiar por Dios no se basa en lo que sus ojos ven, se basa en lo que Dios ha prometido. Así sus ojos no vean nada. Tal vez hay cosas que el Señor te dijo: te voy a bendecir, voy a abrirte puertas, te voy a establecer. Y usted dice: pastor, yo no estoy viendo nada de lo que Dios me prometió, al contrario, estoy viendo como un desierto completamente seco. Pero hoy quiero hablarte: es preferible estar en un desierto con la bendición de Dios que irte a un lugar que parece un manantial donde Dios no habita. ¿Sabes por qué? Porque si estás en el desierto con la bendición de Dios, ahí Dios te va a levantar, ahí Dios te va a engrandecer, ahí Dios te va a manifestar, ahí vas a ver la gloria del Señor. Pero el problema es que muchos nos estamos dejando llevar por el deseo de nuestros ojos. ¿Y sabía usted que hay un versículo en la palabra que nos enseña cómo podemos mitigar eso? Permítame explicárselo. Proverbios 16, versículo 1 al 3 lo dice. Proverbios 16, verso 1 al 3 dice: léalo con detenimiento. Podemos hacer nuestros propios planes, pero la respuesta correcta viene del Señor. Otra vez: podemos hacer nuestros propios planes, pero la respuesta correcta viene del Señor. Versículo 2: la gente puede considerarse pura según su propia opinión, pero el Señor examina ¿qué? Las intenciones. Verso 3: pon todo lo que hagas en las manos de Dios y tus planes tendrán éxito. Quiero que me escuche con mucha atención, porque este texto de la palabra tiene tres estructuras que quiero que revisemos. ¿Cómo lo hago para no dejarme llevar por mis deseos? El versículo me muestra tres cosas. Por favor, avancen. Lo primero que me muestra es mi oración, me muestra mi intención, pero también me muestra mi encomienda. Hace unos días enseñé en un mensaje la oración de encomienda, y les decía que la encomienda consiste en renunciar a mi voluntad para aceptar la voluntad de Dios. Decirle: Señor, esto es lo que yo quiero hacer, pero lo dejo en tus manos para que no se haga mi voluntad, sino que se haga la tuya. Cuando una persona aprende a hacer la encomienda, estará renunciando al control de la última decisión y recordará que la decisión decisión final la tiene Dios. Hay personas que necesitan reconciliarse con esto. Que tú lo quieras no significa que Dios también lo quiere para ti. Que para ti sea el mejor camino no significa que para Dios también sea el mejor camino. Hay gente que se le metió en la cabeza que lo mejor que puede hacer es separarse de su esposo o separarse de su esposa, y tal vez esa no es la voluntad de Dios para tu familia. Así no diga amén. Así es. Pastor, es que yo lo que quiero es irme. Y tal vez Dios no quiere que usted se vaya. Tal vez lo que Dios quiere es que usted se quede. La encomienda le dice: Señor, esta es mi situación, esto es lo que estoy viviendo, esto es lo que quiero, pero lo dejo en tus poderosas e infalibles manos. Mire, avance por favor, quiero que mire esto. Detalle el versículo de esta manera. El primer verso dice: podemos hacer nuestros planes, pero la respuesta correcta viene ¿de quién? Del Señor. ¿Cómo hago para saber qué es lo que Dios quiere que yo haga si no oro? Usted no va a escuchar la voluntad de Dios para su vida mientras no cultive una vida de oración. Hay gente que le gusta que le hablen, que le gusta que le profeticen, que le gusta que le prediquen, pero no le gusta orar y no le gusta leer la Biblia. ¿Conoce a alguien así? Viene un profeta que él te adivina el nombre, el número de la cédula, la dirección, el RH de la sangre. Te dice cómo se llaman tus hijos. Te dice hasta el nombre de tu suegra. Y la gente desesperada detrás de esa gente. Hoy le quiero decir algo. Yo no soy nadie para hablar de los dones. Yo no soy nadie para hablar de las capacidades que algunas personas tengan. Pero sí le quiero decir: si hay gente que sabe cosas, gloria a Dios. Pero oh, Dios está buscando una iglesia que ame más que lo que el hombre diga, que vuelva a amar la palabra del Señor, que vuelva a enamorarse de la oración, que vuelva a enamorarse de la presencia de Dios, porque así como Dios le habla a otros, también te quiere hablar a ti. Alguien gríteme amén si me está entendiendo, por favor. Ame la oración. La Biblia dice: haga sus planes, pero la definitiva se la da Dios. La pregunta es: usted está orando para que el Señor le hable y le diga: Señor, mira, esto es lo que estoy pensando hacer, esto es lo que quiero hacer, esto es en lo que quiero invertir, esto es en lo que me quiero meter, esto es lo que pienso que es la solución. ¿Podrías mostrarme cuál es el camino que tú quieres para mi vida? Todo va a cambiar cuando la gente vuelva a la oración. Pero este verso no solamente habla de la oración. Mira el versículo 2, dice: la gente puede considerarse pura según su propia opinión, pero el Señor examina sus intenciones. ¿Cuántas veces no nos hemos dado cuenta que una motivación incorrecta puede echarlo a perder todo? Hay gente que se mueve por las motivaciones incorrectas. ¿Recuerda el ejemplo que le di ahorita? De aquel que está diciendo: no, para mí lo más importante es mi familia, porque si trabajo más les doy más. Dios sabe si realmente esa es su intención, porque Él conoce las intenciones del corazón. Y a veces nosotros estamos tratando de tomar decisiones con las motivaciones equivocadas. Decimos: Señor, que se haga tu voluntad, pero en realidad queremos hacer la nuestra. Señor, que pasen las cosas como yo quiero, pero en realidad, como tú quieres, pero en realidad nos queremos dejar llevar de lo que a nosotros nos parece mejor. Iglesia que me está escuchando, tenga mucho cuidado, porque si hay alguien a quien usted no puede engañar con sus intenciones, es a Dios. Él sabe la verdad. Él conoce las intenciones del corazón. Él pesa cuando usted le dice: Señor, muéstrame si esta relación sentimental me conviene o no me conviene. Ora el jovencito, ora la jovencita: Señor, muéstrame si ese hombre si es para mí. Dios conoce las intenciones del corazón. Dios sabe si ese hombre que te está buscando en realidad te ama o lo que quiere es llevarte a una cama para fornicar. Dios lo sabe. Qué silencio, pastor. Ay, esta prédica ya se puso incómoda. Si ustedes sabían cómo era yo, ¿para qué me invitaron? Escúcheme, las intenciones tienen mucho, mucho que ver en la vida. Porque a veces nosotros nos movemos por lo que queremos, y Dios quiere que nos movamos por lo que realmente nos conviene a nuestras vidas. Y aquí necesito regalarle una frase, y es esta: el que obra con malas intenciones le pone un freno a sus bendiciones. Lo vuelvo a repetir: el que obra con malas intenciones le pone un freno a las bendiciones. Nunca deje que una mala intención lo contamine a usted. Voy a hacer esto para vengarme. Ahí no va a tener la bendición de Dios. Voy a hacer esto para que sienta lo que yo también sentí. Dios no bendice a los vengativos. Dios bendice a la gente que aprende a dejar las cosas en sus manos y que sabe que Dios pelea por sus hijos. Alguien dígame amén. Voy a hacer esto. Alabe al Señor con fuerza. Pastor, es que necesito que me ponga en oración. ¿Por qué, hermano? Póngame en oración, pastor, que estoy orando por este negocito para que el Señor me bendiga. Y si el Señor me bendice, vea, mejor dicho, vamos a hacer lo que siempre he soñado. Hermano, ¿ese negocio es correcto o es incorrecto? Es ilegal, pastor, pero órele al Señor para que me haga invisible. ¿Qué invisible? Dios no bendice las intenciones incorrectas. Dios bendice a la gente que camina en integridad. Te vas a enfrentar a momentos en donde para tomar una decisión tendrás que escoger entre lo que es íntegro y entre lo que es pecaminoso. Hoy te digo en el nombre de Jesús, escoge siempre la integridad. Pastor, pero es que si lo hago de manera correcta va a ser más costoso. Si lo hago de manera correcta va a ser más demorado. Si lo hago de manera correcta puede que se me vaya la oportunidad. Hoy te voy a decir, cuando te basas en lo incorrecto, como Dios conoce las motivaciones, vas a frenar la bendición. Hay gente aquí que toca puertas y no se les abre porque tiene la intención incorrecta, porque no está priorizando el honrar a Dios. Pero cuando tú decides y dices, cueste lo que cueste, lo voy a hacer como Dios me ha mandado hacer, pase lo que pase, lo voy a hacer de manera correcta, ahí, aunque te cierres puertas ante los hombres, te vas a abrir las puertas del cielo, porque Dios bendice a la gente que lo honra y lo pone a él en el primer lugar. Alguien dígame amén si lo cree, por favor. Motivaciones correctas. Pero no solamente esto. El gran problema del que se deja llevar por el deseo de sus ojos es que no ha entendido que el deseo te lleva a lo que más quieres, pero la oración te lleva a lo que más te conviene. Cuando te dejas llevar por el deseo, estás alimentando solamente el más, y quiero más y necesito más. Dios está buscando gente que entienda que la vida no avanza con deseos cumplidos, sino con disciplina y dirección de Dios. Hay tantas cosas en las que nosotros creemos que para salir adelante necesitamos más. Y hoy yo quiero que entiendas esto, iglesia. A los ojos de Isaac, Egipto parecía un lugar de bendición, pero Dios le recuerda que la bendición no era Egipto, la bendición era ser dirigido por él. Hoy te quiero decir, cuántos en algún momento de nuestra vida hemos querido renunciar a cosas y hemos dicho, yo no puedo más con esto, pastor, yo no quiero seguir más luchando en esto, yo siento que no puedo más, yo siento que no puedo seguir más. Pero hoy vengo a decirte, si el Señor te puso en ese lugar, si el Señor estableció sobre tu vida una promesa, si el Señor te confió esa responsabilidad y tú te sientes cansado y sientes que ha sido un peso agotador y sientes que no puede más, hoy vengo a decirte, es preferible estar donde Dios te llamó que irte donde tus ojos te están arrastrando. Es preferible mantenerte en donde Dios te puso que dejarte llevar por el deseo. Es preferible serle fiel a esa mujer que dejarte llevar por el deseo y serle infiel con otra. Tú no sabes lo que va a doler el día que pierdas tu matrimonio, el día que pierdas a tus hijos. Dios está buscando gente que, aunque sabe que la carne pide, pueda recordar que aunque el cuerpo es débil, el espíritu está dispuesto. Pero Dios quiere gente que sea radical. Alguien dígame amén si me está entendiendo. Dios quiere gente que diga, el deseo no, voy a caminar en la dirección y en la disciplina de Dios, porque ahí está la bendición del Señor. Levante la mano derecha a todo el mundo y diga, dirección. Fuerte, diga, dirección. Ahora levante la izquierda, diga, disciplina. Otra vez, diga. Muy bien, diga, dirección. Disciplina. Esas son las cosas que usted necesita para salir adelante. No deseos cumplidos. El deseo cumplido no le transforma la vida a nadie. La dirección de Dios y la disciplina sí. ¿Cuántos de nosotros hemos querido llegar a más de Dios? Pero ¿sabe cuál es nuestro problema? Que no tenemos dirección y tampoco tenemos disciplina.
1: Pastor, es que yo no entiendo por qué mi vida espiritual es como tan floja. Yo no entiendo.
0: ¿Cómo no va a ser floja si usted dice que va a empezar a leer la Biblia, arranca una semana y a la otra semana ya no lo vuelve a hacer? Usted es un indisciplinado.
1: Es que el diablo me está atacando.
0: ¿Cómo? Si cuando no hay disciplina no hay resistencia. Cuando no hay disciplina no tienes la capacidad de mirar el deseo y decirle no. Les contaba hace un tiempo en un mensaje que nos fuimos a comer con un pastor una vez acá en Estados Unidos. Nos invitó a un restaurante muy rico Y comiendo en ese restaurante, estábamos ahí con mi esposa. Nosotros, cuando venimos a Estados Unidos, acostumbramos comer los dos de un solo plato. Pregúnteme por qué. Para cuidar la línea. Porque aquí los platos son grandes, ¿verdad? Comemos los dos de un solo plato. Estábamos comiendo, terminamos, y de repente el pastor me lanza una pregunta peligrosa y me dice: pastor, ¿no quiere un postrecito? Un postrecito, usted sabe que aquí no hay ningún postrecito, acá es el postrezote. Y yo le dije: ay, pastor, yo no sé. Y le digo a mi esposa, le digo: bebé, ¿tú quieres? ¿Usted cree que yo quería decirle a ella eso? Yo quería decir que sí, pero me daba pena. Y yo le dije: mi amor, ¿tú quieres? Y me dice: no sé, mi amor, lo que tú quieres. Entonces yo, para salirme del escape, le dije: pastor, lo que usted quiera. Si usted quiere postre, pedimos. Y el pastor me lanza la siguiente frase y me dice: yo tengo ganas, pero también tengo dominio propio. Cuando me lanza esa frase, yo dije: yo también tengo dominio propio, no quiero. Y mi esposa dijo: yo si no tengo dominio, traiga el postre para acá. Y se lo comió, pero yo no me lo comí. Y desde aquel entonces he logrado no solamente bajar de peso, sino mantenerme, cierto, mi amor, que estoy más delgado. Ella me carga más fácil. ¿Por qué? Porque lo que te da resultados en donde no tiene resultados no es el deseo, es la disciplina. Gracias por ese amén. Como usted puede ver, este pastor es bien bulloso. Dije: lo que te lleva adelante no es el deseo, es la disciplina. Yo deseo tener una familia muy linda, eso me parece muy bien. Pero ¿cuál es tu disciplina para dedicarle tiempo a tu esposa? ¿Cuál es tu disciplina para dedicarle tiempo a tus hijos? ¿Cuál es tu disciplina para manejar ese celular cuando deberías dedicarle tiempo a tu familia? A mí no me hables de deseos, los deseos van y vienen. La disciplina es la que te mantiene a ti en la vida. Pero no solamente la disciplina, sino también la dirección de Dios. Póngame otra vez el verso que estábamos leyendo, donde hablábamos de la oración, de la disciplina, pero también de la encomienda, por favor. Volvamos a Proverbios, que dice así. El siguiente, por favor. Ahí está. Verso 3. Pon todo lo que hagas en las manos del Señor y tus planes tendrán éxito. La gente está tratando de buscar el éxito en sus fuerzas, pero hoy le quiero decir: el éxito no está en tus fuerzas, el éxito está en dejar las cosas en las manos poderosas del Señor. Dios bendice a la gente que se deja guiar por Él. Alguien dígame amén si lo está entendiendo, por favor, en esta tarde. Ahora, déjeme pasar al segundo principio, y es este: déjate guiar por Dios. En segunda instancia, vamos a esto: sé diligente en lo que Dios te ha confiado. Repítalo conmigo fuerte, por favor. 1, 2, 3. Sé diligente en lo que Dios te ha confiado. Génesis capítulo 26, verso 12 al 14 dice: Isaac sembró aquella tierra y Dios lo bendijo ese año, y cosechó 100 veces lo que sembró. Se hizo rico y prosperó. Tanto se engrandeció que llegó a tener mucho poder. Tuvo rebaños de ovejas y manadas de vacas y mucha servidumbre. Y los filisteos lo envidiaban. Note esto. Cuando Dios le dice a Isaac, no es Egipto, es Gerar. Isaac se establece en esa tierra. Y él no solamente se estableció, una vez él está ahí, la Biblia dice que él empieza a cultivar y a trabajar la tierra. Porque si hay algo que me alarma a mí de esta generación, es que la gente quiere que las cosas pasen solas. Usted tiene la bendición de Dios, yo lo creo, pero si Dios a usted lo está movilizando a un lugar, usted tiene que ser una persona esforzada, usted tiene que ser una persona valiente, usted tiene que ser una persona determinada. Porque Dios no bendice a los flojos y a los perezosos, Dios bendice a la gente diligente con lo que Dios le confió. Si el Señor te confirmó que no es tiempo de vender tu compañía, sino de seguir trabajando con ella, deja la pereza de no contestar mensajes, deja la pereza de no atender a tus clientes. Toma ese recurso que tienes, y aunque tú dices: pastor, esto me tiene cansado, esto me tiene agotado, si es lo que Dios te confió, trabaja con diligencia, que Dios bendice al que se esfuerza con el que el Señor le ha confiado. Yo veo gente que Dios le ha confiado ministerios y dejaron sus ministerios abandonados. Yo veo gente que Dios le ha confiado dones y dejaron sus dones tirados, y dicen: yo no entiendo por qué no crece. No espere que le crezca algo a una persona desordenada y descuidada.
1: Me entregaron el ministerio de parejas y ninguna pareja quiere venir. ¿Y cómo van a venir si usted nunca los llama? Me entregaron el ministerio de los caballeros, pero los caballeros no quieren venir, pastor, y yo no sé qué hacer. Pues ¿cómo van a venir si tú no tienes tiempo para orar por ellos, para escribirles un mensaje, para citarlos a una jornada de oración, para llevarlos a un lugar a decirles: vamos a orar por nuestra familia, vamos a orar por nuestros hijos? Pastor, pero es que yo les digo y no me copian. El problema suyo es que usted cree que lo que va a transformar la gente son las actividades públicas que usted hace. ¿Cómo le voy a enseñar a la gente que ore si yo no soy una persona de oración? ¿Cómo le voy a enseñar a la gente que camine si yo no soy una persona que camina en mi propia disciplina? Hoy te quiero decir: disciplínate y trabaja en lo que Dios te ha confiado, que hay cosas que no es que estén dañadas, solamente están descuidadas y desatendidas. Dios te ha puesto en un lugar que si tú te esfuerzas y lo haces con amor y con diligencia, te aseguro que vas a ver el fruto del Señor. Yo he visto gente que ha salido adelante y ha prosperado y ha progresado y ha avanzado, y uno le pregunta: ¿cómo lo hizo? ¿Será que todo fue fácil? Ellos agachan la cabeza y dicen: tú no te imaginas la cantidad de cosas que he tenido que pasar para llegar a este lugar. Tú no te imaginas la cantidad de aflicciones que he tenido que vivir para llegar hasta este lugar. Tú no te imaginas la cantidad de lágrimas que he tenido que derramar para tener lo que tengo. No ha sido fácil, no ha sido por mi talento, ha sido porque he tenido la mano y el favor de Dios conmigo. ¿Y sabe por qué? Porque Dios no bendice a los perezosos, Dios bendice a la gente esforzada y valiente, que sabe que lo que Dios le ha confiado demanda esfuerzo, sacrificio y determinación. Hay uno de esos aquí que diga conmigo: pastor, voy a esforzarme y voy a cuidar lo que Dios me ha entregado. Dígame amén si usted es uno de ellos, por favor. Isaac trabajó la tierra. Y aquí debo decirle que trabajar en el lugar que Dios me puso produce bendición, pero trabajar en donde Dios no me ha mandado solo traerá pérdida. Lo vuelvo a repetir: trabajar en el lugar que Dios me puso produce ¿qué? Bendición. Trabajar en donde Dios no me mandó solo produce pérdida. Hay gente que está metida en cosas que Dios nunca los mandó a meterse. Usted tiene que ser diligente con lo que el Señor le ha confiado. En estos días recibí el mensaje de uno de esos discípulos que el Señor me ha puesto en el camino, un muchacho, y me dice: pastor, yo necesito pedirle un consejo y una oración. Él trabaja en una entidad financiera y me dijo: yo estoy orando, pastor, porque mi sueño es volverme el gerente regional de esta compañía.

una gran compañía. Si no tienes disciplina ni siquiera para leerte un libro. El gran problema de nosotros es este, y se lo traje en una frase para regalársela, que dice así: el irresponsable en lo pequeño jamás será responsable en lo grande. Lo vuelvo a repetir, hagan así, digan: el irresponsable en lo pequeño jamás será responsable en lo grande. Le estamos pidiendo a Dios que nos dé más, y no nos hemos dado cuenta que Dios no pone en más al que no es más en lo menos. Ahorita que estás en lo pequeño, sé un buen administrador de lo que tienes. Administra bien lo que Dios te confió, que bien la palabra dice: el que es fiel en lo poco, en lo mucho lo voy a poner. Pero esta generación quiere más. Señor, guíame a más, Señor, dame más. Y ni siquiera hemos sido ordenados con lo que el Señor a nosotros nos ha confiado. Empieza por lo que tienes, trabaja lo que tienes, sé ordenado con lo que tienes, y el día que cuides lo que el Señor te ha confiado, ese día Dios te va a dar más. Porque escuche esto: Dios promueve a la gente diligente, porque el negligente solo quiere cosas fáciles y por eso nunca madura. Lo vuelvo a repetir: Dios promueve a la gente diligente, porque el negligente solo quiere cosas fáciles y esa gente nunca madura. Mire, yo no sé si usted se ha topado, pero esto creo que es un cáncer en esta generación. Hoy en día la gente todo lo quiere fácil, y si demanda esfuerzo, lo sacamos de nuestra vida. Hoy le quiero decir: la dirección de Dios no te va a llevar por el camino más fácil. La dirección de Dios a veces te va a llevar por el camino más incómodo, pero es ese camino el que va a forjar tu carácter. Es ese camino el que te va a enseñar a ser agradecido con lo que Dios te ha dado. Es ese camino el que te va a mostrar a ti que Dios no solamente da las cosas de manera sencilla, Dios te da las cosas con esfuerzo, Dios te da las cosas con determinación, Dios te da las cosas con disciplina. ¿Sabes para qué? Para que cuando lleguen las valores y no las eches a perder, porque el que fácilmente recibe, fácilmente suelta. ¿Ha visto esas personas que no les costó nada tener algo y lo tratan de cualquier forma? Dios sabe que si en su vida y en su corazón hay ese esfuerzo, hay esa gratitud, hay ese valor por lo que Él ha dado, Dios le va a bendecir, mi hermano. Pero no caiga en la trampa de creer que todo va a ser fácil. A mí la Biblia me muestra que en temporada de hambruna Isaac trabajó la tierra, y ese trabajo fue el que trajo la bendición sobre sus manos. Yo recuerdo un episodio en mi vida que tuvimos que vivir junto con mi esposa, y fue cuando el Señor me enseñó de la forma más compleja y me mostró que habían dos áreas en las cuales yo no estaba bien. Lo primero fue cuando me mandó a pastorear una iglesia allá en la ciudad de Cali. Nosotros éramos pastores, los pastores de jóvenes de la iglesia principal, y ahí teníamos toda la comodidad. Estábamos en la alabanza, ya todo estaba establecido, la iglesia funcionaba muy bien. Si algún músico no iba, había otro músico para reemplazar, todo estaba en orden. Pero he descubierto que cuando Dios quiere traer crecimiento, produce incomodidad. Otra vez, he descubierto que cuando Dios quiere traer crecimiento, produce incomodidad. ¿Sabe por qué? Porque en la comodidad nadie se mueve. En la comodidad estamos tranquilos, en la comodidad estamos establecidos, en la comodidad todo funciona, en la comodidad todo va y viene como si no nos importara. Pero cuando Dios trae incomodidad, es porque Dios quiere hacer algo más grande en tu vida. Si alguien lo cree, dígame un fuerte amén hoy aquí. Y sí que nos incomodó. Me mandaron a pastorear una iglesia mucho más pequeña. Mi esposa estaba embarazada de Anita, nuestra segunda hija. La iglesia quedaba en un barrio bien peligroso de la ciudad. Y además de eso, cuando llegamos a ese lugar, recuerdo que las personas tampoco querían que nosotros fuéramos sus pastores. Nos decían cosas como: es que están muy muchachitos, muy jovencitos. Yo tenía pelo en ese tiempo, mi hermano. ¿Usted se acuerda de esas épocas cuando uno se podía peinar? Así era yo. Tú también te acuerdas, ¿cierto? De esas épocas. Perfecto. Así era yo. Yo tenía mi pelo todo. Y lo primero que me encuentro en ese lugar es el desprecio de las personas. No, este muchacho está muy jovencito. Lo segundo que me encuentro es una iglesia que estaba herida y que estaba lastimada. Me encuentro una iglesia que tenía más necesidades que proyectos para salir adelante. Me encuentro con una iglesia en la que habían más faltantes que sobrantes. Y ahí empezamos a trabajar en lo que Dios nos mandó a hacer. ¿Y sabe qué me enseñó Dios? Que el crecimiento no es el resultado.

dado simplemente declarar o decir. Usted puede declarar, decretar, hablar, profetizar, decir, pero si usted no trabaja, no va a haber nada en la vida. Y empezamos a hacer. Y empezamos a hacerle con amor, con determinación, buscando, trabajando, esforzándonos. Y ahí el Señor me enseñó la importancia de volver a trabajar por lo que Él me había confiado. Luego pasaron los años, el Señor levantó la iglesia, nos llevaron nuevamente a la central, a la iglesia principal. Y cuando estábamos en la iglesia principal, yo soñaba en ese tiempo y yo le decía: Señor, ¿cuándo será el día que me lleves a las naciones a predicar tu palabra, a ir a otros lugares? Y en la pandemia Dios me dio otra lección, pregúnteme cuál era. No, pregúnteme con chisme o no se la digo. La segunda lección que Dios me dio es que el primer altar que tú debes amar es el altar que Dios te dio, tu iglesia y tu casa. Porque hay gente que está anhelando lo de afuera y no ha aprendido a valorar lo que Dios le dio. ¿Y sabe qué hicimos en la pandemia? Alabe al Señor con fuerza. ¿Sabe qué nos tocó hacer en la pandemia? Lo mismo que le tocó hacer a todos los pastores: predicarle a la iglesia, pastorearla frente a un celular, frente a una cámara, frente a un computador, cuidarla, estar pendiente de ella, que la gente pueda estar bien, que todo pueda funcionar. Y en esa gran lección Dios me enseñó y me dijo: el día que cuides lo que yo te he dado y lo administres bien, estarás listo para yo darte más. Pero mucha gente quiere más descuidando lo que Dios le dio. Hoy te quiero decir, la bendición de Isaac fue que él se apropió de esa tierra en la que Dios lo estableció y empezó a trabajar en esa tierra. ¿Sabe por qué? Porque cuando usted trabaja con la bendición de Dios en lo que Dios lo mandó a hacer, ahí vas a crecer y ahí vas a tener resultados en el nombre poderoso de Jesús. Alguien dígame amén si lo está creyendo, por favor, en esta hermosa tarde. Algún día agradecerás a Dios por haberte dejado en el lugar que hoy estás. Algún día le agradecerás a Dios por no haberte dejado ir de ese lugar del que pensaste ir. Algún día le agradecerás a Dios porque valió la pena haber luchado por ese matrimonio que en algún momento estabas cansado, cansada y dijiste: no puedo más. Algún día le darás gracias a Dios por ese esfuerzo que hiciste para sacar adelante a tus hijos. Algún día le darás gracias a Dios porque no te dejó mover de ciudad, sino que te estableció en ese lugar aunque no querías. Y Dios te va a mostrar que la bendición no era a dónde ibas, sino que Él estuviera contigo. Algún día las lágrimas del proceso se cambiarán por lágrimas de alegría, diciéndole: Señor, aprendí que la bendición no es lo que tengo, la bendición es que tú estés conmigo y que yo obedezca lo que tú me has mandado hacer. Alguien dígame amén si lo cree, por favor. Ama lo que el Señor te ha confiado. Pero aquí viene lo tercero y último. Y es que para poder dejarnos guiar por Dios, necesitamos en tercera instancia no resolver nuestros problemas peleando. Otra vez, léalo conmigo fuerte, 1, 2, 3. No resuelvas tus problemas peleando. No resuelvas tus problemas peleando. Vamos a la Biblia, por favor. Génesis 26, verso 15 al 22, lo siguiente. Pero antes de leer la palabra, míreme a los ojos, míreme aquí un momentito. El mensaje de hoy se llama Déjate guiar por Dios. Y estamos aprendiendo hoy que en nuestra vida hay dos formas de vivir. La primera, cuando tomamos nuestras decisiones a nuestra manera, a lo que nos parece mejor, a lo que creemos que nos conviene, a lo que creemos que es el mejor camino para tomar. En este momento necesito hacerle una pregunta a los que estamos aquí hoy. ¿Cuántos alguna vez se metieron en una decisión seguros que era la mejor decisión de la vida, pero con el tiempo se dieron cuenta que era lo peor? Levante la mano, por favor. Levante las dos para que se vean más. Eso, bien arriba. Vamos, todos los que me entienden. Les decía que para dejarnos guiar por Dios necesitamos caminar en tres principios. El primer principio que aprendimos hoy es: no te dejes llevar por lo mejor para tus ojos. Y fue donde le dije que nuestros ojos se alimentan del deseo. Y muchos de nosotros a veces nos movilizamos a lo que creemos que es lo mejor, porque es lo que se ve mejor, porque es lo que más nos gusta, porque es lo que más atrae, porque es lo que aparentemente más va a funcionar. Fue en ese punto en donde le dije que tenemos que aprender a hacer tres cosas: orar para consultar la voluntad de Dios,
tenemos que aprender también a encomendar nuestros proyectos en las manos del Señor. Pero también le dije que Dios mira nuestras intenciones. En ese momento le dije que si usted aprende a trabajar en la oración, la intención y la encomienda, usted va a poder tomar decisiones acertadas en la vida. El segundo punto del que hablamos, lo acabamos de tratar, es que el Señor quiere que nosotros podamos trabajar en el lugar donde Él nos ha puesto. ¿Lo recuerda? Fue el segundo principio: amar, cuidar lo que el Señor nos ha confiado. Muchas veces queremos cambiar cosas cuando Dios no quiere que las cambie. Dios quiere que las cuides. Pastor, yo estoy aburrido con esta esposa, la voy a cambiar porque me salió mala. Y resulta que el problema no era la esposa, el problema era el descuido que usted tenía con su esposa. Gracias por ese amén. Pastor, yo me voy a cambiar de iglesia. Y el problema no era ni la iglesia ni el pastor. El problema era que usted, en lugar de trabajar, esforzarse, ser agradecido, se la pasaba criticando todo en la iglesia. Ay, pastor, esto está fuerte. No, y voy a seguir, no he parado todavía. Le dije que usted tiene que cuidar lo que el Señor le ha confiado. Cuando eres fiel, diligente en lo que Dios te dio, Él te va a dar más. Pero aquí viene lo tercero y último, por favor. Y es que para poder dejarnos guiar por Dios, tenemos que aprender a no resolver las cosas peleando. Póngamelo, por favor. No resuelvas tus problemas peleando. Vamos al versículo bíblico. Leamos lo que dice la palabra del Señor. Y dice así: todos los pozos que en los días de Abraham su padre habían abierto sus criados, los filisteos los habían tapado y rellenado con tierra. Por su parte, Abimelec le dijo a Isaac: apártate de nosotros, pues ya eres más poderoso que nosotros. Entonces Isaac se fue y acampó en el valle de Gerar, y allí se estableció a vivir. Volvió a abrir los pozos de agua que en los días de Abraham su padre habían abierto, y que después de la muerte de Abraham los filisteos habían cegado, y volvió a ponerles los nombres que su padre les había dado. Luego, versículo 19, los siervos de Isaac cavaron en el valle y encontraron allí un manantial de agua viva. Entonces los pastores de Gerar contendieron con los pastores de Isaac, pues decían: esa agua es nuestra. Por eso Isaac llamó a ese pozo Esek, porque habían contendido con él. Verso 21, abrieron otro pozo y también riñeron por él, y le puso por nombre Sidna. Luego Isaac se apartó de allí y abrió otro pozo, y ya no riñeron con él. Así que le puso por nombre Rehobot, pues dijo: ahora el Señor nos ha hecho prosperar, así que fructificaremos en esta tierra. Amén y amén. Qué interesante que Isaac, por trabajar en lo que Dios le confió, Dios lo bendijo. Pero escuche esto: la bendición le trajo problemas. Otra vez, ¿qué trajo la bendición? Problemas. ¿Cuáles fueron los problemas? El primero que aparece es Abimelec y le dice: vete de aquí, has crecido demasiado, no queremos que estés con nosotros. Isaac, ante ese problema, no lo veo aferrado, no lo veo arraigado, no lo veo diciéndole: ¿yo por qué me voy a ir si esto es mío, esto es lo que yo trabajé? No, yo veo un Isaac dispuesto a desprenderse de lo que le había costado esfuerzo para irse a otro lugar. ¿Sabe por qué? Porque cuando en usted hay bendición, usted no se aferra a nada material en esta vida. Cuando usted es una persona bendecida, usted no se aferra a nada material. Cuanto más se aferra la gente a lo material, más sufre en la vida. Ansel Grum es un gran escritor. Leí un libro de él el año pasado que se llama El Elogio del Silencio. Y él dice en ese libro una frase muy interesante, y es: el desprendimiento es el gran secreto para la paz interior. Dije, el desprendimiento es el gran secreto de la paz interior. Usted quiere aprender a ser bendecido, no se aferre a nada. Aprenda a ser desprendido de las cosas. Que cuanto más se aferra la gente a las cosas, más sufre. Cuanto más nos aferramos a lo material, más sufrimos. Cuanto más nos aferramos a las cosas, a las personas, más sufrimos. ¿Cuántas veces Dios quiere que nos desprendamos? Porque yo he visto un Dios que nunca te pide a menos de que te vaya a dar algo mejor de lo que te está pidiendo. Y he visto un Dios que cuando te pide lo que más amas,
es capaz de regresártelo solamente para evidenciar si el primer lugar en tu vida lo tenía él o lo tenía eso a lo cual te estabas aferrando. No te aferres. Yo veo un Isaac que cuando Abimelech le dice vete, ¿qué hizo Isaac? Se fue. Llegó al valle de Gerar. Tenía sus animales, tenía su ganado, tenía sus trabajadores. Dios lo había bendecido muchísimo. Necesitaba el agua para poder vivir. En aquel entonces no era como ahora, que tú te mudas a una casa, abres la llave y tienes agua en abundancia para el baño, para la cocina. No, en ese tiempo el agua salía de la tierra. Tenían que excavar los pozos. Los pozos eran una fuente indispensable para la vida. Isaac dice: aquí en este valle mi papá tenía unos pozos, voy a volverlos a abrir. Los filisteos los habían tapado. Cuando va y abre los pozos, dice la palabra que vienen los pastores de Gerar. Y cuando encuentran eso, empiezan a armarle problema. Diga conmigo problema. Fuerte, diga problema. Note que Isaac se fue para no tener problemas. Y haciendo lo que tenía que hacer, se encontró con más. No, necesito que lo diga fuerte. Dije, haciendo lo que tenía que hacer, se encontró con más. ¿No le ha pasado a usted que usted dice, listo, me voy? Se va para estar tranquilo, para no luchar con nadie, para no causarle problemas a nadie. Y haciendo lo correcto, se vuelve a encontrar con otro problema. Y yo veo un Isaac que cuando le reclaman el primer pozo, vuelve su corazón desprendido a no aferrarse a ese pozo, sino que dice la palabra: Isaac se va. Dice: este pozo es de ustedes, quédense con él. Va y abre otro pozo. Y cuando abre el segundo pozo, se encuentra con otro. Y dice: Señor, pero ¿qué es lo que estoy haciendo mal? ¿Dónde está la dirección de Dios? Estoy obedeciéndolo. Y por obedecerlo me sale otro. Pero ¿sabe qué hace Isaac? Vuelve a no aferrarse, sino que vuelve a desprenderse. Abre un tercer pozo. Y en ese pozo ya no tiene problemas. Y ahí es donde él dice: ahora Dios me va a bendecir y me va a prosperar. Voy a fructificar en este lugar. Porque Isaac entendió que cuando estás en la dirección de Dios, la solución no es ponerte a pelear. La solución es moverte hacia lo que Dios te quiere llevar. Hay problemas que te están empujando y tú dices: yo no entiendo, pastor, si irme o quedarme. Hay problemas que te están diciendo: sal de ahí, no sigas peleando contra esa persona, no sigas peleando contra ese jefe, no sigas peleando contra ese vecino, no sigas peleando. Tal vez lo que Dios quiere es que guardes tus armas y dejes que Dios pelee por ti. Tal vez lo que Dios quiere es que tú entiendas que este mundo no es del más valiente, este mundo es del que más se parece a Jesús. Y si algo me enseñó Jesús es que aunque se levanten personas en nuestra contra, nadie podrá detener el plan y el propósito de Dios con nosotros. Alguien dígame amén si me está entendiendo. Y en este lugar no es pelear, iglesia, no. Los problemas, cuando todo marcha bien, me recuerdan que necesito la dirección de Dios en todo momento. ¿Cuántos de nosotros hoy estamos en un terreno que se llama problemas? Y ese problema que apareció, ahora que quieres ser guiado por Dios, ahora que quieres ser instruido por Dios, ese problema vino a recordarte que necesitas que Dios te dirija, que necesitas escuchar su voz para saber qué camino debes tomar. Yo creo que Dios habla de tiempo en tiempo y que su palabra es precisa y nunca, nunca viene de manera inadvertida o nunca viene al azar. Dios siempre habla con propósito. Y si tú estás escuchando hoy esta palabra, es porque Dios necesita que escuches esto. No pelees por lo que Él te ha dado. No trates de pelear contra otros por lo que el Señor te ha dado. Quien está bendecido no necesita pelear con nadie. Lo vuelvo a repetir: quien está bendecido no necesita pelear con nadie. Alguien que lo repita, dije: quien está bendecido no necesita pelear con nadie. Donde vayas, cargas la bendición de Dios. Donde estés, cargas la bendición de Dios. Tú eres y serás como José,
que cuando estaba en la casa de su padre tenía la bendición de Dios. Cuando fue a la casa de Potifar como un esclavo, tenía la bendición de Dios. Cuando estaba en la cárcel, tenía la bendición de Dios. Cuando Dios lo nombra gobernador de Egipto, tenía la bendición de Dios. Porque no se trata de lo que tus ojos tienen, no se trata de lo que hay en tus manos, no se trata de lo que hay en tus bolsillos. Se trata de que entiendas que el que se deja guiar por Dios sabrá que Dios bendice cuando estás en un valle maravilloso, pero también cuando vas por el valle de sombra y de muerte. La Biblia dice: no temeré mal alguno, porque tú estarás conmigo. Iglesia, la bendición es que Él esté a tu lado. No te atemorices cuando hayan dificultades. No te atemorices cuando aparezcan los problemas. Hay peleas que no deben sacar lo peor de mí, sino sacarme a mí de ese lugar. Hay peleas que no deben sacar lo peor de mí, sino sacarme a mí de ese lugar. Y eso fue lo que Isaac entendió. Él dijo: aquí no tengo que pelear, aquí me tengo que mover, porque Dios me prometió que me iba a bendecir. Y si este no es el lugar, pues me muevo a otro lugar, hasta que encontró la paz de Dios en lo que él quería para su vida. Iglesia, hay problemas que te harán mover, y lo que parecía una pérdida en realidad será una ganancia. Lo vuelvo a repetir: lo que parecía una pérdida será una ganancia para tu vida. Pastor, entonces, ¿cómo podemos llegar a ese punto de dejarnos guiar por el Señor? Míreme a los ojos y escuche lo que le voy a decir hoy. Tres cosas. Número uno, aprenda no a dejarse llevar por sus deseos. Déjese guiar por el Señor. Si Dios le está diciendo que se quede, no se vaya. Establezcas en ese lugar. Pastor, ¿y a Isaac por qué le dijo que sí? Y después se movió porque no era el tiempo. Míreme a los ojos lo que le estoy diciendo. Pastor, usted dijo en el primer punto que me quede, y en el último dice que me vaya. Estoy confundido. No se confunde, Dios tiene un tiempo. Y el tiempo de Dios con Isaac primero fue: quédate. Y claro, llegó un momento en el que le dijo: muévete. Pero la clave no está en dejarnos guiar por nuestros impulsos. La clave está en dejarnos guiar ¿por quién? Por Dios. Lo segundo que le enseñé es que tenemos que aprender a trabajar en lo que Él nos ha puesto. Y si este es el momento de esforzarme y de seguir luchando, lo voy a hacer. Pero cuando vengan esas campanazos de dificultades, recuerde que un hijo de Dios no resuelve sus problemas peleando. Un hijo de Dios aprende a vivir en paz. Y si algo quiero que guarde en su corazón de este último punto es: despréndase de las cosas. Despréndase, no se aferre, despréndase. Que cuanto más desprendido sea, más usted podrá disfrutar lo que realmente Dios quiere para su vida. Le regalo la última frase de este mensaje, una conclusión que quiero que guarde en el corazón. Y si acaso le cabe en una foto de su celular, tómesela para que nunca lo olvide. Y ahí está, léalo conmigo. Quien se deja guiar por Dios podrá atravesar por caminos complejos, pero el destino está asegurado: un lugar mejor, una vida mejor y un carácter mejor. Iglesia, déjate guiar por Dios.

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1: 7:29.

Momentos de la creación. Proverbios 30:25 utiliza la palabra pueblo al referirse a las hormigas. Hola, soy Milton de los Santos. A las hormigas les encanta vivir en la luz del sol. Pasarán horas limpiando sus pequeños jardines de hojas e inclusive plantas y arbustos. A las hormigas también se les conoce que salen lejos de su área local. Un científico de la Universidad de California etiquetó hormigas con tintes de colores y luego vio sus movimientos. Sin importar cuán lejos

y encontrar una hoja que esté situada sobre la canasta de los alimentos. Entonces, la hormiga procede a masticar el tallo de la hoja para poder caer suavemente sobre los sándwiches. Lea Proverbios 6:6 y 30:25 y vea por sí mismo que las Escrituras son verdad cuando habla del mundo que la ciencia estudia, e inclusive acerca de tales detalles como las hormigas. 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

Salmo 8. Oh Jehová, Señor nuestro, cuán glorioso es tu nombre en toda la tierra. Has puesto tu gloria sobre los cielos, de la boca de los niños y de los que maman fundaste la fortaleza a causa de tus enemigos, para hacer callar al enemigo y al vengativo. Cuando veo tus cielos, obra de tus dedos, la luna y las estrellas que tú formaste, digo, ¿qué es el hombre para que tengas de él memoria, y el hijo del hombre para que lo visites? Le has hecho poco menor que los ángeles, y lo coronaste de gloria y de honra. Le hiciste señorear sobre las obras de tus manos, todo lo pusiste debajo de sus pies, ovejas y bueyes, todo ello, y asimismo las bestias del campo, las aves de los cielos y los peces del mar, todo cuanto pasa por los senderos del mar. Oh Jehová, Señor nuestro, cuán grande es tu nombre en toda la tierra.

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1: 7:57 minutos.

0: Cuanto más vivimos, más evidente se vuelve que este mundo está roto y que nosotros también lo estamos. La Biblia muestra un panorama completo de un mundo dañado que no funciona como Dios lo diseñó. 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Nuestra primera reacción suele ser pensar que algo salió muy mal. Pero, ¿y si nuestro quebrantamiento tiene un propósito? ¿Y si Dios permite que la vida florezca a través de lo que se rompe en nosotros? Anne Boskamp lo explica con imágenes sencillas. La semilla se rompe para dar trigo, la tierra se rompe para producir la cosecha, el cielo se rompe para darnos la lluvia, el trigo se rompe para el pan y el pan se parte para la fiesta. Algo radical ocurre dentro de nosotros cuando experimentamos la ruptura. Como dijo Boskamp, para que una semilla se desarrolle por completo, debe deshacerse. Su interior debe salir y todo cambiar. Lo que a veces parece destrucción, en realidad, puede ser el comienzo de una nueva vida. Nuestro propio quebrantamiento puede abrir camino para que abracemos a otros, aceptando sus luchas sin miedo y permitiendo que vean las nuestras. Cuando nos entregamos a Jesús, Él toma nuestras piezas rotas y hace que algo nuevo y hermoso crezca. Así, el dolor y la dificultad no son el fin de la historia. Son semillas que Dios usa para transformar nuestra vida y la de quienes nos rodean, creando esperanza, crecimiento y renovación, incluso en medio de lo que parecía imposible.
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1: 8:46 minutos.

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1: Me es muy grato saludarles, amigos oyentes. Sean bienvenidos a El Amor que Vale, Ministerio de Estudios Bíblicos Radiales, para proseguir con la serie Un Futuro para la Familia.
2: ¿Sabía usted que la salvación es un pacto de gracia? No somos salvos porque hacemos buenas obras. Usted no se salva porque es miembro de una iglesia, o porque es bautizado, o porque da dinero a los pobres, o ayuda a organizaciones cristianas. Ni siquiera es salvo por cumplir con los 10 mandamientos, si es que en verdad los cumple, o porque vive una vida aparentemente correcta. Nadie puede salvarse de esa manera. La salvación no es una recompensa para los justos. La salvación es un regalo para los culpables. Noé y su familia no se salvaron porque eran importantes o porque eran buenas personas. Ellos se salvaron por la gracia de Dios.
1: ¿No le parece emocionante el descubrir que, escondido en el Antiguo Testamento, Dios nos ha dado un cuadro de la salvación que tenemos en el Señor Jesucristo, quien pasó por las aguas del juicio? Escuchemos al Dr. Adrian Rogers en la voz del Pastor Lenín de Llanón, entregándonos la conclusión del mensaje, El Capitán y sus Hijos.
2: El diablo odia la religión familiar y, sin embargo, la Biblia está llena de ella. En el libro de los Hechos, cuando alguien se salvaba, parece como que sentía una verdadera carga por toda la familia. En el capítulo 10 de los Hechos, encontramos a Cornelio, un centurión romano, un militar, un gentil. Y el relato bíblico nos dice que Dios le envió un ángel quien le dijo que debía mandar a buscar a Simón Pedro, quien le diría palabras para que él y toda su casa se salvase. Y en el capítulo 16 encontramos a Lidia, quien había creído en el Señor Jesucristo, junto con otros miembros de su familia, y comenzó una iglesia en su propia casa, y como todos ellos se bautizaron. Y en la ciudad de Filipos, el carcelero fue salvo. Pero antes de salvarse preguntó, «Señores, ¿qué debo hacer para ser salvo?» Y los apóstoles le respondieron, «Cree en el Señor Jesucristo y serás salvo tú y tu casa». O sea, en una casa, todos los miembros de la familia necesitan ser salvos y ser bautizados cuando han recibido a Jesucristo como Salvador y Señor en forma personal. En Hebreos 11:7 leemos que Noé preparó el arca para que toda su familia se salvase. Todos ellos se salvaron debido al liderazgo de Noé. Y Génesis 7:1 dice, «Dijo luego Jehová a Noé, entra tú y toda tu casa en el arca». Y el verso 7 dice, «Entró Noé al arca y con él sus hijos, su mujer y las mujeres de sus hijos. 8 personas en total entraron al arca». Y se salvaron del diluvio. Los días de Noé fueron días de apostasía y días de anarquía. La anarquía está resumida en el verso 5 que dice que todo designio de los pensamientos del corazón de ellos era de continuo solamente el mal. Y aquí la palabra pensamientos es una palabra interesante. No significa algo así como soñar despierto. Esta palabra procede de la raíz hebrea que significa moldear algo, como lo hace el alfarero al elaborar un utensilio. Conlleva la idea de tramar, de planificar algo. Era una generación cuyo corazón y mente estaba en contra de Dios. Tenían como moda filosofías malvadas, practicaban y defendían causas degradantes y trataban de que la sociedad se amoldara a ellos, exactamente como sucede en nuestros días. Trataban de dar nueva forma a la sociedad y los mismos pecados que fueron la causa del diluvio en los días de Noé son los que inundan la tierra hoy. Los días de Noé no solo fueron días de apostasía y anarquía, sino que también fueron días de apatía. La Biblia dice que estaban comprando y vendiendo, comiendo y bebiendo, casándose y dándose en casamiento, y se burlaban de la predicación de Noé hasta que llegó el diluvio. Amigos, hoy tenemos una generación cómoda que bosteza frente al rostro de Dios. Las casas de placeres están abarrotadas, mientras las casas de Dios casi están vacías. Y en algunos lugares, cerradas como cosa inservible. A la gente ya no le importan las cosas de Dios. Y estamos viviendo en los umbrales de un juicio mucho más grande del que vio Noé. Cuando Dios puso a Noé y su familia en el arca, Dios cerró la puerta. Dentro del arca, Noé tenía que mirar hacia arriba, donde estaba la ventana, a través de la cual solo podía ver el cielo. El arca representa al Señor Jesucristo. ¿Puede ver la simbología en este cuadro? Conocemos a Dios por medio de Cristo. ¿Qué es lo que Dios le estaba enseñando a Noé? Que ya no debía pensar en lo mundano, sino en lo celestial, porque ahora estaba en el arca de seguridad. Veamos ahora el verso 21. Y toma contigo de todo alimento que se come y almacénalo, y servirá de sustento para ti y para ellos. Permítame decirle que cuando el Señor nos salva, Él nos invita a su mesa. Hay protección y sustento en el arca porque Jesús no solo nos salva, sino que nos satisface. Pero ahora quiero mostrarle algo emocionante, la agenda del arca. Vamos al capítulo 8, verso 4. Y reposó el arca en el mes séptimo, a los 17 días del mes, sobre los montes de Ararat. Y usted bien podrá decirme, pastor, ¿qué tiene de emocionante eso? Déjeme decirle que fui muy bendecido al estudiar esto. ¿Sabe cuál es el primer mes en el calendario judío? Es el mes de octubre. El séptimo mes es el mes de abril. Ahora, ¿en qué día del mes de abril reposó el arca en los montes de Ararat? En el día 17, o sea, 3 días después de la Pascua, que es el día 14. ¿Cuándo es que Cristo salió de la tumba? 3 días después. Cristo salió de la tumba el mismo día en que el arca reposó en el monte Ararat. El Cristo resucitado estuvo sobre la tierra, habiendo pasado por las aguas del juicio de Dios, así como el arca lo hizo hace tantos siglos. ¿No le parece emocionante el descubrir que escondido en el Antiguo Testamento, Dios nos ha dado un cuadro de la salvación que tenemos en el Señor Jesucristo, quien pasó por las aguas del juicio de Dios? Busque en el libro de Efesios, el capítulo 2, los versos del 8 al 10. Voy a compartir con usted esto y decirle cómo se aplica al arca de Noé. Porque por gracia sois salvos, por medio de la fe. Y esto no de vosotros, pues es don de Dios, no por obras para que nadie se gloríe. Porque somos hechura suya, creados en Cristo Jesús para buenas obras, las cuales Dios preparó de antemano para que anduviésemos en ellas. En estos versículos hay muy importantes preposiciones. Por gracia, por medio de la fe y para buenas obras. ¿Cómo está esto ilustrado en el arca? Bien, primero decimos que la salvación es por gracia, ¿verdad? Miremos Génesis 6:8. Pero Noé halló gracia ante los ojos de Jehová. Sabía que esta es la primera mención de gracia en toda la Biblia. ¿Cómo es que el capitán Noé y su familia pudieron salvarse? Por gracia. ¿Y qué es la gracia? Gracia es el increíble e indescriptible amor de Dios que le motiva a Dios a amarnos, aun cuando no merecemos ser amados. Romanos 5:8 dice, «Mas Dios muestra su amor para con nosotros, en que siendo aún pecadores, Cristo murió por nosotros». Tenemos un pacto de gracia. En Génesis 6:18, Dios le dijo a Noé, «Mas estableceré mi pacto contigo». ¿Cómo es que el capitán Noé y su familia pudieron salvarse? Por gracia. ¿Y qué es la gracia? Gracia es el increíble e indescriptible amor de Dios que le motiva a Dios a amarnos, aun cuando no merecemos ser amados. Romanos 5:8 dice, «Mas Dios muestra su amor para con nosotros, en que siendo aún pecadores, Cristo murió por nosotros». Tenemos un pacto de gracia. En Génesis 6:18, Dios le dijo a Noé, «Mas estableceré mi pacto contigo, y entrarás en el arca». ¿Lo ve? La salvación es un pacto de gracia. No somos salvos porque hacemos buenas obras. Usted no se salva porque es miembro de una iglesia, o porque es bautizado, o porque da dinero. Ni siquiera es salvo por cumplir con los 10 mandamientos si es que en verdad los cumple, o porque vive correctamente. Nadie puede salvarse de esa manera. La salvación no es una recompensa para los justos, la salvación es un regalo para los culpables. Noé no se salvó porque era importante o era un buen hombre. Él se salvó por la gracia de Dios. Y si usted va al cielo, mi querido amigo, solo será porque la gracia de Dios ha provisto una seguridad para usted, el Señor Jesucristo. Así que la salvación es por gracia. Pero esta gracia tiene un importantísimo elemento. Veamos lo que dice Hebreos 11:7. Por la fe Noé preparó el arca en que su casa se salvase. La gracia fue la parte de Dios. La fe fue la parte de Noé. Mire lo que Dios le dijo a Noé en Génesis 7:1. Entra tú y toda tu casa en el arca. O sea, se completó la carga del arca. Y cuando Dios le dijo a Noé, entra, y Noé subió la plancha que conducía al arca, eso fue fe. Fe es la plancha que nos permite abordar el buen barco de la gracia. Dios miró a Noé y su familia, abrió sus brazos, dijo, vengan, entren. Y si Noé hubiera sabido, estoy seguro que hubiera cantado, tal como soy de pecador, sin más confianza que tu amor, ya que me llamas, vengo a ti, Cordero de Dios, heme aquí. Dios nos da un cuadro de su gracia. Dios le dijo a Noé, he preparado para ti y tu familia un arca de seguridad, y te invito a entrar. Y Noé respondió, así como soy, Señor, vengo. ¿Recuerdan las preposiciones en los versículos de Efesios? Por gracia, por medio de la fe y para buenas obras. Retrocedamos a Génesis 9:1. Bendijo Dios a Noé y a sus hijos y les dijo, fructificad y multiplicaos y llenad la tierra. Ahora, ¿fueron ellos salvos porque fueron fructíferos? No. Ellos fueron fructíferos y se multiplicaron. Y llenaron la tierra porque fueron salvos. ¿Lo entiende? Noé no fue salvo porque fue fructífero porque fue salvo para buenas obras. Verá, el fruto no es la causa de nuestra salvación, es más bien la señal de nuestra salvación. Yo no puedo trabajar para salvar mi alma. Ese trabajo lo hizo mi Señor Jesús. Pero trabajaré como un esclavo por amor al Hijo de Dios. No nos salvamos por fe y obras, pero somos salvos por una fe que obra. Y Noé estuvo tan agradecido por lo que Dios había hecho por ellos, que hizo realidad la palabra de Dios y fue fructífero, y se multiplicó, y llenó la tierra. ¿Cómo llevó a bordo el capitán Noé a su familia? porque por gracia sois salvos por medio de la fe, y esto no de vosotros, pues es don de Dios, no por obras, para que nadie se gloríe, porque somos hechura suya, creados en Cristo Jesús para buenas obras, las cuales Dios preparó de antemano para que anduviésemos en ellas. Bien, he hablado sobre el simbolismo del arca y sobre la salvación que se encuentra en el arca. Ahora quiero hablar acerca de la seguridad que hay en el arca. Génesis 7, verso 1. Dijo luego Jehová a Noé, entra tú y toda tu casa en el arca. Vamos rápidamente al verso 16. Y los que vinieron, macho y hembras de toda carne vinieron, como le había mandado Dios. Ahora ponga mucha atención a la siguiente frase. Y Jehová cerró la puerta. ¿Quién cerró la puerta del arca? Dios mismo. Cuando Noé y los suyos entraron, Dios cerró la puerta. La Biblia dice en Efesios 1:13, fuisteis sellados con el Espíritu Santo de la promesa. No solo que Dios mantuvo el agua fuera del arca, sino que mantuvo a Noé y a su familia dentro del arca. Esta es la razón por la que yo creo en la eterna seguridad del creyente. Dios cerró la puerta.

Dios estuvo en el arca. ¿Sabe cuándo yo voy a perder mi salvación? Cuando Jesucristo pierda su relación con el Padre, o sea, nunca. Porque yo estoy en Cristo. La Biblia dice en 2 Corintios 5:17, de modo que si alguno está en Cristo, nueva criatura es. Yo estoy en Cristo de la misma manera en que Noé estuvo en el arca. Y estoy sellado en Cristo como Noé estuvo sellado en el arca. Y estoy seguro de que alguien me preguntará, pastor, ¿y qué si se resbala y cae? Mi amigo, yo resbalo y caigo muchas veces. Pero déjeme decirle algo que espero lo escuche muy atentamente. Con toda seguridad, Noé y los miembros de su familia se resbalaron y cayeron muchas veces dentro del arca, pero nunca cayeron fuera del arca, porque Dios mismo había cerrado el arca. Algunas veces escucho a creyentes decir, oren por mí, para que permanezca fiel hasta el fin. Suponga que Dios le hubiera dicho a Noé, bueno, Noé, si quieres salvarte y salvar a tu familia, coloca 8 estacas en la pared externa del arca, y cuando comience a llover, cada uno de ustedes debe sostenerse fuertemente en su respectiva estaca. Sus cuerpos serán azotados por el viento y por las aguas por varios días, pero si pueden permanecer agarrados a sus estacas hasta que deje de llover, estarán a salvo. ¿Se puede imaginar a Noé diciéndole a su esposa, hijos y nueras, no dejen de orar para que podamos sostenernos hasta el fin? Esa es la clase de salvación que parece que algunos tienen. No, mi apreciado amigo, somos salvos porque Él nos sostiene, y la promesa es que nada ni nadie nos arrebatará de sus manos. Noé y los suyos estuvieron seguros en ese barco. Hay muchas personas que creen en la seguridad eterna, pero déjeme decirle cómo creen en la seguridad eterna. Creen que un día van a llegar al cielo, cerrar la puerta detrás de ellos y decir, por fin lo logré, ahora estoy seguro. Y yo pregunto, ¿cómo sabe que está seguro ahora? Solo porque ya está en el cielo. Pues no debemos olvidar que ángeles cayeron del cielo, fueron expulsados del cielo. Su seguridad eterna no está anclada en un lugar. Está cimentada en una persona y esa persona es Jesucristo. Por lo tanto, si usted está en Cristo, tiene seguridad eterna. Pero si no está en Cristo, no importa en qué lugar se encuentre, usted no tendrá seguridad. Gracias a Dios por la seguridad que el buen barco de la gracia ofrece. Por fe, Noé, con temor, preparó el arca en que su casa se salvase. Deseo hacer una pregunta directamente a los papás que me están escuchando. ¿Ha guiado a sus hijos y a sus hijas hacia el Señor Jesucristo? Mi esposa y yo tenemos un pequeño bebecito en el cielo, y tenemos 4 hijos en esta tierra. Todos ellos conocen y aman al Señor Jesús. Todos ellos creen en Dios. El ministerio de mi hijo mayor es la música. Cuando él era solo un jovencito, yo observaba su vida, y no podía ver ningún fruto. No podía ver que él tuviera preocupación por las almas. Un día le dije, Esteban, quiero hablar contigo. Demos una caminata por el bosque. Pasamos todo el día en el bosque. Yo quería asegurarme de que mi hijo realmente tenía a Jesús en su corazón. Y en medio del bosque, de rodillas, arreglamos cuentas con Dios. Mi constante oración era, Dios, si alguno de mis hijos no te conoce en forma personal, si alguno de ellos todavía no es salvo, ayúdame a guiarles para que tengan la seguridad de su salvación. Yo no podría soportar ni siquiera el pensamiento de ir al cielo y dejar a mis hijos atrás. Dios dijo a Noé, entra tú y toda tu casa en el arca. Amigo, ha guiado a todos sus hijos hacia Jesús. Está usted mismo dentro del arca. Los días de apostasía, anarquía y apatía, como en los días de Noé, son una realidad en el momento actual. El mundo se dirige hacia un juicio mucho más severo que el que enfrentó Noé, y me pregunto

0: pregunto, ¿cuántos de quienes me escuchan podrán decir ahora mismo, Pastor, si muero hoy o si el Señor regresara hoy, tengo la absoluta seguridad de ir al cielo? Me gustaría que todos ustedes puedan decir eso. Me gustaría que todos ustedes entren en el buen barco de la gracia de Dios. Si no pueden decirlo, quiere decir que usted aún no está en Cristo. Aún no ha entrado en el buen barco de la gracia de Dios. Aún no ha entregado su corazón a Jesús. Y bien puede hacerlo este mismo momento si delante de Dios se reconoce como pecador, acepta que necesita ser salvo y en la intimidad de su corazón recibe a Cristo como su Salvador y su Señor. Y le entrega el control total de su vida. Y comienza a vivir la clase de vida que traiga honor y gloria a Dios. La clase de vida que Dios quiere que usted viva. Si usted en forma seria y convencida hace esa decisión espiritual, grato será para nosotros el saber que lo hizo. Le invito a que nos escriba al respecto y nos dé al mismo tiempo el honor y privilegio de orar por usted y por su familia.
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2: 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Al despedirnos hoy, agradecemos a Maritza Edmiston y Lenín de Llanón por la producción de esta enseñanza. Soy Andrés García Vigio y oramos que estos mensajes sean de bendición para usted y que la enseñanza de hoy le haya ayudado a comprender aún más que el Señor Jesucristo es el amor que vale.

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1: Hola, estás escuchando Esperanza Diaria, el programa radial del pastor Rick Warren. ¿Alguna vez te has sentido presionado para tomar decisiones que no se alinean con tus valores? Bien, la verdad es que todos lo hemos vivido. El día de hoy continuamos con esta serie llamada Inquebrantable, prosperando sin importar lo que te hagan, basada en la vida de Daniel, donde descubrirás cómo vivir para Dios sin importar lo que se te presente en el camino. Escuchemos al pastor Rick con la segunda parte del mensaje llamado ¿Permanecerías firme por Dios en público?
2: Daniel tenía que tomar una decisión. ¿Podría ceder, rendirse, faltar a su integridad? ¿Qué crees que decidió hacer? Bueno, pon mucha atención al verso 10. Cuando Daniel se enteró de la publicación del decreto, se fue a su casa y subió a su dormitorio, cuyas ventanas se abrían en dirección a Jerusalén. En otras palabras, decidió no ocultar su fe. Él oró a la vista de todos. Daniel ese día hizo lo mismo que había hecho diariamente por muchos años. Se fue a su casa, entró a su habitación con las ventanas abiertas hacia Jerusalén, su tierra. Y como solía hacerlo antes, continuó arrodillándose 3 veces al día, orando y dando gracias delante de Dios. Y eso era exactamente lo que sus enemigos querían que hiciera. Los enemigos de Daniel fueron a su casa y lo encontraron orando. Su plan había funcionado a la perfección. ¿Por qué Daniel no tuvo miedo de orar a la vista de ellos? Él sabía que la ley no podía cambiarse. Sabía que la ley decía que si orabas y clamabas a cualquier dios que no fuera el emperador, le iban a arrojar a un pozo con un montón de leones hambrientos. ¿Por qué Daniel no tuvo miedo? ¿Por qué no tuvo temor de ser diferente a los demás? ¿Por qué no tuvo miedo de sostener sus convicciones y su amor a Dios en su trabajo? Yo sé de muchos cristianos que les da miedo mantener firme su fe en Dios, que les da miedo compartir en su trabajo lo que Dios ha hecho en sus vidas. Están muy lejos de ser como Daniel. Les falta mucho para ser como Daniel. ¿Cómo le hizo Daniel para ser tan valiente? Bueno, al estudiar bien el texto bíblico, encontré estas 3 razones que quiero compartirles. Si quieres tener más valor en tu vida, si quieres ser un varón de Dios esforzado y valiente, una mujer de Dios valiente en tu trabajo, entonces tienes que seguir estos 3 pasos que Daniel llevó a cabo en su vida. Número 1. Él se acordó que Dios había sido fiel en el pasado. Recordó que Dios le había sido fiel en los tiempos más difíciles de su vida. Recuerda que Daniel ya había pasado por 7 u 8 pruebas grandes, y en cada prueba, él no se había rendido. Él había permanecido firme en la verdad de su fe. De hecho, en cada una de esas pruebas que vimos anteriormente, podríamos preguntarle a Daniel, «Daniel, ¿estás dispuesto a mantener tu fe frente a los demás?» Y en cada una de ellas, Daniel hubiera dicho, «Sí, por supuesto que sí. Dios es el mismo ayer, hoy y siempre». Así que él recordó cómo Dios lo había guardado cuando él decidió no contaminarse con la comida del rey. Dios los protegió al no inclinarse ante la estatua de Nabucodonosor. También Dios lo guardó de que lo mandaran matar por darle una pésima noticia al rey al decirle, «Vas a perder tu reino». En cada una de estas pruebas, él pudo recordar la fidelidad de Dios. Cuando comiences a tener miedo por lo que las personas vayan a pensar o por su manera de reaccionar, al tú mantenerte firme en tus convicciones, en tu fe, en tus valores, si te asalta el temor por pensar en la reacción de los demás, porque estás hablando con la verdad o porque no eres corrupto como ellos, recuerda cómo Dios te ha cuidado y ha sido fiel contigo en el pasado. Te voy a decir la segunda razón por la que no tenía miedo. Este es un secreto para ser valiente. ¿Estás listo? Daniel hablaba con Dios 3 veces al día. Platicaba con Dios 3 veces al día. El verso dice, y como solía hacerlo antes, continuó arrodillándose 3 veces al día, orando y dando gracias delante de Dios. Déjame hacerte una pregunta. ¿Cómo crees que sería tu fe si oraras 3 veces al día, si platicaras con Dios 3 veces al día todos los días por 82 años? ¿No crees que tendrías una fe muy fuerte? ¿Crees que este hábito pudiera influir en tu confianza de tal modo que fueras menos inseguro? Es un hecho que no estarías tan preocupado por la aprobación o el rechazo de las personas a tu alrededor. Por eso, pon mucha atención a lo que te voy a decir en este momento porque es el punto principal de este mensaje. No importa si lo demás se te olvida. El secreto para mantenerte firme en tus convicciones es buscar a Dios en oración constantemente. El secreto para no doblarte ante la presión de los demás es pasar tiempo en oración todos los días. Daniel tenía el hábito de buscar a Dios en oración 3 veces al día y lo hizo todos los días durante 82 años. No le preocupaba lo que los demás pudieran pensar de él o quisieran hacer en su contra. Él sabía muy bien que Dios siempre había sido fiel.
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2: ¿No crees que tendrías una fe más fuerte si oraras 3 veces al día? Si platicaras con Dios 3 veces al día, todos los días de tu vida por 82 años. ¿Crees que este hábito pudiera influir en tu confianza de tal modo que fueras menos inseguro? Es un hecho que no estarías tan preocupado por la aprobación o el rechazo de las personas a tu alrededor. Por eso, pon mucha atención a lo que te voy a decir en este momento porque es el punto principal de este mensaje. No importa si lo demás se te olvida. El secreto para mantenerte firme en tus convicciones es buscar a Dios en oración constantemente. El secreto para no doblarte ante la presión de los demás es pasar tiempo en oración todos los días. Daniel tenía el hábito de buscar a Dios en oración 3 veces al día y lo hizo todos los días durante 82 años. No le preocupaba lo que los demás pudieran pensar de él o quisieran hacer en su contra. Él sabía muy bien que Dios siempre había sido fiel. Hay una tercera clave que lo mantuvo firme ante la presión de la situación. No lo tambaleó ni un instante. Él solo se fue a casa e hizo lo que siempre hacía. Y había hecho durante los últimos 82 años. Ni siquiera se inmutó por esta nueva ley. La tercera razón por la que permaneció inquebrantable es que él sabía que las recompensas eran tan extraordinarias que valía la pena el esfuerzo de arriesgarse por ellas. ¿Era muy arriesgado violar la ley? Sí. ¿Había consecuencias? Por supuesto. Podría incluso perder su vida sin lugar a duda. Pero, como Pedro y los apóstoles le dijeron al Sanedrín, es necesario obedecer a Dios antes que a los hombres. Ahora, amigos, este es un pasaje muy importante, porque así como va este mundo con tantos cambios, va a llegar el momento en el que habrá leyes que simplemente no podrás cumplir y tendrán que decidir si serán o no como Pedro y los apóstoles obedeciendo a Dios antes que a los hombres. ¿Qué fue lo que hizo Daniel? Él llevó a cabo una desobediencia civil pasiva. Daniel dijo, no puedo obedecer esta ley. Yo soy primeramente leal a Dios. Nadie en mi vida es más importante que Él. Él es mi Dios. La Biblia dice, no tendrás dioses ajenos delante de mí. Él llevó a cabo una desobediencia civil pasiva. Él dijo, yo voy a ir a mi casa y voy a hacer lo que siempre he hecho. Voy a abrir mis ventanas y orar a la vista de todos. ¿Quién abrió las ventanas? Daniel. Él no se escondió. Él no pensó, ¿y qué tal si esto me trae problemas? ¿Y si me meten a la cárcel? ¿O me hacen algo peor? ¿Y si pierdo el trabajo? ¿Y si alguien me ve rompiendo la ley? Daniel tenía bien claro que las recompensas por hacer lo correcto eran tan extraordinarias que valían cualquier riesgo que pudiera tomar y que hacer lo incorrecto sería devastador. Él permaneció inquebrantable. Quiero que veamos los beneficios de mantenerte firme en tu fe en Dios. Pon mucha atención a lo que te voy a decir. Cada vez que quieras vencer un temor que te está controlando, cualquier clase de temor, cada vez que quieras vencer un temor que está controlándote, quizá el temor a ser rechazado, el temor a compartir tu fe con otros, lo que debes hacer es no darles tanta importancia a las cosas negativas que podrían suceder. Más bien, enfócate en los beneficios que podrías alcanzar si haces lo correcto. Deja de pensar en las cosas negativas que pudieran sucederte. No les des tanta importancia, minimízalas. Esto es actuar en fe. Más bien, concéntrate en los beneficios que vas a alcanzar por hacer lo que Dios quiere que hagas. Recibí hace unas semanas una carta de una persona que me escribió lo siguiente. Rick, me siento culpable. Y a la vez, preocupado por el hecho de que sé que Dios quiere que comparta con otros de su amor, pero nunca le he dicho a nadie en el trabajo que soy cristiano, que amo a Jesús. Nunca se lo he dicho a nadie. Y nunca he invitado a nadie del trabajo a la iglesia. Nunca. Esta persona siguió diciéndome, tengo emociones encontradas por esta situación. Tengo miedo de lo que podría pasar si comparto mi fe con otros. Podría perder mi trabajo, o mi posición, o la promoción por la que tanto me he esforzado. Pero también, cuando me voy a casa me siento tan mal. La verdad es que pienso que soy un cobarde. Me siento como un cobarde. Rick, por favor, ayúdame. Precisamente, este pasaje habla de esto. Cómo mantener tu fe firme a pesar de las presiones de los demás. Una clave importante es enfocarte en los beneficios que vas a obtener por hacer la voluntad de Dios. Así que si quieres permanecer inquebrantable, a pesar de que se levanten personas en tu contra debido a tu fe, así como le sucedió a Daniel, te puede ocurrir a ti. No creo que te lancen al foso lleno de leones, pero podrían rechazarte, excluirte del grupo, podrían levantarte falsos u otras cosas. Tengo amigos que perdieron sus negocios por mantenerse firme en sus convicciones cristianas. ¿Cómo te mantienes firme? ¿Cómo permaneces inquebrantable cuando la sociedad está cambiando tanto para mal? Enfócate en los beneficios que obtendrás por hacer lo correcto. Enfócate en los beneficios que recibirás por mantenerte firme en tus convicciones y tus valores cristianos. Pon mucha atención a lo que te voy a decir a continuación con respecto al temor. Número 1. Es una gran victoria cuando mantienes tu fe en Dios delante de los demás. Cada vez que te mantienes firme en tus convicciones, en el trabajo, en tu comunidad, con tus vecinos, con tus amigos, obtienes una victoria sobre el temor. No tengo tiempo de entrar en detalle, pero quiero enseñarte 3 o 4 cosas sobre el temor. Número 1. El temor es solo un sentimiento y no durará para siempre. Pon atención, el miedo es solo un sentimiento y no dura para siempre. Cuando tienes un sentimiento particularmente negativo, piensas que te sentirás así por el resto de tu vida. Cuando estás deprimido, sientes que vas a estar deprimido por el resto de tu vida. Pero no es así. Cuando tengo miedo, ¿voy a sentir miedo de por vida? Claro que no. Cuando me siento afligido, ¿voy a sentirme así por siempre? Por supuesto que no. Las emociones, por su propia naturaleza, no duran para siempre. Aún las que podrían considerarse buenas, como la felicidad. ¿La felicidad dura para siempre? No. El miedo dura para siempre tampoco. A lo largo de la vida, las emociones van a ir y venir. Ninguna emoción es eterna. Tanto las buenas como las malas, todas son temporales. Entonces, cuando estés pasando por una situación, no confíes en tus emociones, porque mañana te sentirás diferente y pasado mañana posiblemente tendrás otro sentir. El temor es solo un sentimiento, no dura para siempre. Lo segundo que debes saber es que el temor es muy incómodo, pero no te mata. Cuando tienes miedo, cuando sientes pánico, sientes que te vas a morir, tu corazón palpita, sudas, tu cabeza se marea y piensas, me voy a morir. Pero ya has vivido eso antes y no te moriste. La gran mayoría de las veces no sucede aquello que tememos. Pero dentro de nosotros ya damos por hecho que nuestro miedo se vuelve una realidad. Tu temor no es real, solo Jesús es real. No importa cómo te sientas, solo Jesús es real. Así que el temor es solo un sentimiento y no es para siempre. ¿Es muy incómodo sentir miedo? Sí, es muy incómodo, pero no te mata. El tercer punto es que el temor crece cuando te rindes a él, pero disminuye cuando lo enfrentas. Esta enseñanza es muy importante. El temor se hace más grande si te rindes a él. Cada vez que te rindes al miedo y no lo enfrentas haciendo precisamente lo que temes, el miedo crece más y más y más y más. Y te domina y te hace volver atrás, hace que te escondas, que te vayas a refugiar a una esquina y terminas cayendo en la trampa. No puedes vencer al temor racionalizándolo. Solo hay una forma de eliminar el temor de tu vida y es enfrentando tu temor, haciendo lo que temes. El miedo no responde a la razón porque es irracional. El miedo se vence con la acción. Debes dar un paso de fe metiendo tu pie al río Jordán y entonces se abrirá. No te quedas parado pensando, me voy a esperar a que se parta la mitad del río y entonces lo cruzo. Dios, no te tardes, aquí estoy esperando a que actúes. Y estás todo lleno de miedo. No, más bien, enfrenta el miedo haciendo lo que más temes. Ya se los he comentado en otras ocasiones. En cada decisión importante que he tomado en Saddleback durante 36 años, siempre he tenido mucho miedo. Mucho miedo de tomar decisiones. Pero con todo y miedo, las tomé. ¿Por qué? Porque creo que debemos basar nuestra vida en nuestro compromiso, no en nuestros temores. Y no voy a permitir que el miedo me domine. Eso se llama tener valor, amigos. El valor no es la ausencia del miedo. Si no tienes miedo de hacer algo, no necesitas ningún valor. Solo eres valiente cuando haces lo que te da miedo hacer mientras lo haces. Eso es ser valiente. ¿Eres una mujer valiente? ¿Cuándo fue la última vez que enfrentaste el miedo e hiciste lo que más temías? ¿Eres un hombre valiente? Ok. ¿Cuándo fue la última vez que hiciste lo que más temías? Quizás pienses, sé que debo reconciliarme con esa persona, sé que debo de ofrecerle una disculpa, sé que debo hablarle a esa persona del amor de Jesús. El miedo se hace más grande si te rindes a él. Pero si lo enfrentas, disminuye, se esfuma. Es como cuando abres la puerta y te das cuenta de que el coco es solo un oso de peluche. El miedo siempre es mucho peor de lo que es la realidad, porque en primer lugar, lo real no dura tanto. El miedo siempre va a estar yendo y viniendo en tu vida. Así que cada vez que mantienes firme tu fe en Dios, tienes una victoria sobre el miedo. Te vuelves más seguro, más valiente. Esa victoria te hace más una persona de carácter como Daniel. Hoy te animo a que ores como lo hacían los primeros cristianos. Ellos sí que vivieron por situaciones muy difíciles. En aquellos días, en el Imperio Romano, era contra la ley ser cristiano. Si decías que eras cristiano, corrías el peligro de que te entregaran como alimento a los leones en el Coliseo, o que te colgaran de una cruz en la Vía Apia, en la que asesinaron a miles y miles de cristianos. Así que se jugaban la vida al decir que eran cristianos. ¿Sabes cómo oraban los primeros cristianos? En Hechos 4:29 dice, «Ahora, Señor, toma en cuenta sus amenazas y concede a tus siervos el proclamar tu palabra sin temor alguno». Quizá quieras recordar este versículo. Escríbelo en una tarjeta y ponlo en tu escritorio, en tu oficina. Esta podría ser tu oración. Señor, tú sabes cómo me han amenazado en el trabajo. Tú sabes las amenazas que he recibido. Toma en cuenta sus amenazas y concede a tu siervo el proclamar tu palabra sin temor alguno. Mantener tu fe en Dios es siempre una victoria sobre el temor. Número 2. Mantener firme tu fe en Dios fortalece tu fe y tu carácter. La fe y el carácter son como un músculo y la única manera de desarrollar un músculo es ponerlo bajo tensión. De eso se trata el entrenamiento con pesas. Tu músculo no crece cuando comes golosinas mientras ves televisión. La única forma en la que haces crecer un músculo es ejerciendo presión sobre él. Trabajas los músculos, los tensas al ponerles peso y así es como te vuelves más fuerte. Cada vez que mantienes firme tu fe en Dios en el trabajo, edificas tu carácter. Te conviertes más en un hombre o una mujer de Dios y edificas tu fe. Segunda de Timoteo 1:8 dice, «Así que no te avergüences de dar testimonio de nuestro Señor». ¿Te avergüences de hablar a otros de nuestro Señor Jesús?
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2: Quiero que escuches este testimonio de un radioescucha en Monterrey, México. Jonás escribió, «Hola, Pastor Rick, soy un maestro de inglés en Monterrey, México. Escucho Esperanza Diaria a diario en el podcast y ha enriquecido mi vida profundamente. Yo le recomiendo a mis estudiantes que lo escuchen para que practiquen sus habilidades con el inglés». Oye, esa es una gran idea. Y él dice, «Y estoy seguro de que si lo hacen, van a poder hacer mucho más que solo aprender inglés. Muchas gracias. Atentamente, Jonás». Bueno, muchas gracias por escribir, Jonás. Mi oración es que Esperanza Diaria le lleve a tus estudiantes la esperanza que encontramos en Jesús, al igual que oramos porque traiga esperanza a las personas alrededor del mundo. Por cierto, ¿se dieron cuenta de la forma en que Jonás está compartiendo el podcast de Esperanza Diaria con sus estudiantes? Me parece una gran idea. Mi pregunta para ti es, ¿con quién estás compartiendo el podcast de Esperanza Diaria? ¿A quién le podría compartir estas buenas noticias? Las buenas noticias son tan buenas que no nos podemos quedar callados. Tenemos que compartirlas. Así que, si has compartido Esperanza Diaria con alguien, cuéntame al respecto. Escríbenos a esperanza@pastorrick.com. 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
3: Salmo 11. En Jehová he confiado. ¿Cómo decís a mi alma que escape al monte cual ave? Porque aquí los malos tienden el arco, disponen sus saetas sobre la cuerda para saetear en oculto a los rectos de corazón. Si fueren destruidos los fundamentos, ¿qué ha de hacer el justo? Jehová está en su santo templo. Jehová tiene en el cielo su trono. Sus ojos ven, sus párpados examinan a los hijos de los hombres. Jehová prueba al justo, pero al malo y al que ama la violencia, su alma los aborrece. Sobre los malos hará llover calamidades. Fuego, azufre y viento abrasador será la porción del cáliz de ellos. Porque Jehová es justo y ama la justicia. El hombre recto mirará su rostro.

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1: 11 y 24 minutos.
2: Alma mía, ahora Jehová, no veas nada como el final. Si estás aquí es porque estás justo en el tiempo de Dios.

Shalom Alejem para cada uno de ustedes. Queremos darle la bienvenida a nuestra serie en el libro de Marcos, el principio del Evangelio de Jesucristo, Hijo de Dios. Como se puede leer en su primer versículo, sí, este libro es su palabra para nosotros. Marcos relata acontecimientos de la vida del Mesías de tal manera que revela otras facetas de la verdad infinita de Dios. El relato se desarrolla a un ritmo rápido, amplifica y profundiza los acontecimientos relatados. A menudo sentimos como si estuviéramos allí, caminando con Jesús. Presenta a Yeshua de una manera muy poderosa y al mismo tiempo nos lo revela progresivamente. Pero es precisamente así como descubrimos a nuestro Salvador en nuestro día a día, en un despliegue progresivo y continuo de su persona a medida que caminamos con Él. Este estudio es impartido originalmente en inglés por el líder mesiánico Jack Isaac Gabizón, pastor y maestro de la congregación Beth Ariel en Montreal, Canadá. Creyente judío en Yeshua, con profundo amor y búsqueda en la palabra de Dios desde una perspectiva judía. Ahondemos en la lectura de este libro y que el Espíritu de Dios nos guíe a través de estos estudios. Que la bendición de Yeshua esté con ustedes al escucharlos y Shalom. Y la oruga se convierte en mariposa, nace algo hermoso. La metamorfosis es el proceso de algo que está trabajando en el interior, tratando de manifestarse en el exterior. Ahora fíjense que Yeshua no estaba solo en esta montaña. ¿Quién estaba con él? Moisés y Elías. Vean cómo se nos dice, Marcos capítulo 9, versículos 4 y 5. Y se les apareció Elías junto con Moisés, y estaban hablando con Jesús. Entonces Pedro, interviniendo, dijo a Jesús, Rabí, bueno es estarnos aquí. Hagamos tres enramadas, una para ti, otra para Moisés y otra para Elías. En otras palabras, Rabí, qué bien, estamos aquí, hagamos tres tiendas, una para ti, una para Moisés y otra para Elías. Una primera pregunta que nos hacemos es, ¿cómo supo Pedro que eran Moisés y Elías si nunca los había visto antes? Esto puede ser una indicación de que en el cielo tendremos tal identidad que todos nos reconoceremos unos a otros. Quizás reconoceremos a todos los demás profetas y a todos los demás creyentes. Aquellos que conocimos y a otros que vivieron a lo largo de los siglos y a quienes conoceremos. Imaginen encontrarse con Isaías, con Pablo. Allí obtendremos respuesta a todas nuestras preguntas sobre la Biblia, creo. Y esta nueva identidad puede estar relacionada con el nuevo nombre que Yeshua ha reservado para cada uno de nosotros. Recordemos que a los vencedores de Pérgamo les prometió en Apocalipsis capítulo 2, versículo 17. El que tiene oído, oiga lo que el Espíritu dice a las iglesias. Al vencedor le daré del maná escondido y le daré una piedrecita blanca y grabado en la piedrecita un nombre nuevo, el cual nadie conoce sino aquel que lo recibe. Cuando se da un nombre nuevo en las Escrituras es por una nueva misión, una nueva vida y por lo general es debido a algo grandioso que vendrá después. Abraham le cambió el nombre por Abraham y el Señor le dio la razón cuando dijo él lo haría padre de una multitud de naciones. Esto está en Génesis capítulo 17 versículo 5. Y en ese sentido él es padre de todos los que estamos en la fe y esto lo encontramos en Romanos capítulo 4 versículo 16. El nombre de Jacob fue cambiado a Israel, pues de él proceden todos los descendientes físicos de la nación de los judíos de Israel. Y así,
En el cielo hay una nueva era de trabajo y crecimiento que se abrirá para todos nosotros. Ahora bien, ¿cuál creen ustedes que será sus nombres en el cielo? Quizás aún no haya sido elegido. Puede ser que se esté gestando ese nombre en este momento. Cuando Dios le dio

mucho más grande en la tierra. A lo que los ángeles respondieron, esta la construimos con lo que tú nos enviaste. Así que estamos construyendo una nueva morada, nuestra morada eterna, y sea cual sea, y al contrario de esta historia inventada, la nuestra será mucho mejor que lo que tenemos aquí en la tierra. Sin embargo, será construida de acuerdo con lo que produzcamos aquí en la tierra. Como dice Pablo en 2 de Corintios capítulo 5 versículo 10. Porque todos nosotros debemos comparecer ante el tribunal de Cristo para que cada uno sea recompensado por sus hechos estando en el cuerpo de acuerdo con lo que hizo, sea bueno o sea malo. Y ahora, para terminar, una segunda pregunta. ¿Por qué Moisés y Elías? Exploraremos solo una faceta de la pregunta, pues no tendríamos tiempo suficiente para explicar o examinar ni siquiera un par de las numerosas facetas de este tema. Hay muchas teorías que explican la presencia de Moisés y Elías en esta montaña, en este monte. La más popular es que ambos representan la ley y los profetas. El título La ley y los profetas representa todas las escrituras, tal como Yeshua utiliza este término en el Sermón del Monte en Mateo capítulo 5 versículo 17. Esta expresión también se utilizó cuando Felipe, emocionado por haber encontrado a Yeshua, le dijo a Natanael en Juan capítulo 1 versículo 45. Felipe encontró a Natanael y le dijo: hemos hallado a aquel de quien escribió Moisés en la ley y también los profetas, a Jesús de Nazaret, el hijo de José. Así que Moisés representa la ley y Elías a los profetas. Creo que esto es cierto, pero la pregunta es, ¿en qué sentido representa Elías a los profetas? Ya que no se le considera el primer profeta, Samuel es considerado el primer profeta, según Pedro en Hechos capítulo 3. Tampoco se considera a Elías el primer profeta en la lista de los profetas escritores. Ese es Isaías. En el ámbito judío, muchos consideran a Jeremías como el primer profeta escritor. ¿Cómo entonces es que Elías llega a representar a los profetas aquí? Planteemos esta pregunta al pueblo judío del siglo I, porque para ellos no era ninguna sorpresa ver juntos a Moisés y a Elías, ya que los esperaban justo antes de la venida del Mesías. La principal conexión entre Moisés y Elías proviene de las Escrituras, precisamente de la profecía sobre la venida de Elías antes del Mesías. Se encuentra en Malaquías, un pasaje que ellos citaban a menudo y donde leemos en Malaquías capítulo 4 versículos 4 y 5: acordaos de la ley de mi siervo Moisés, de los estatutos y las ordenanzas que yo le ordené en Horeb para todo Israel. He aquí, yo os envío al profeta Elías antes de que venga el día del Señor, día grande y terrible. Aquí, entonces, Moisés y Elías se colocan uno al lado del otro. Esta proximidad llevó a muchos rabinos a vincular a estos dos hombres en muchos de sus escritos. En el Midrash Rabbah, se imaginaba a Dios hablando a Moisés y asegurándole que vendría con Elías para anunciar al Mesías y la era mesiánica. Y él termina la declaración con las palabras: los dos vendrán como uno solo. En esa hora vendrá y consolará a toda Israel. Esto está en el comentario de Midrash Rabbah acerca de Deuteronomio. En otro escrito, en la Pesikta Rabbati, una colección de diferentes interpretaciones en las escrituras hebreas, dice: dos profetas surgieron para Israel de la tribu de Leví. Moisés fue el primero y Elías el último, y ambos redimen a Israel.

en una misión de Dios. Moisés redimió de Egipto y Elías los redimirá en el futuro venidero. Así que no fue sorpresa para estos discípulos encontrarse con ambos en una montaña junto al Mesías, pues todos estos escritos y todos estos comentarios acerca de la palabra santa de la época ya los mencionaban. Así que, mientras que Moisés representa la palabra de Dios cumplida en el Mesías, Elías anuncia todas las profecías, terminan con el Mesías, quien señala la conciencia de esta nueva era por venir. Él es el faro de la era mesiánica. Veremos este tema con mayor profundidad en nuestro próximo estudio y veremos además que tanto Elías como Juan el Bautista fueron llamados para anunciar la llegada del Mesías. Juan el Bautista, la primera venida, y Elías, la segunda venida, y ambos llevan consigo el mensaje de todos los profetas en este sentido. Estos dos profetas representan a todos los profetas. Hay una cosa más con la que me gustaría terminar. Un mensaje muy alentador del propio Pedro. La experiencia en este monte es algo que Pedro no iba a olvidar. La recuerda en su segunda carta, pero allí dice algo de gran importancia para nosotros. Al relatar su experiencia, él dice en segunda de Pedro, capítulo 1, versículos 17 y 18. Pues cuando él recibió honor y gloria de Dios Padre, la majestuosa gloria le hizo esta declaración: este es mi Hijo amado en quien me he complacido. Y nosotros mismos escuchamos esta declaración hecha desde el cielo cuando estábamos con él en el Monte Santo. Así que él da testimonio de este gran acontecimiento. Pero ahora veamos lo que dice en el siguiente versículo, versículo 19. Y así tenemos la palabra profética más segura, a la cual hacéis bien en prestar atención, como en una lámpara que brilla en un lugar oscuro, hasta que el día despunte y el lucero de la mañana aparezca en vuestros corazones. Lo que Pedro está haciendo aquí es comparar esta gran experiencia que tuvo en la montaña con las Escrituras, el poder que podemos obtener de la palabra de Dios. Incluso afirma que, por encima de nuestras experiencias, contamos con una palabra profética aún más fuerte, lo que sitúa la palabra de Dios por encima de cualquier otra cosa. Una experiencia es personal y muchas veces difíciles de explicar. Sin embargo, las Escrituras están grabadas para siempre y están disponibles para todos los que vengan para que las investiguen y encuentren grandes bendiciones. Y la expresión más segura, este último versículo, es una sola palabra en griego, bebaios, que describe lo que es confiable, perdurable, verdadero y firme. Tal es la palabra de Dios. Oremos. A nosotros, de parte de aquel que es, y que era, y que ha de venir, de Yeshua HaMashiach, quien es el testigo fiel, el primogénito de entre los muertos, y el soberano de los reyes de la tierra, que Dios nos conceda poder de decir como David: tú eres mi refugio, tú me proteges de toda angustia. Padre Celestial, no dejaste solo al mundo, nos buscaste y nos encontraste. Al traer la reconciliación, al abrirnos un camino y al darnos una promesa en tu Hijo, Yeshua HaMashiach. Y así, sea lo que sea que hayamos aprendido hoy, sea lo que sea que hayamos leído y escuchado, permite que tu palabra poderosa obre en nosotros. Permítenos orarte desde el corazón y que tu alabanza brote con alegría de nuestras bocas. Especialmente, permítenos ser agradables a ti
como la fragancia del incienso en el lugar santo. Bendito seas, Yeshua HaMashiach. Yeverejeja Adonai veishmereja, yaer Adonai panaveleja veihuneka, isa Adonai panaveleja veyasemleja shalom. Jehová te bendiga y te guarde, Jehová haga resplandecer su rostro sobre ti y tenga de ti misericordia, Jehová alce sobre ti su rostro y ponga en ti paz.

Esperamos que hayan sido bendecidos al haber escuchado este estudio de la Palabra Santa en el libro de Marcos. Damos la bienvenida a las preguntas que tengan con respecto a este tema o cualquier otra consulta bíblica. Pueden ponerse en contacto con nosotros a través de nuestro correo electrónico betariel.hispanos@gmail.com. Esto es betariel.hispanos@gmail.com y nos pondremos en contacto con ustedes tan pronto como sea posible. Por favor, oren por este ministerio mientras avanzamos juntos en estos días postreros, declarando en voz alta para hacer que la palabra sea escuchada y ser diligentes al obedecerla. Bendiciones en el nombre de nuestro Mesías Yeshua. Shalom, shalom.

0: Y quiero hablar bajo el tema: he decidido servirle a Dios. Haga lo suyo. Si usted quiere, haga lo suyo. Servirle a Dios es lo más grande que me ha pasado en la vida. Que Dios se me cruzara en el camino. Que su amor se revelara a mi vida y me diera a probar las delicias del Evangelio. Ha sido un amor bendito lo que me arropó a mí cuando conocí al Señor. Es tanto así que no me quiero soltar. No estoy dispuesto a dejarlo por nada ni por nadie. Alaba a los que Él reina. Me puedes quitar todo, me puedes quitar la casa, el carro, el dinero, todo me lo puedes quitar. Lo único que no puedo permitir es que alguien se atreva a quererme quitar a Cristo. Eso no. Servirle a Dios es una decisión que la tienes que tomar tú. Nadie la puede tomar por ti. Tú eres el responsable. Lamentablemente son cientos y cientos y miles de personas que vienen al Evangelio, pero vienen por temporadas, por tiempo. Algunos ya traen en su mente la idea: le voy a servir a Dios si Dios sana a mi hijo, si Dios me saca de este problema, si Dios me resuelve esto. No, tú estás viniendo de la manera más equivocada. Si vas a servirle a Dios, sírvele a cambio de nada. Si me sanas, te voy a servir. Si no me sanas, también te voy a servir. Aleluya, mi alma te alaba. Si me sacas de este problema, te voy a servir. Pero si no me sacas de ese problema, de todas maneras, te voy a servir. Gloria a Dios. Aleluya. El diablo lo sabe, hermanito, el diablo lo sabe. El diablo sabe cuando usted ha venido a este camino, gloria a Dios, a servirle a Dios a cambio de nada. Y el que viene a servirle a Dios a cambio de nada, se le nota hasta en la mirada, se le nota hasta en la forma en que habla, en la forma en que actúa, gloria a Dios. No hay diablo que lo saque del amor de Dios. Oh Dios, abra por favor su Biblia en Daniel capítulo 1. Vamos a empezar ahí. Daniel capítulo 1. Cuando usted lo tenga, diga amén. Escúchelo, por favor. La palabra de Dios la leo honrando al Padre, al Hijo y al Espíritu Santo. Daniel 1:8. Y Daniel propuso en su corazón. Wow. No contaminarse con la porción de la comida del rey. Escúchame, escúchame. No lo obligaron. No lo agarraron del cuello. No le dijeron: si no lo haces, te castigamos. No. Fue una decisión. Alábalo, que Él reina. Oh, hay una presencia de Dios aquí tan poderosa. ¿Cuántos se atreven a decir esas palabras que dijo Daniel? Le pregunto a todos los que están aquí, jóvenes, damas, caballeros, a todos los que estamos aquí, ¿cuántos se han propuesto en el corazón no contaminarse? Es que lo primero que pasa en una persona cuando quiere servir a Dios es que le dice al diablito asqueroso ese: no te voy a servir más. No te voy a servir más. El diablo te va a venir con tentaciones, con ofertas, con pecado, con placeres, con toda clase de maldad. Pero cuando un cristiano se ha propuesto aquí en el corazón, yo no me voy a contaminar. ¡No! Y no es que sea súper cristiano, es que tengo a un Dios que me va a ayudar, gloria a Dios. Y Dios sabe lo que siento aquí en el alma. Yo no vine a jugar a la iglesia, yo no vine a pasar el tiempo aquí. Vine con una determinación. Mire, hermanito, cuando yo entré por la puerta de este templo, nunca lo voy a olvidar, en el año 89, alguien me trajo a este altar y me dejó aquí. Ese día bendito ocurrió un milagro en mi corazón, aleluya, aleluya. Yo le dije: Señor, ha ocurrido lo que tanto esperaba. Cuánto deseaba conocerte, cuánto deseaba encontrarte, aleluya. Y ese bendito día que Cristo entró al corazón de el pastor David Gutiérrez, propuse en mi corazón: no me voy a volver a contaminar. No quiero. Dime qué te ofrece el diablo, dímelo. Mira todo lo que te ofrece el diablo: placeres, dinero, mujeres, hombres, fama, poder, vanagloria. Dime qué te ofrece el diablo. Todos los reinos de la tierra. ¿Cuántas veces no estamos en la iglesia y tenemos tentaciones satánicas, ataques diabólicos, amigos que nos dicen: te arruinaste porque te fuiste a meter a la iglesia, ya no vas a la discoteca conmigo, eres aburrido, ya no tomas cerveza, ya no tomas licor, te ves triste? No, hoy tengo una paz que sobrepasa todo entendimiento. Hoy tengo un gozo que el mundo no me lo dio. Ay, santo, te alabo, Padre. Ay, Jesús. Aleluya, mi alma te adora, Jesús. Se está librando una guerra, hermanos, porque el diablo no está celebrando de verte en la iglesia sirviendo al Dios de la gloria. Si hay algo que aborrece Satanás, es verte, aleluya, caminando de la mano del Dios bendito. Si hay algo que aborrece el diablo, es verte lleno del Espíritu Santo. Si hay algo que aborrece el diablo, es verte en una iglesia siendo libre por el poder de Dios. Si hay algo que aborrece el diablo, es verte viviendo en santidad. Aleluya. ¿Sabe cómo nos llamábamos nosotros antes de estar aquí en la iglesia? Hijos del diablo. Pero cuando acepté a Cristo como mi Salvador, se cambió. Y me pusieron hijo de Dios. Dígame, ¿cuál es mejor? ¿Cuál prefiere usted? ¿Qué título le gusta más? Ay, santo. Se siente hasta ofensivo, doloroso tener que decirlo. Hijo del diablo, ese título no me lo vuelven a poner a mí, porque a partir del día que Cristo me lavó, soy hijo de Dios. Sonría, Cristo les ama. ¿Cuántos son hijos de Dios aquí en esta noche? Ay, qué tribulación sentirán los demonios, porque antes de estar en la iglesia estábamos atados, estábamos endemoniados, pero cuando Cristo llegó, llegó la luz, se fueron las tinieblas, se fueron las cadenas, se fueron las ataduras. Ahora somos libres para la gloria de Dios. Ay, santo. Makashokimahai. Oh, gloria, aleluya. Yo no sé si usted siente la libertad, pero la Biblia dice: conoceréis la verdad, y la verdad te hará libre. Y yo siento, hermano, que la verdad de este bendito evangelio rompió las cadenas que nos tenían atados. Bendito sea Dios. Mire, yo le voy a decir algo. Esto de servirle a Dios no es una cosa sencilla. Es algo glorioso. Acabo de decir que antes de ser cristianos éramos personas endemoniadas. Por lo menos un demonio lo teníamos. Algunos tenían más. Aleluya. Gloria a Dios. Aleluya. Pero cuando llegó el Cristo de la gloria, no solamente te salvó y te limpió con su sangre preciosa, sino que te selló, dice el libro de Efesios, con su Santo Espíritu. ¡Aleluya! Te lo voy a repetir. No solo te salvó, te selló con su Santo Espíritu. Gloria a Dios. Por eso es que Dios reconoce los que son de Él y los que no son de Él. Los que son de Cristo tienen el sello del Espíritu Santo de Dios. Sata Himalaya. Por eso es que el día del arrebatamiento no van a haber equivocaciones. Por eso la Biblia dice, Efesios 4:30, no contristéis el Espíritu Santo de Dios, con el cual fuisteis sellado, aleluya, para el día de nuestra redención. El día que Cristo venga, ¿sabe qué es lo que viene a buscar? Sellados, sellados, sellados. Los que tengan el sello. Sumai. Oh, se maquito mai. Ay, mi alma te alaba, Jesús. Eso no lo tengo que decir yo. Usted lo sabe, gloria a Dios, que desde el momento en que creímos, fuimos sellados por el bendito Espíritu Santo de Dios. Aleluya. ¿Sabes lo que significa ese sello? Propiedad de Dios. Y cuando el diablo vio ese sello, los demonios que nos tenían atados, demonios de lujuria, demonios de engaño, demonios de mentira, demonios de ira, demonios de pleito, demonios de contienda, salieron disparados, gloria a Dios, porque donde llega el bendito Espíritu Santo, no puede quedarse el diablo, no se pueden quedar los demonios. ¡Gloria a Dios! ¡Aleluya! Es imposible que esté el Espíritu Santo y esté un demonio ahí.
1: está uno de los dos.
0: Escucha lo que te voy a decir. Jesucristo dijo: es necesario que yo me vaya, porque si yo me fuere, os enviaré el Consolador para que esté con vosotros. ¿Y qué es lo que hace el Consolador con la iglesia que le sirve? Te lo voy a explicar. Jesucristo dijo que ese era el Espíritu de verdad. Y el Espíritu de verdad sabe lo que está haciendo en este momento en la iglesia, guiando la iglesia a toda verdad y a toda justicia. Alábalo, alábalo. Atento a lo que te voy a decir en este momento, atento, porque esto es de vital importancia. Escucha. Cuando tú eres evangélico, evangélica, y empiezas a sentir deseos de la vanidad que estaba en el mundo, es deseo de volverte a poner lo que antes te ponías. Deseo de darte una pintadita. Solo son deseos nada más. Y que ya vas allá y te pones unas uñas más grandes que las que tienes. Aleluya. ¿Será que se fue el Espíritu Santo? ¿Será que el Espíritu de verdad es el que te está guiando? Santo. No te enojes conmigo. No te enojes, es que eso es lo que dice la Biblia. Que el Espíritu de verdad te guiará a toda verdad, a toda verdad, a toda verdad. Mira, el Espíritu.

0: llevará a la carne. Jamás, jamás. Y camasota la vaca masojalai. Alaba a los que él vive, gloria a Dios. Por eso es que la gente que está allí siendo guiada por el Espíritu y está llena del Espíritu Santo, usted le dice: mire, hermanito, tómese una cervecita. Una cervecita no es pecado. Una cervecita es un momento social. Usted le dice: no, que el Señor reprenda al diablo. De allí Cristo me sacó. Esas fueron las cadenas que Cristo rompió. ¡Gloria! ¡No! Hermano, ¿y usted dónde se congrega? Sí, allá donde el pastor David Gutiérrez. Yo no le recomiendo que vaya ahí. Porque por aquí hay una iglesita que dicen que Dios solo ve el corazón. Y usted puede hacer lo que le dé la gana. Además, Dios no se fije en esas cosas. Pero yo le voy a decir: yo no tengo que estar con usted. Usted lo que necesita es tener el Espíritu Santo. Usted lo que necesita es tener la palabra. Esto no se trata de mi doctrina, se trata de la doctrina del bendito evangelio. Gloria a Dios. Por eso, escúchame, iglesia amada, no contamines esta obra, no contamines la iglesia. Bendito Dios. Aleluya. Yo le voy a ser honesto. Desde el momento que uno va a hacer algo que no es de Dios, uno se siente mal. El problema es que a los cristianos le está pasando como aquel que quiso robarse una gallina. Ahora se los cuento. Había un hombre que tenía una tentación. Y vio un gallinero. Y él decía: me voy a llevar una gallina. Pero la conciencia le decía: no lo hagas. Eso es pecado. La Biblia dice: no robarás. Y ahí estaba el ladrón. Me llevo la gallina. Pero fue tan fuerte lo que sentí en su conciencia que dio la vuelta y no se llevó la gallina. Pero regresó el siguiente día. Y otra vez dijo: me voy a llevar la gallina. La conciencia le volvía a replicar: donde hable el Espíritu Santo, no lo hagas. Pero él ya estaba matando la conciencia. Ya no solamente decía: me voy a llevar la gallina, sino que metió la mano y tocaba la gallina. Aleluya. No es que Dios no te hable, no es que Dios no te advierta, no es que Dios no se te cruce en el camino. Es que muchas veces Dios nos está hablando una y otra vez, pero llega el punto que matamos la conciencia. La segunda vez logró sacar la gallina y se fue. Y por todo el camino decía: una gallina no es nada. Porque él quería calmar la voz de su conciencia, que le decía: te robaste una gallina. Una gallina no es nada. El siguiente día volvió. Ya no lo pensó dos veces. Se llevó el gallinero.
1: ¿Sabes qué es lo que ocurre? Que matamos la conciencia. Hay cosas que en otro tiempo no las hacías. ¿Y hoy por qué las estás haciendo?
0: Alaba a los que él vive. Estás matando la conciencia. Gloria a Dios. Deja que te guíe el Espíritu de verdad. Deja que te guíe la palabra. Iglesia bendita, hoy más que nunca la venida de Cristo está cerca. La iglesia tiene que servirle a Dios. Aleluya. Este no es tiempo de estar jugando al evangelio. Este no es tiempo

0: con la vanidad. No, mi hermano, el último paso lo vas a dar allá afuera. Hay muchos que están en la iglesia que ya se salieron de la voluntad de Dios. Yo he decidido servirle a Dios. Hay un coro que dice: he decidido servirle a Cristo. No vuelvo atrás. No vuelvo atrás. Pero una cosa es cantarlo. Otra cosa es predicarlo. Pero otra cosa es vivirlo. ¿Dónde está la victoria? Haz lo que hizo Daniel. Aquí está el problema. No hay nada más lindo que ver un cristiano determinado. Determinado. Esos están aquí hoy. Aquí están. Aquí están. Aunque le duela al diablo, aquí están en esta noche. Oh, gloria, aleluya. Mire, hermano, es que yo no vuelvo atrás. En el nombre de Jesús de Nazaret, no vuelvo atrás. Voy a servirle a Dios, aleluya. Si lo pudo hacer Abraham, ¿por qué no lo puedo hacer yo? Si lo pudo hacer Daniel, ¿por qué no lo puedo hacer usted? Si lo hizo Pablo, ¿por qué no lo puede hacer usted también? Si lo hizo María, ¿por qué no lo puede hacer usted, hermanita? Escuche esto. Y Daniel propuso en su corazón no contaminarse con la porción de la comida del rey, ni con el vino que él bebía. Pidió, por tanto, al jefe de los eunucos que no se le obligase a contaminarse. Mire, hermanitos, usted haga su parte, que Dios hace la de él. Amén. Quizás usted está diciendo en la silla: sí, pastor, yo lo entiendo, pero es que usted es pastor, usted predica, usted ya tiene años en este lugar, gloria a Dios, y yo soy débil, gloria al Señor, yo no tengo fuerza. Escúchame bien, cuando tú te propones servirle a Dios, ¿sabes lo que hace Dios? Te pone en gracia. ¡Aleluya! ¡Gloria a Dios! Porque estas batallas no las gana usted, las gana el Dios de la gloria. Para donde nosotros vamos, hace rato que Dios regresa. La batalla de esta iglesia, la batalla tuya, la batalla suya, hermanita, la batalla tuya, joven, dama, caballero, no la va a pelear, no la va a ganar usted. La ha ganado el Dios de la gloria. Antes de que usted empiece a pelear, ya Dios la ganó. Oh, gloria. Por eso es que estoy aquí celebrando esta victoria, gloria a Dios. Porque no estoy aquí por fuerte, estoy aquí por la gracia, por el poder de Dios, aleluya, que es el que me sostiene en esta bendita hora, aleluya. No es porque ore más que ustedes, ni porque ustedes oren más que mí, ni porque ayunemos más que otros, no. Es la bendita gracia de Dios, es el poder de Dios, aleluya. Escuche bien esto, porque esto no lo digo yo. Daniel 1:9. ¿Qué dice? Léalo. Y puso, ¿quién puso? Dios. Y puso. puso Dios a Daniel en gracia, en buena voluntad con el jefe de los eunucos. Mire, hermanito, cuando es Dios el que va al frente tuyo, cuando tú te determinas a servirle a Dios y Dios va al frente de tu batalla. Mire, cuando dice allí en ese texto, y puso Dios a Daniel en gracia, es como decirle al diablo que se cruce en el camino: hazte un ladito,
1: apártate. No, que yo soy el demonio más poderoso de todos los demonios. No importa. El que va al frente mío se llama Dios, con D mayúscula. El Dios de esta iglesia no es con D minúscula, es el Dios con D mayúscula, el Dios de dioses.
0: Este Dios tiene más poder que el brujo de la ciudad. Tiene más poder que el santero de la ciudad. Aleluya. Tiene más poder que cualquier demonio que te tenga atado. Sírvele a Dios. Sírvele a Dios. Mire, no hay mejor garantía que tener a Dios de nuestro lado. No hay mejor bendición que tener a Dios de nuestro lado. Olvídate de los amigos se van cuando los necesita. La familia se olvida de ti. Hay que tener a Dios de nuestro lado. El que tiene a Dios es mayoría.
1: ¿Por qué
0: Dios pone a Daniel en gracia? Por una sencilla razón: había decidido servirle. Ay, hermano, es que a veces, fíjese que se me van las ganas de ser cristiano. A ver, hay mañanas que amanezco con unas ganas. Pero fíjense que con la mirada de un hermano se me fueron las ganas.
1: Ay, respire profundo y dígale: te voy a servir, aunque me miren mal, aunque no me saluden, aunque no me den la mano, aunque se me levante el diablo, aunque sea un cero a la izquierda para la gente, te voy a servir. Aunque todos me abandonen, aunque todos los hermanos de la iglesia no me den un saludo, te voy a servir. Aunque nadie me ame en este lugar, te voy a servir. Porque no vine aquí para que me sirvieran, ni vine aquí para que me quisieran. Vine aquí porque he decidido servirle a Dios. ¿Cuántos vinieron para servirle a Dios? Vamos a servirle a Dios, iglesia. Vamos a servirle a Dios. Pase lo que pase, vamos a servirle a Dios. Tú que me escuchas a través de radio, televisión, a través de las redes sociales, no sé por lo que estás pasando, no sé la batalla que estás llevando. Sírvele. Vale la pena. Ahora bien, a mí me encanta la verdad. Nunca me ha gustado que me cuenten cuentos. Nunca me ha gustado que me hablen bonito. Me gusta la verdad, aunque me duela. No sea usted, estoy hablando por mí. Usted hable por usted, porque yo no puedo hablar por usted. Yo no sé usted si vino aquí porque quiere oír la verdad de Dios.
0: sé si le voy a quitar el gozo a algunos aquí hoy. Pero escúcheme, escúcheme lo que le voy a decir. El día que usted se determina servirle a Dios, prepárese. Porque una cosa es ese momento emocional que estoy danzando en la iglesia. Ay, hermano, aleluya. Ahí está el hermanito danzando. Y todos en la iglesia felices, ¿verdad? Y todos los hermanos, tremendo el hermanito, que lleno de Dios está. Cantó y se puso a llorar. Llora que te llora, que te llora. Yo quiero verte en la prueba. Allí. Allí quiero ver si de verdad te decidiste servirle al Dios de la gloria. Porque servirle con la nevera llena, con el banco lleno de dólares, con todo resuelto, con buena salud, en victoria, eso no cuesta. Ay, santo, aleluya. Pero cuando por todos lados las cosas te salen mal, aleluya, y tú miras que el diablo se te levanta por allá, por acá, por todos lados, porque eso que estás determinando de servirle a Dios, va a haber que probarlo. Que no se te vaya el gozo, que aquí está Dios en esta noche. Solo quiero predicarte la verdad. Yo no quiero engañarte, porque Dios no me llamó a mí a engañar a la gente. Me llamó a predicar la verdad de la palabra de Dios. Daniel capítulo 3. Mire, mire, hermanito. Iglesia de Jesucristo. Desde el momento que usted dice voy a servirle a Dios, al diablo le entra una ira, un odio contra usted, y dice lo vamos a parar, de alguna manera lo vamos a parar. Lo vamos a sacar de la iglesia. Lo vamos a sacar del ministerio. Lo vamos a desanimar. Escuche

altura era de 60 codos y su anchura de 6 codos. La levantó en el campo de Dura, en la provincia de Babilonia, y envió el rey Nabucodonosor a que se reuniesen los sátrapas, los magistrados y capitanes, oidores, tesoreros, consejeros, jueces y todos los gobernadores de las provincias, para que viniesen a la dedicación de la estatua que el rey Nabucodonosor había levantado. ¡Ay, Señor! Un plan satánico, diabólico. Los muchachos habían decidido servirle a Dios, y el diablo le pone al rey que levante una estatua para que lo adoren a esa estatua. Y escuchen lo que dice la Biblia. Aleluya. Porque aquí es donde empieza lo bueno. Allí es donde yo quiero ver los cristianos. Allí es donde yo quiero ver los que dicen que van a servir a Dios. Allí. No cuando andas una Biblia en la mano, no. Traje, corbata y todo, no. Aquí es donde yo te quiero ver. Y el pregonero anunciaba, verso 4, en alta voz. Hágase la idea que usted está ahí. Y un pregonero anunciando a alta voz: mándese a vosotros, oh pueblos, naciones y lenguas, que al oír el son de la bocina, de la flauta, del tamboril, del arpa, del salterio, de la zampoña y de todo instrumento de música, os postréis y adoréis la estatua de oro que el rey Nabucodonosor ha levantado. A ver qué vas a hacer ahora. Oiga cómo se puso la cosa. Verso 6. Y cualquiera que no se postre y adore, inmediatamente será echado dentro de un horno de fuego ardiendo. A ver si va a seguir diciendo gloria a Dios y aleluya. A ver si va a seguir sirviéndole a Dios. A ver si se le va a borrar la sonrisa. Qué lindo es ver un cristiano adorar a Dios en medio de la tempestad, en medio de la prueba. No falta un culto, está aquí adorando a Dios. Ay, Señor, te alabo, Padre. Yo no sé si los que me están escuchando se les ha levantado el diablo, los que están a través de radio, televisión, redes sociales. Yo no sé por dónde estás pasando. El diablo quizás se te ha levantado. Has caído en un estado de desánimo. Hoy vengo a decirte: levántate en el nombre de Jesús. No seas cobarde. No te quedes en la casa. No dejes de servirle a Dios. Mire, hermanito, ahí es donde los que más gritan están así. Mire, ay, hermano. Viendo así con unas miraditas que se les nota el miedo por todos lados. Hermanito, y no era usted el que decía: alabe. Usted alabe. Ahora alabe usted. Alábalo en la prueba. Que te vea Satanás, aleluya, que no le sirves a Dios por lo que Él te da, sino por lo que Él es.

0: dice la Biblia. Por lo cual, al oír todos los pueblos el son de la bocina, de la flauta, del tamboril, del arpa, del salterio y de la zampoña y de todo instrumento de música, todos los pueblos, naciones y lenguas se postraron y adoraron la estatua de oro que el rey Nabucodonosor había levantado. Todos, menos tres que habían decidido servirle a Dios. ¿Dónde están esos tres en esta noche? ¿Dónde están esos tres? Que aunque todos se vayan detrás del pecado, usted se va a guardar para Dios. Que aunque todos se quieran mundanalizar, usted se va a guardar para Dios. Que aunque todos quieran meter el libertinaje a la iglesia, nosotros vamos a mantenernos aquí. Como Dios manda. Porque hoy hay muchas iglesias al gusto de la gente. Para todos los gustos hay ahora. Pero la iglesia de Cristo es una sola. Y la iglesia de Cristo es sin mancha y sin arruga, ni cosa semejante. La Biblia dice que la iglesia de Cristo es gloriosa. Yo quiero ser cristiano así. Todos se postraron. Y como siempre, cuando ocurre algo así, hay chismosos. Hay chismosos. Allá habían chismosos. Oigan los que dijeron. Hay unos varones judíos, verso 12, los cuales pusiste sobre los negocios de la provincia de Babilonia, Sadrac, Mesac y Abednego. Estos varones, oh rey, no te han respetado. No adoran tus dioses, ni adoran la estatua de oro que has levantado. Qué lindo es que la gente diga: ese es diferente. Habla diferente. Viste diferente. Piensa diferente. Actúa diferente. Es que usted se tiene que notar, hermanito. Usted se tiene que notar. Los que son de Dios se notan. Los que sirven a Dios son diferentes a los demás. Mire, escuche bien esto, hermano. Verso 13 dice la palabra de Dios. Entonces Nabucodonosor dijo con ira y con enojo que le trajesen a Sadrac, Mesac y Abednego. Al instante fueron traídos estos varones delante del rey. Así está el diablo con nosotros. Enojado. Lleno de ira. Porque ya no le pertenecemos. Habló Nabucodonosor y les dijo. Los cuestionó. Es verdad. Sadrac, Mesac y Abednego, que vosotros no honráis a mi Dios ni adoráis la estatua de oro que he levantado. ¿Es verdad? Ay, Dios. clase de cristiano. Nada de que, ay rey, ay disculpe, disculpe, no oímos la trompeta, señor rey. Y esconden la Biblia para que no digan que son evangélicos. ¿Qué dijo don Nabucco? Voy a servirle a Dios. A mí no me interesa su ira. Dice la bendita palabra de Dios. Sadrac, Mesac y Abednego respondieron al rey Nabucodonosor diciendo: no es necesario que te respondamos sobre este asunto. Eso es como decirle a alguien: mire, mire, ¿para qué vamos a discutir si yo ya decidí? Usted no me va a convencer, usted no me va a amedrentar, usted no me va a meter miedo. Yo ya decidí servirle a Dios. Punto y aparte. ¿Cuántos están aquí determinados como estos muchachos? Dígalo con convicción, dígalo con fe, dígalo con claridad. Santo Dios. ¿Para qué le dijo? ¿Para qué? No es necesario que le respondamos sobre este asunto. En otras palabras, estaban tan determinados a servirle a Dios, pero tan determinados, que nadie los movía. Escuche lo que le dicen. Y vamos concluyendo. He aquí nuestro Dios a quien servimos puede librarnos del horno de fuego ardiendo. Oiga lo que están hablando. Sabían que Dios podía librarlos del horno de fuego. Y de tu mano, oh rey, nos librará. Adora lo que es reina. Pero no lo dejaron ahí. Lo que viene es glorioso. Aleluya. Oiga lo que le dice. Y si no, sepa, oh rey, que no serviremos a tus dioses, ni tampoco los adoraremos la estatua que has levantado. ¡Wow! ¡Aleluya! Voy a servirle a Dios. Si me libra, le voy a servir. Si no me libra, le voy a servir. Si me sana, le voy a servir. Si no me sana, le voy a servir. ¿Cuántos sienten eso en el corazón? Prepárate. Prepárate porque aquí hay batallas cuando se le sirve a Dios. El diablo se te va a levantar porque tu fe va a ser probada como el oro. Iglesia bendita de Cristo, tarde o temprano te va a tocar probarlo. A ver si de veras eres cristiano. Santo. Aleluya. ¿Cómo cree que se puso el rey Nabucodonosor? ¿Cómo cree usted que se pone el diablo cuando mira un cristiano de esos en la iglesia? ¿Cómo cree usted que está el diablo en este momento de verte a ti aquí hoy adorando a Dios en esta noche?
1: que se enoje. Que se enoje, que aquí no va a parar la adoración a Dios. Que se enoje, porque aquí no se va a cambiar la doctrina. Que se enoje, porque aquí vamos a seguir adorando a Dios en espíritu y en verdad.
0: Ay, santo, mi alma te alaba. El diablo está, mire, hermano, ay, lleno de rabia. Ese montón de gente que llegan a la 859 Prosper Avenue, que hasta en el basement están metidos y allá alaban a Dios también en el basement. ¡Adóralo! Ni el basement les quita la alabanza, gloria a Dios. Aunque no quepan arriba, se han ido para abajo, pero siguen alabando al Dios de la gloria, porque decidimos servirle a Dios. Y ahora hay evangélicos, hermano. Ay, hermano, es que hay calor en la iglesia. Yo mejor no voy al culto. Me gustaría que lo metan al horno de fuego a ver qué siente. Oh, gloria. Mire, la Biblia dice: entonces Nabucodonosor se llenó de ira y se demudó el aspecto de su rostro contra Sadrac, Mesac y Abednego. Y ordenó que el horno se calentase 7 veces más de lo acostumbrado. Métanle leña, decía. Métanle más fuego. Métanle más fuego. Pero cuando tú te determinas a servirle a Dios, el diablo tiene un gran problema contigo. Porque Dios se mete contigo al horno. Dios puede librarte del horno de fuego, pero si no te libra, se mete contigo al horno de fuego. Ay, Dios mío, te alabo. Yo siento que aquí hay personas, hermanos, que están siendo amenazadas, que están pasando por grandes batallas espirituales, por miedos, aleluya, por incertidumbre. Pero no tengas temor, gloria a Dios, que el problema que tú tienes no está solo. Ahí está el Dios de la gloria. Y si te meten al horno de fuego, Dios también se mete contigo, gloria a Dios. Y mandó a hombres muy vigorosos que tenían en su ejército que trajesen a Sadrac, Mesac y Abednego para echarlos al horno de fuego ardiendo. Entonces estos varones fueron atados con sus mantos, sus calzas, sus turbantes, sus vestidos, y fueron echados dentro del horno de fuego ardiendo. Y como la orden del rey era apremiante y lo habían calentado mucho, la llama del fuego mató a aquellos que habían alzado a Sadrac, Mesac y Abednego. Y dice la Biblia, y cierro con esto: y estos tres varones, Sadrac, Mesac y Abednego, cayeron atados dentro del horno de fuego ardiendo. Entonces, aleluya, el rey Nabucodonosor se espantó y se levantó apresuradamente y dijo a los de su consejo: ¿no echaron a tres varones atados dentro del fuego? Ellos respondieron al rey: es verdad, oh rey. Y él dijo: he aquí, yo veo 4 varones sueltos que se pasean en medio del fuego sin sufrir daño alguno, y el aspecto del cuarto hijo de los dioses. Se metió Dios dale gloria. Sírvele a Dios. Que Dios se va a meter en esa batalla que tiene. Dios se va a meter en esa prueba que tiene. Dios se va a meter en esa lucha que tiene. Aleluya. He decidido servirle a Dios. Pase lo que pase. Venga lo que venga.

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1: Una y 59 minutos.

0: Hoy en John Ankerberg Show, mi invitado es Lee Strobel, quien se graduó con una maestría en Derecho en la Universidad de Yale y se convirtió en el premiado editor jurídico del Chicago Tribune, ateo, convertido en cristiano. Lee dejó el Tribune después de 14 años y ahora es autor bestseller en el New York Times de 20 libros premiados. Un día se cuestionó, ¿Dios todavía hace milagros sobrenaturales en esta época? ¿Hay evidencia de milagros para los escépticos? Empezó a escribir el libro titulado El caso de los milagros y lo hizo invitando al escéptico más importante de Estados Unidos, Michael Shermer, y le pidió que expusiera su caso más sólido contra los milagros. Luego, Lee empezó a buscar pruebas que respondieran a los argumentos de Shermer. Entrevistó a expertos académicos, científicos y doctores en esos campos. Lee también comisionó una encuesta científica nacional al grupo de investigación Barna para preguntarle a los adultos, ¿alguna vez tuviste una experiencia que puedas explicar como un milagro de Dios? 2 de cada 5 adultos estadounidenses, o el 38%, dijeron que tuvieron una experiencia. Significa que un asombroso 94.792.000 de adultos estadounidenses están convencidos de que Dios realizó al menos un milagro en su vida. Barna también encuestó a 1.100 doctores que dijeron estar convencidos de que los milagros ocurren hoy. ¿Por qué? Porque tuvieron pacientes con menos de 6 meses de vida y después de la oración sanaron por completo. Lee también se cuestionó, ¿por qué Dios sana a algunos y a otros no? Para escuchar la evidencia de los milagros de Lee para los escépticos, que lo persuadieron de que las actividades milagrosas de Dios ahora son creíbles como asombrosas. Acompáñanos en esta edición de John Ankerberg Show. Bienvenido al programa, soy John Ankerberg y hoy tengo el caso de los milagros de un exateo. Y cuando te digo exateo, crecí en Chicago. Él era el editor legal del Chicago Tribune, uno de los grandes periódicos del Medio Oeste, y él era conocido como un ateo obstinado. Y si recuerdo bien, Lee, eras tan obstinado que tenías mensajes en tu pared. Diles a las personas algunos de los mensajes que tenías en la pared.
1: Pues en verdad soy escéptico por naturaleza. Bueno, mis estudios son en periodismo y derecho, así que imagina poner esas dos cosas juntas. ¿Qué clase de imbécil escéptico obtendrás? Pero nos enorgullecíamos en el Tribune por no tomarnos la palabra de nadie como absoluta. Siempre intentamos tener mínimo 2 fuentes para confirmar algo antes de imprimirlo. Y había un letrero en la sala de redacción que decía, si tu madre dice que te ama, confírmalo. Sí. Tal vez te mientes. Sí. Tienes pruebas, hay evidencia de que lo respalde. Y está bien, quieres que los periodistas sean escépticos, claro. ¿Cierto? Pero mi problema era que mi escepticismo rayaba en el cinismo y consolidó mi ateísmo.
0: Dile a las personas lo que hacías en el Tribune de Chicago, porque eras editor legal. Sí. Y como editor legal, ¿qué hacías ahí?
1: Bueno, cubría aspectos legales, cubría juicios mayores, casos de corrupción política, casos de delitos sindicales.
0: ¿Expusiste a uno grande?
1: Sí, y yo hice gran parte de las investigaciones del caso Ford Pinto. De hecho, escribí un libro sobre eso y estuvo en titulares en todo el país. Hice muchos reportes de investigación y una de mis especialidades eran historias de personas injustamente condenadas por delitos y cómo intentarían demostrar que eran inocentes. Y llevé un caso que involucraba a un sujeto que fue condenado por disparar a un oficial y demostró que el policía en realidad se disparó solo con una pistola de pluma ilegal. Y eso sacudió a la ciudad en su momento.
0: Sí, y creciste en los suburbios al noroeste de Chicago. Te casaste con tu novia de la preparatoria.
1: Sí.
0: Ella era agnóstica, tú eras, tú sabes, un ateo obstinado, tenías un trabajo bien pagado y estabas tan ocupado con lo tuyo y luego algo pasó. Dile a las personas qué pasó.
1: Leslie me dio la peor noticia que un esposo ateo puede recibir. Llegó un día y me dijo, Lee, tomé la decisión de convertirme en seguidora de Jesucristo.
0: Claro, ¿qué te pasó?
1: Y pensé, la primera palabra que vino a mi mente fue divorcio. Ya me iba. Y en realidad hice algo para que veas lo mezquino que era. Ella plantó flores en el jardín de atrás y estaba tan enojado y debía cortar el césped, salí y corté todas las flores en el jardín por despecho. Sí, pensé que era lo peor en que se convertiría en monja o algo así. No quería ser parte de ella.
0: Sí, y amigos, la razón que digamos esto es porque algunos de ustedes son así, ¿cierto? Y esta es tu historia, por eso quiero que oigas esto. Bien, entonces sigues avanzando y no te divorciaste de Leslie porque la amas. Pero sí estuviste cerca.
1: Sí.
0: Y dinos, ¿por qué no te divorciaste? ¿Por qué tampoco cambiaste?
1: Sí, bueno, hubo muchos cambios positivos en su carácter y valores y en la forma en que se relacionaba conmigo y con los niños durante los meses posteriores a convertirse en cristiana. Y me pareció llamativo, me pareció atractivo y como que me jaló hacia eso, hacia la fe un poco, pero luego... Era como una estira y afloja, porque por otro lado quería que la vieja Leslie volviera, quería que nuestra vida fuera como era antes, y entonces pensé, bueno, pero ¿y si fuera capaz de desmentir el cristianismo? ¿Podría rescatarla de ese culto en el que se involucró?
0: Sí.
1: ¿Recuperaría a la vieja Leslie?
0: Cierto.
1: Y la vida volvería como a mí me gustaba. Así que decidí usar mi formación periodística, mi formación jurídica, e investigar sistemáticamente. ¿Hay credibilidad ya sea en el cristianismo o cualquier otra religión mundial?
0: Sí.
1: Y eso me llevó a una investigación de 2 años.
0: Sí, lo que me atrajo fue el hecho de que meticulosamente fuiste contra esto. Estabas decidido a destruirla.
1: Sí.
0: No solo leíste, el hecho es que fuiste por ahí preguntando a unas de las personas más brillantes del país y las entrevistaste. Dinos cómo escribiste El caso de Cristo. Háblanos de El caso de los milagros, pero El caso de Cristo... Fue el primero, así que dinos cómo lo hiciste.
1: Bueno, en mi investigación estaba acostumbrado a investigar. Eso hacía como periodista. Y para mí levantar el teléfono y llamar a alguien y hacerle preguntas era parte de mi vida. Investigar documentos, saber los microfilmes en ese entonces y leer documentos antiguos. Y era lo que estaba acostumbrado. Y al momento de hacer mi investigación, no planeaba escribir un libro. Lo hice por mi propia edificación, por mi propio consentimiento e intentar resolver todo esto. Luego, después de convertirme en cristiano, volví y Leslie me sugirió que escribiera un libro de esto y volví sobre mis pasos, hice entrevistas formales con estas personas para poder documentar todo, grabarlo en cintas y que fuera preciso y todo eso. Pero la conclusión es que investigué por 1 año y 9 meses tratando de desmenuzar en especial la resurrección de Jesús. Y...
0: Sí, quería saber quién era ese tal Jesús.
1: Sí.
0: Y si era real, y si había registros históricos, si existía evidencia. ¿Puedo confiar en esa evidencia? Y en realidad quería saber, ¿fue esto algo que en realidad pasó?
1: Exacto, y aún como ateo, reconocí que todo recae en la resurrección.
0: Así es.
1: Porque cualquiera puede afirmar ser Dios. Jesús claramente hizo esa afirmación. Es más, en un punto se levantó ante un grupo y dijo, yo y el Padre somos uno. Y la palabra uno ahí del griego no es masculina, es neutra, lo que significa que Jesús dijo, soy el Padre, somos la misma persona. Él dijo, yo y el Padre somos la misma cosa. Uno en lo natural, uno en esencia. Y el público lo entendió, tomaron piedras para matarlo y decían, tú solo eres un hombre y dices ser Dios.
0: ¿Cierto?
1: Entonces él, pero tú puedes afirmar ser
0: Así
1: Dios,
0: es.
1: Yo puedo afirmar ser Dios, pero sí, Jesús afirmó ser Dios. Murió y 3 días después resucitó de la muerte. Descubrí que es una gran confirmación.
0: Sí. Otra historia es que descubriste, bueno, del hombre que bajan por el techo en Marcos capítulo 2, y de repente hicieron esto, justo frente a los líderes religiosos que
1: Así
0: estaban
1: es.
0: En contra de Jesús desde el principio. Y en vez de que Jesús dijera, oye, estás sanando, amigo, dijo, tus pecados son perdonados. Y toda la habitación hizo, oh, ¿por qué hablaste así? ¿Quién puede perdonar pecados sin un solo Dios? Entonces Jesús,
1: Así es.
0: Sabiendo lo que decían, le preguntó esto, dijo, ¿qué es más fácil decir, tus pecados son perdonados, o levántate y anda?
1: Sí.
0: Y si dijeras, este tipo es un farsante, sería fácil decir, oye, sí, tus pecados son perdonados, ¿lo ves? Porque no se pueden ver los pecados perdonados.
1: Cierto.
0: Pero dijo, oye, amigo, tú que nunca caminaste, levanta tu camilla y sal de aquí. Y eso es lo que hizo el hombre. Levantó su camilla y salió de ahí. Y después de eso no hubo nada que decir.
1: Exacto. Y tienen estos relatos. Y mientras investigaba el Evangelio, esas antiguas biografías de Jesús, llegué a la conclusión de que se escribieron muy cerca de los eventos que reportan.
0: Muy pronto.
1: Tienen sus raíces en testigos oculares, se han difundido de forma fiable a lo largo de los siglos. Pues rayan en los límites de la exactitud, son confirmados por la arqueología y testimonios externos en distintos pasajes. Y llegué a la conclusión de que los documentos que componen el Nuevo Testamento son fiables en cuanto a lo que dicen sobre Jesús.
0: Sí, Primera de Corintios 15 es uno de esos distintivos.
1: Sí, bueno, lo primero que hice fue ver cuatro cosas. La primera, ¿está Jesús en realidad muerto? Y, bueno, incluso una revista de la Asociación Médica Americana hizo una investigación de la muerte de Jesús y ¿cierto? Concluyeron claramente que el peso de la evidencia histórica y médica indica que Jesús murió antes de que hicieran la herida a su costado.
0: Así es.
1: Incluso el erudito ateo Gerd Ludemann dice que es indiscutible que Jesús estaba muerto, pero en segundo lugar, como señalaste, tenemos un reporte de la resurrección que llega prácticamente de inmediato después de que ocurrió, no tiempo después de que la leyenda naciera y se contaminara el relato. ¿Y cómo sabemos eso? Bueno, sabemos que Saulo de Tarso, un detractor de los cristianos,
0: ¿cierto?
1: Uno o tres años después de la muerte de Jesús, iba camino a Damasco, tuvo un encuentro con Cristo resucitado, se convierte en el apóstol Pablo. Inmediatamente va a Damasco y se encuentra con algunos apóstoles. Muchas personas piensan que ahí fue cuando recibió la afirmación del credo de la primera iglesia que se basa en testigos oculares. Y dice que ciertas personas, 500 de hecho, vieron a Jesús resucitado. Y hay quienes creen que fue cuando recibió el credo. Otras personas dicen que tres años después, cuando se reunió con dos personas mencionadas en el credo, testigos oculares de la resurrección, Santiago y Pedro, y se reunieron por 15 días, y es lógico que lo difundieran. Como sea, significa que de 1 a 6 años después de la muerte de Jesús, la declaración del credo, basada en relatos de testigos oculares ya en existencia, por lo tanto, las creencias que componen el credo se remontan a antes, hasta la misma
0: así
1: cruz. Y uno de los mayores historiadores del tema, James D. G. Dunn, dijo, podemos tener confianza de que fue formulado como credo a pocos meses de la muerte de Jesús.
0: Así es, y alguien de Oxford dijo hace poco que pudo ser cuestión de semanas.
1: Sí.
0: Y significa que recae directo en los que estaban en Jerusalén y fueron testigos de estas cosas.
1: ¿Sabes cómo llamo eso en mi negocio, John? Un encabezado.
0: Sí.
1: ¿Cierto?
0: También reportes de testigos oculares.
1: Exacto. Y bueno, es poderoso, poderoso. Y tantas personas llegan con fe a Jesucristo en base en ese pasaje de la primera de Corintios 15. Y luego pensé, estaba vacía la tumba. Y descubrí que hasta los enemigos de Jesús admitieron que estaba vacía. Podían ver que estaba vacía. ¿Cómo? Pues cuando los discípulos proclamaron que Jesús resucitó, lo que dijeron los oponentes fue, ¡ah! Lo que no dijeron fue, tonterías, abre la tumba y encontrarás el cuerpo. No dijeron eso, dijeron, ah, bueno, los discípulos se robaron el cuerpo. Eso era falso. Es como si un estudiante se acerca al maestro y le dice, el perro se comió mi tarea.
0: Uh-huh.
1: Bueno, admite que no tiene la tarea diciendo, el perro se comió mi tarea. Es lo mismo, implícitamente admiten que la tumba estaba vacía. Y finalmente, otra poderosa evidencia, los testigos oculares. Tenemos 9 fuentes que confirman y corroboran la convicción de los discípulos de que vieron a Jesús resucitando. 9 fuentes antiguas dentro y fuera del Nuevo Testamento, confirmando y corroborando su convicción de que vieron a Cristo resucitado. Es una avalancha de datos históricos.
0: Sí.
1: ¿Sabes? Un sujeto al que yo admiraba era un hombre reconocido como el abogado más exitoso que ha habido, nombrado caballero 2 veces por la reina Isabel, miembro de la Corte Suprema de su país, y era escéptico sobre la resurrección. Pero hizo lo que yo hice, tomó su entrenamiento legal e investigó el registro histórico. Y John, te recitaré una frase que escribió y que resume su conclusión. Dijo, afirmo inequívocamente que la evidencia de la resurrección de Jesucristo es tan abrumadora que obliga a aceptarla como prueba que absolutamente no deja lugar a dudas.
0: No hay lugar a dudas.
1: Es Sir Lionel Lockwood,
0: sí.
1: Y él pasó el resto de su vida proclamando el Evangelio de Jesús, y que es verdad que Jesús resucitó de la muerte y demostró que es el Hijo de Dios.
0: Sí. Ahora, escuchaste y leíste todo esto. Entrevistaste a las personas y los hechos se amontonaron y amontonaron y amontonaron, y aún eras ateo.
1: Sí, lo era.
0: Entonces, ¿qué pasó?
1: Llegó el 8 de noviembre de 1981 y dije, ¿sabes qué? Un buen jurado llega a veredicto. La evidencia estaba ahí. Luego de 2 años de investigar estas cosas, la evidencia estaba ahí. Debía llegar a un veredicto, así que me senté con todos los documentos y todos los papeles y todos los libros y comencé a revisar todo y a repasar todas las cosas. Y luego paré. Y me senté y dije, aguarda un minuto. A la luz de la avalancha de pruebas que apunta poderosamente a la verdad del cristianismo, descubrí que se necesita más fe para mantener mi ateísmo que para Así volverme es. Cristiano. O sea que era como si la balanza hiciera ¡pum!
0: Cierto.
1: Y ahí fue cuando llegué a mi veredicto en el caso de Cristo, que, en base a las evidencias, estaba convencido de que Jesús no solo afirmó ser el Hijo de Dios, confirmó la afirmación resucitando de la muerte.
0: ¿Y qué hiciste?
1: Y luego pensé, ¿terminé? ¿Es todo? Y entonces Leslie me señaló un versículo, Juan 1:12, que dice, pero a todos los que lo recibieron, a los que creen en su nombre, les dio derecho de ser hechos hijos de Dios. Y yo lo llamo la fórmula de la fe. Si sacas los verbos activos de ese versículo, se forma una ecuación de lo que significa ser hijo de Dios. Creer más recibir igual a convertirse. Y dije, bien, ya lo tengo, creo, basado en los datos de la historia. Creo que es verdad. Pero no es suficiente. Debía recibir. ¿Recibir qué? Recibir ese don gratuito de perdón y vida eterna que Jesús pagó por mí en la cruz al morir como mi sustituto para pagar por mis pecados. Y al recibir ese don, con una simple oración de arrepentimiento y fe, me convertiría en un hijo de Dios. Así que me arrodillé. Y derramé una confesión de toda una vida de inmoralidad, John, que en serio te rizaría el cabello. Y en ese momento recibí el perdón completo y total a través de Jesucristo y me convertí en hijo de Dios.
0: ¿Cómo reaccionó Leslie?
1: Ella comenzó a llorar y puso sus brazos alrededor de mi cuello y me dijo, me rendí contigo unas mil veces. Dijo, cuando era una nueva cristiana, conocí unas mujeres en la iglesia y dijo, les hablé de ti, les dije, no tengo esperanzas para mi esposo. Él es el frío editor legal del Chicago Tribune con corazón duro. Nunca se arrodillará ante Jesús. Y una anciana de nombre Silvia puso su brazo sobre el hombro de Leslie y la jaló a un lado y dijo, nadie está más allá de la esperanza. Y le dio un versículo del Antiguo Testamento, Ezequiel 36:26. Dice, les daré un corazón nuevo y pondré un espíritu nuevo dentro de ustedes. Quitaré de su carne el corazón de piedra y les daré corazón de carne. Y lo que no sabía en ese momento era que en esos 2 años en mi viaje de investigación, todos los días, de rodillas, en privado, Leslie oraba por mí, oró ese versículo por mí. No se rindió conmigo. No supe en ese momento, hubiera enloquecido, me hubiera enojado con ella. Después ella me dijo, llevo 2 años orando por ti, ese versículo de Ezequiel.
0: Sí.
1: Y me dijo, Dios cambiará tu corazón. Y tú cambiarás de opinión. Y lo hizo. Dios cambió mis valores, mi carácter, cambió mi moral, cambió mis actitudes, cambió mis prioridades, cambió mis relaciones, cambió mi matrimonio, cambió mi paternidad. Es más, había una lista con el tiempo, que mi vida cambió para bien.
0: Sí, pero tú eras el jefe en el editor legal del Chicago Tribune.
1: Sí.
0: Cuando llegaste y les dijiste, ¿qué dijeron?
1: Bueno, fueron educados. ¿No es interesante? Bien por ti. Y así, oí a las personas decir a mis espaldas, oye, Strobel se convirtió en un fanático de Jesús. Y bueno, pero sí.
0: ¿Oh, no durará?
1: Sí, no durará. Pero, verás, yo esperaría que fueran escépticos por la vida que viví. Era un borracho. Ahí estaba, ganando premios por reportajes de investigación. Es lo que vio el mundo. Lo que no vio fue el otro lado, el verdadero yo, el borracho que se quedaba en el callejón el sábado. Así que entiendo por qué dirían, ¿Strobel? ¿Encontró a Jesús? ¿En serio?
0: Uh-huh.
1: Y recuerdo que un editor un día fue un día muy ocupado y ese día oré a Dios y dije, Dios, será un día duro, necesito tu ayuda, ayúdame a mantenerme centrado, y lo hizo. Y mi editor se me acercó y después me dijo, Strobel, en serio, me impresionaste hoy. En realidad estuviste concentrado. Y luego dijo, ¿qué es esto del cristianismo para ti? Pues sabía que me convertí en cristiano. Y le dije, ¿en verdad quieres saber? Y él dijo, sí. Y entramos en su oficina y cerramos la puerta. Y por 45 minutos, de la manera más inepta en la que yo, tal vez un cristiano, compartió su fe, no estaba capacitado para hacerlo, le dije lo que pasó. Le conté mi historia y le enseñé las evidencias. Le dije cómo Dios cambió mi vida. Y salí de esa reunión. Y fue como si toda mi vida, hasta ese momento, fue una película. que era blanco y negro y en 8 milímetros con un mal sonido. Y en 45 minutos pasó a estéreo digital. ¡Color! Y dije, quiero pasar el resto de mi vida haciendo esto. Quiero decirle a las personas que hay esperanza, hay redención, hay vida eterna y está disponible con Jesús y con el don de su gracia. ¿Qué mejor manera de pasar mi vida que llevando a tantas personas como pueda al cielo conmigo?
0: Las estadísticas en nuestro país dicen que alrededor del 20% de los jóvenes se inclinan al ateísmo. 5 de cada 10 en Europa, a 8 de cada 10 en países escandinavos. ¿Nos quedan unos minutos? Tú llegaste a Cristo investigando las evidencias.
1: Sí.
0: Habla con ellos, tienes unos minutos. Y luego di una oración por aquellos que quisieran tener
1: sí.
0: esa relación y conocer a Dios y saber que sus pecados son perdonados, que tienen el poder de Dios para cambiar su vida. No pueden hacerlo ellos solos.
1: Sí.
0: Quiero que hagas una oración que ellos digan contigo.
1: Sí. Si eres escéptico, si eres ateo, ¿sabes qué? Estuve ahí, entiendo eso. Y llegué a la conclusión, después de años de investigación, que es una filosofía en decadencia. Lo es, no hay esperanza, no hay justicia, no hay vida eterna en esa perspectiva. Y la clave de eso es que no es verdad, no es verdad. Y yo quiero invitarte, si eres escéptico, compruébalo por tu cuenta, investiga las evidencias. Mis libros son gratuitos en las bibliotecas locales. Hay otros recursos por ahí. El programa de John Ankerberg es un gran recurso. Compruébalo tú mismo. Pero ¿sabes qué? Algunos piensan, esto resuena en mí y sé que es cierto. Algo me dice que necesito esto, necesito a Jesús en mi vida, necesito que cambie mis actitudes y mi perspectiva y mis relaciones y mi filosofía. Y si tú lo dices y quieres dar ese paso, déjame ofrecer una oración. Di esta oración conmigo. Solo di, Señor Jesús, con todo mi ser, sí creo que eres el Hijo de Dios. Lo probaste resucitando de la muerte. Y confieso que soy un pecador. Tal vez no soy tan malo como lo fue el tal Strobel, pero he pecado, cometí errores y lo sé. Y quiero dejar eso. Y justo ahora, quiero buscarte arrepentido y con fe, y recibo tu don gratuito de perdón y de vida eterna. Gracias por ir a la cruz y pagar la condena que merecía para perdonarme. Quiero recibirte, Señor Jesús, como mi Salvador y como mi líder. Apodérate de mi vida, guíame. Y al final de mi vida, abre las puertas del cielo para poder pasar la eternidad juntos. Oro esto en tu nombre, Jesús. Amén.
0: Amigo, me alegra que nos acompañaras hoy. Jesús dijo, yo soy el camino, la verdad y la vida. Nadie viene al Padre sino por mí. Y amigo, Él es el único camino para llegar. Y puedes ir a cualquier librería, cualquier fuente en línea y buscar a Lee Strobel y verás una tonelada de sus libros, algunos de los mejores libros que leerás jamás, y están repletos de evidencias. Y me alegra tanto que nos acompañaras hoy y quédate en sintonía, diré una palabra final para ti en un momento.
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Salmo 10. ¿Por qué estás lejos, oh Jehová, y te escondes en el tiempo de la tribulación? Con arrogancia el malo persigue al pobre, será atrapado en los artificios que ha hallado. Porque el malo se jacta del deseo de su alma, bendice al codicioso y desprecia a Jehová. El malo, por la altivez de su rostro, no busca a Dios. No hay Dios en ninguno de sus pensamientos. Sus caminos son torcidos en todo tiempo. Tus juicios los tiene muy lejos de su vista. A todos sus adversarios desprecia. Dice en su corazón, «No seré movido jamás. Nunca me alcanzará el infortunio». Llena está su boca de maldición y de engaños y fraude. Debajo de su lengua hay vejación y maldad. Se sienta en acecho cerca de las aldeas. En escondrijos mata al inocente. Sus ojos están acechando al desvalido. Acecha en oculto como el león desde su cueva. Acecha para arrebatar al pobre. Arrebata al pobre trayéndolo a su red. Se encoge, se agacha y caen en sus fuertes garras muchos desdichados. Dice en su corazón, Dios ha olvidado. Ha encubierto su rostro, nunca lo verá. Levántate, oh Jehová Dios, alza tu mano. No te olvides de los pobres. ¿Por qué desprecia el malo a Dios? En su corazón ha dicho, tú no lo inquirirás. Tú lo has visto, porque miras el trabajo y la vejación para dar la recompensa con tu mano. A ti se acoge el desvalido, tú eres el amparo del huérfano. Quebranta tú el brazo del inicuo y persigue la maldad del malo hasta que no halles ninguna. Jehová es rey eternamente y para siempre. De su tierra han perecido las naciones. El deseo de los humildes oíste, oh Jehová. Tú dispones su corazón y haces atento tu oído para juzgar al huérfano y al oprimido, a fin de que no vuelva más a hacer violencia el hombre de la tierra.

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Momentos de la creación. Proverbios 30:25 utiliza la palabra pueblo al referirse a las hormigas. Hola, soy Milton de los Santos. A las hormigas les encanta vivir en la luz del sol. Pasarán horas limpiando sus pequeños jardines de hojas e inclusive plantas y arbustos. A las hormigas también se les conoce que salen lejos de su área local. Un científico de la Universidad de California etiquetó hormigas con tintes de colores y luego vio sus movimientos. Sin importar cuán lejos iban, no parecían perderse. Luego, el científico puso diminutas anteojeras en las hormigas caminadoras. Descubrió que cuando las hormigas no podían ver sus alrededores, caminaban sin rumbo, obviamente perdidas. Este y otros experimentos han demostrado que las hormigas tienen memorias increíbles. Los científicos también se han maravillado de los trucos utilizados por las hormigas para arruinar picnics. Una de las estrategias más interesantes de las hormigas es subir a un árbol sobre un picnic y encontrar una hoja que esté situada sobre la canasta de los alimentos. Entonces, la hormiga procede a masticar el tallo de la hoja para poder caer suavemente sobre los sándwiches. Lea Proverbios 6:6 y 30:25 y vea por sí mismo que las Escrituras son verdad cuando habla del mundo que la ciencia estudia e inclusive acerca de tales detalles como las hormigas. 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

0: Cuanto más vivimos, más evidente se vuelve que este mundo está roto y que nosotros también lo estamos. La Biblia muestra un panorama completo de un mundo dañado que no funciona como Dios lo diseñó. Esto es Pautas para Vivir. Nuestra primera reacción suele ser pensar que algo salió muy mal. Pero, ¿y si nuestro quebrantamiento tiene un propósito? ¿Y si Dios permite que la vida florezca a través de lo que se rompe en nosotros? Ann Boskamp lo explica con imágenes sencillas. La semilla se rompe para dar trigo. La tierra se rompe para producir la cosecha. El cielo se rompe para darnos la lluvia. El trigo se rompe para el pan. Y el pan se parte para la fiesta. Algo radical ocurre dentro de nosotros cuando experimentamos la ruptura. Como dijo Boskamp, para que una semilla se desarrolle por completo, debe deshacerse. Su interior debe salir y todo cambiar. Lo que a veces parece destrucción, en realidad, puede ser el comienzo de una nueva vida. Nuestro propio quebrantamiento puede abrir camino para que abracemos a otros, aceptando sus luchas sin miedo y permitiendo que vean las nuestras. Cuando nos entregamos a Jesús, Él toma nuestras piezas rotas y hace que algo nuevo y hermoso crezca. Así, el dolor y la dificultad no son el fin de la historia. Son semillas que Dios usa para transformar nuestra vida y la de quienes nos rodean, creando esperanza, crecimiento y renovación, incluso en medio de lo que parecía imposible.
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2: Salmo 2. ¿Por qué se amotinan las gentes y los pueblos piensan cosas vanas? Se levantarán los reyes de la tierra y príncipes consultarán unidos contra Jehová y contra su ungido, diciendo, «Rompamos sus ligaduras y echemos de nosotros sus cuerdas». El que mora en los cielos se reirá. El Señor se burlará de ellos. Luego hablará a ellos en su furor y los turbará con su ira. Pero yo he puesto mi rey sobre Sión, mi santo monte. Yo publicaré el decreto. Jehová me ha dicho, mi hijo eres tú, yo te engendré hoy. Pídeme y te daré por herencia las naciones y como posesión tuya los confines de la tierra. Los quebrantarás con vara de hierro, como vasija de alfarero los desmenuzarás. Ahora pues, oh reyes, sed prudentes. Admitid amonestación, jueces de la tierra. Servid a Jehová con temor y alegraos con temblor. Honrad al Hijo para que no se enoje y perezcáis en el camino. Pues se inflama de pronto su ira. Bienaventurados todos los que en él confían.

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1: 4:19.
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2: 5 y 8 minutos.

Capítulo 9. Entonces, entrando Jesús en la barca, pasó al otro lado y vino a su ciudad. Y sucedió que le trajeron un paralítico tendido sobre una cama, y al ver Jesús la fe de ellos, dijo al paralítico, «Ten ánimo, hijo, tus pecados te son perdonados». Entonces algunos de los escribas decían dentro de sí, «Este blasfema». Y conociendo Jesús los pensamientos de ellos, dijo, «¿Por qué pensáis mal en vuestros corazones? Porque, ¿qué es más fácil decir, los pecados te son perdonados, o decir, levántate y anda? Pues para que sepáis que el Hijo del Hombre tiene potestad en la tierra para perdonar pecados», dice entonces al paralítico, «levántate, toma tu cama y vete a tu casa». Entonces él se levantó y se fue a su casa. Y la gente al verlo se maravilló y glorificó a Dios, que había dado tal potestad a los hombres. Pasando Jesús de allí, vio a un hombre llamado Mateo que estaba sentado al banco de los tributos públicos, y le dijo, «Sígueme». Y se levantó y le siguió. Y aconteció que estando él sentado a la mesa en la casa, he aquí que muchos publicanos y pecadores que habían venido se sentaron juntamente a la mesa con Jesús y sus discípulos. Cuando vieron esto los fariseos, dijeron a los discípulos, «¿Por qué come vuestro maestro con los publicanos y pecadores?». Al oír esto, Jesús les dijo, «Los sanos no tienen necesidad de médico, sino los enfermos. Id, pues, y aprended lo que significa, misericordia quiero, y no sacrificio, porque no he venido a llamar a justos, sino a pecadores al arrepentimiento». Entonces vinieron a él los discípulos de Juan, diciendo, «¿Por qué nosotros y los fariseos ayunamos muchas veces, y tus discípulos no ayunan?». Jesús les dijo, «¿Acaso pueden los que están de bodas tener luto entre tanto que el esposo está con ellos? Pero vendrán días cuando el esposo les será quitado, y entonces ayunarán. Nadie pone remiendo de paño nuevo en vestido viejo, porque tal remiendo tira del vestido y se hace peor la rotura. Ni echan vino nuevo en odres viejos. De otra manera, los odres se rompen y el vino se derrama, y los odres se pierden. Pero echan el vino nuevo en odres nuevos, y lo uno y lo otro se conservan juntamente». Mientras él les decía estas cosas, vino un hombre principal y se postró ante él diciendo, «Mi hija acaba de morir, mas ven y pon tu mano sobre ella y vivirá». Y se levantó Jesús y le siguió con sus discípulos. Y he aquí una mujer enferma de flujo de sangre desde hacía 12 años, se le acercó por detrás y tocó el borde de su manto, porque decía dentro de sí, «Si tocare solamente su manto, seré salva». Pero Jesús, volviéndose y mirándola, dijo, «Ten ánimo, hija, tu fe te ha salvado». Y la mujer fue salva desde aquella hora. Al entrar Jesús en la casa del principal, viendo a los que tocaban flautas y la gente que hacía alboroto, les dijo, «Apartaos, porque la niña no está muerta, sino duerme». Y se burlaban de él. Pero cuando la gente había sido echada fuera, entró y tomó de la mano a la niña, y ella se levantó. Y se difundió la fama de esto por toda aquella tierra. Pasando Jesús de allí, le siguieron 2 ciegos dando voces y diciendo, «Ten misericordia de nosotros, hijo de David». Y llegado a la casa, vinieron a él los ciegos, y Jesús les dijo, «¿Creéis que puedo hacer esto?». Ellos dijeron, «Sí, Señor». Entonces les tocó los ojos, diciendo, «Conforme a vuestra fe os sea hecho». Y los ojos de ellos fueron abiertos. Y Jesús les encargó rigurosamente, diciendo, «Mirad que nadie lo sepa». Pero salidos ellos, divulgaron la fama de él por toda aquella tierra. Mientras salían ellos, he aquí le trajeron un mudo endemoniado. Y echado fuera el demonio, el mudo habló, y la gente se maravillaba y decía, «Nunca se ha visto cosa semejante en Israel». Pero los fariseos decían, «Por el príncipe de los demonios echa fuera a los demonios». Recorría Jesús todas las ciudades y aldeas, enseñando en las sinagogas de ellos y predicando el evangelio del reino y sanando toda enfermedad y toda dolencia en el pueblo. Y al ver las multitudes, tuvo compasión de ellas, porque estaban desamparadas y dispersas como ovejas que no tienen pastor. Entonces dijo a sus discípulos, «A la verdad la mies es mucha, mas los obreros pocos. Rogad, pues, al Señor de la mies,
que envíe obreros a su mies.

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1: 5:41 minutos.

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1: Me es muy grato saludarles, amigos oyentes. Sean bienvenidos a El Amor que Vale, Ministerio de Estudios Bíblicos Radiales, para proseguir con la serie Un Futuro para la Familia.
2: ¿Sabía usted que la salvación es un pacto de gracia? No somos salvos porque hacemos buenas obras. Usted no se salva porque es miembro de una iglesia, o porque es bautizado, o porque da dinero a los pobres, o ayuda a organizaciones cristianas. Ni siquiera es salvo por cumplir con los 10 mandamientos, si es que en verdad los cumple, o porque vive una vida aparentemente correcta. Nadie puede salvarse de esa manera. La salvación no es una recompensa para los justos. La salvación es un regalo para los culpables. Noé y su familia no se salvaron porque eran importantes o porque eran buenas personas. Ellos se salvaron por la gracia de Dios.
1: ¿No le parece emocionante el descubrir que, escondido en el Antiguo Testamento, Dios nos ha dado un cuadro de la salvación que tenemos en el Señor Jesucristo, quien pasó por las aguas del juicio? Escuchemos al Dr. Adrian Rogers en la voz del Pastor Lenín de Llanón, entregándonos la conclusión del mensaje, El Capitán y sus Hijos.
2: El diablo odia la religión familiar y, sin embargo, la Biblia está llena de ella. En el libro de los Hechos, cuando alguien se salvaba, parece como que sentía una verdadera carga por toda la familia. En el capítulo 10 de los Hechos, encontramos a Cornelio, un centurión romano, un militar, un gentil. Y el relato bíblico nos dice que Dios le envió un ángel quien le dijo que debía mandar a buscar a Simón Pedro, quien le diría palabras para que él y toda su casa se salvase. Y en el capítulo 16 encontramos a Lidia, quien había creído en el Señor Jesucristo, junto con otros miembros de su familia, y comenzó una iglesia en su propia casa, y cómo todos ellos se bautizaron. Y en la ciudad de Filipos, el carcelero fue salvo. Pero antes de salvarse preguntó, «Señores, ¿qué debo hacer para ser salvo?» Y los apóstoles le respondieron, «Cree en el Señor Jesucristo y serás salvo tú y tu casa». O sea, en una casa, todos los miembros de la familia necesitan ser salvos y ser bautizados cuando han recibido a Jesucristo como Salvador y Señor en forma personal. En Hebreos 11:7 leemos que Noé preparó el arca para que toda su familia se salvase. Todos ellos se salvaron debido al liderazgo de Noé. Y Génesis 7:1 dice, «Dijo luego Jehová a Noé, entra tú y toda tu casa en el arca». Y el verso 7 dice, «Entró Noé al arca, y con él sus hijos, su mujer, y las mujeres de sus hijos. 8 personas en total entraron al arca y se salvaron del diluvio». Los días de Noé fueron días de apostasía y días de anarquía. La anarquía está resumida en el verso 5 que dice que todo designio de los pensamientos del corazón de ellos era de continuo solamente el mal. Y aquí la palabra pensamientos es una palabra interesante. No significa algo así como soñar despierto. Esta palabra procede de la raíz hebrea que significa moldear algo, como lo hace el alfarero al elaborar un utensilio. Conlleva la idea de tramar, de planificar algo. Era una generación cuyo corazón y mente estaba en contra de Dios. tenían como moda filosofías malvadas, practicaban y defendían causas degradantes y trataban de que la sociedad se amoldara a ellos, exactamente como sucede en nuestros días. Trataban de dar nueva forma a la sociedad y los mismos pecados que fueron la causa del diluvio en los días de Noé son los que inundan la tierra hoy. Los días de Noé no solo fueron días de apostasía y anarquía, sino que también fueron días de apatía. La Biblia dice que estaban comprando y vendiendo, comiendo y bebiendo, casándose y dándose en casamiento, y se burlaban de la predicación de Noé hasta que llegó el diluvio. Amigos, hoy tenemos una generación cómoda que bosteza frente al rostro de Dios. Las casas de placeres están abarrotadas, mientras las casas de Dios casi están vacías. Y en algunos lugares, cerradas como cosa inservible. A la gente ya no le importan las cosas de Dios. Y estamos viviendo en los umbrales de un juicio mucho más grande del que vio Noé. Cuando Dios puso a Noé y su familia en el arca, Dios cerró la puerta. Dentro del arca, Noé tenía que mirar hacia arriba, donde estaba la ventana, a través de la cual solo podía ver el cielo. El arca representa al Señor Jesucristo. ¿Puede ver la simbología en este cuadro? Conocemos a Dios por medio de Cristo. ¿Qué es lo que Dios le estaba enseñando a Noé? Que ya no debía pensar en lo mundano, sino en lo celestial, porque ahora estaba en el arca de seguridad. Veamos ahora el verso 21. Y toma contigo de todo alimento que se come y almacénalo, y servirá de sustento para ti y para ellos. Permítame decirle que cuando el Señor nos salva, Él nos invita a su mesa. Hay protección y sustento en el arca porque Jesús no solo nos salva, sino que nos satisface. Pero ahora quiero mostrarle algo emocionante, la agenda del arca. Vamos al capítulo 8, verso 4. Y reposó el arca en el mes séptimo, a los 17 días del mes, sobre los montes de Ararat. Y usted bien podrá decirme, pastor, ¿qué tiene de emocionante eso? Déjeme decirle que fui muy bendecido al estudiar esto. ¿Sabe cuál es el primer mes en el calendario judío? Es el mes de octubre. El séptimo mes es el mes de abril. Ahora, ¿en qué día del mes de abril reposó el arca en los montes de Ararat? En el día 17, o sea, 3 días después de la Pascua, que es el día 14. ¿Cuándo es que Cristo salió de la tumba? 3 días después. Cristo salió de la tumba el mismo día en que el arca reposó en el monte Ararat. El Cristo resucitado estuvo sobre la tierra, habiendo pasado por las aguas del juicio de Dios, así como el arca lo hizo hace tantos siglos. ¿No le parece emocionante el descubrir que escondido en el Antiguo Testamento, Dios nos ha dado un cuadro de la salvación que tenemos en el Señor Jesucristo, quien pasó por las aguas del juicio de Dios? Busque en el libro de Efesios, el capítulo 2, los versos del 8 al 10. Voy a compartir con usted esto y decirle cómo se aplica al arca de Noé. Porque por gracia sois salvos, por medio de la fe. Y esto no de vosotros, pues es don de Dios, no por obras para que nadie se gloríe. Porque somos hechura suya, creados en Cristo Jesús para buenas obras, las cuales Dios preparó de antemano para que anduviésemos en ellas. En estos versículos hay muy importantes preposiciones. Por gracia, por medio de la fe y para buenas obras. ¿Cómo está esto ilustrado en el arca? Bien, primero decimos que la salvación es por gracia, ¿verdad? Miremos Génesis 6:8. Pero Noé halló gracia ante los ojos de Jehová. Sabía que esta es la primera mención de gracia en toda la Biblia. ¿Cómo es que el capitán Noé y su familia pudieron salvarse? Por gracia. ¿Y qué es la gracia? Gracia es el increíble e indescriptible amor de Dios que le motiva a Dios a amarnos, aun cuando no merecemos ser amados. Romanos 5:8 dice, «Mas Dios muestra su amor para con nosotros, en que siendo aún pecadores, Cristo murió por nosotros». Tenemos un pacto de gracia. En Génesis 6:18, Dios le dijo a Noé, «Mas estableceré mi pacto contigo». ¿Cómo es que el capitán Noé y su familia pudieron salvarse? Por gracia. ¿Y qué es la gracia? Gracia es el increíble e indescriptible amor de Dios que le motiva a Dios a amarnos, aun cuando no merecemos ser amados. Romanos 5:8 dice, «Mas Dios muestra su amor para con nosotros, en que siendo aún pecadores, Cristo murió por nosotros». Tenemos un pacto de gracia. En Génesis 6:18, Dios le dijo a Noé, «Mas estableceré mi pacto contigo, y entrarás en el arca». ¿Lo ve? La salvación es un pacto de gracia. No somos salvos porque hacemos buenas obras. Usted no se salva porque es miembro de una iglesia, o porque es bautizado, o porque da dinero. Ni siquiera es salvo por cumplir con los 10 mandamientos si es que en verdad los cumple, o porque vive correctamente. Nadie puede salvarse de esa manera. La salvación no es una recompensa para los justos. La salvación es un regalo para los culpables. Noé no se salvó porque era importante o era un buen hombre. Él se salvó por la gracia de Dios. Y si usted va al cielo, mi querido amigo, solo será porque la gracia de Dios ha provisto una seguridad para usted, el Señor Jesucristo. Así que la salvación es por gracia. Pero esta gracia tiene un importantísimo elemento. Veamos lo que dice Hebreos 11:7. Por la fe Noé preparó el arca en que su casa se salvase. La gracia fue la parte de Dios. La fe fue la parte de Noé. Mire lo que Dios le dijo a Noé en Génesis 7:1. Entra tú y toda tu casa en el arca. O sea, se completó la carga del arca. Y cuando Dios le dijo a Noé, entra, y Noé subió la plancha que conducía al arca, eso fue fe. Fe es la plancha que nos permite abordar el buen barco de la gracia. Dios miró a Noé y su familia, abrió sus brazos y dijo, vengan, entren. Y si Noé hubiera sabido, estoy seguro que hubiera cantado, tal como soy de pecador, sin más confianza que tu amor, ya que me llamas, vengo a ti, Cordero de Dios, heme aquí. Dios nos da un cuadro de su gracia. Dios le dijo a Noé, he preparado para ti y tu familia un arca de seguridad, y te invito a entrar. Y Noé respondió, así como soy, Señor, vengo. ¿Recuerdan las preposiciones en los versículos de Efesios? Por gracia, por medio de la fe y para buenas obras. Retrocedamos a Génesis 9:1. Bendijo Dios a Noé y a sus hijos y les dijo, fructificad y multiplicaos y llenad la tierra. Ahora, ¿fueron ellos salvos porque fueron fructíferos? No. Ellos fueron fructíferos y se multiplicaron. Y llenaron la tierra porque fueron salvos. ¿Lo entiende? Noé no fue salvo porque fue fructífero porque fue salvo para buenas obras. Verá, el fruto no es la causa de nuestra salvación, es más bien la señal de nuestra salvación. Yo no puedo trabajar para salvar mi alma. Ese trabajo lo hizo mi Señor Jesús, pero trabajaré como un esclavo por amor al Hijo de Dios. No nos salvamos por fe y obras, pero somos salvos por una fe que obra. Y Noé estuvo tan agradecido por lo que Dios había hecho por ellos, que hizo realidad la palabra de Dios y fue fructífero, y se multiplicó, y llenó la tierra. ¿Cómo llevó a bordo el capitán Noé a su familia? Porque por gracia sois salvos por medio de la fe, y esto no de vosotros, pues es don de Dios, no por obras, para que nadie se gloríe, porque somos hechura suya, creados en Cristo Jesús para buenas obras, las cuales Dios preparó de antemano para que anduviésemos en ellas. Bien, he hablado sobre el simbolismo del arca y sobre la salvación que se encuentra en el arca. Ahora quiero hablar acerca de la seguridad que hay en el arca. Génesis 7, verso 1. Dijo luego Jehová a Noé, entra tú y toda tu casa en el arca. Vamos rápidamente al verso 16. Y los que vinieron, macho y hembras de toda carne vinieron, como le había mandado Dios. Ahora ponga mucha atención a la siguiente frase. Y Jehová cerró la puerta. ¿Quién cerró la puerta del arca? Dios mismo. Cuando Noé y los suyos entraron, Dios cerró la puerta. La Biblia dice en Efesios 1:13, fuisteis sellados con el Espíritu Santo de la promesa. No solo que Dios mantuvo el agua fuera del arca, sino que mantuvo a Noé y a su familia dentro del arca. Esta es la razón por la que yo creo en la eterna seguridad del creyente. Dios cerró la puerta. Dios le dijo a Noé, entra en el arca. Dios no le dijo, vete hacia el arca. Y usted me dirá, pero pastor, ¿cuál es la diferencia? Una y muy significativa. Si yo le digo a usted, anda hacia ese cuarto, eso significa que yo estoy fuera del cuarto. Pero si yo le digo, entra en este cuarto, eso significa que yo estoy en el cuarto. ¿Me comprende? Dios estuvo en el arca. ¿Sabe cuándo yo voy a perder mi salvación? Cuando Jesucristo pierda su relación con el Padre, o sea, nunca. Porque yo estoy en Cristo. La Biblia dice en 2 Corintios 5:17, de modo que si alguno está en Cristo, nueva criatura es. Yo estoy en Cristo de la misma manera en que Noé estuvo en el arca. Y estoy sellado en Cristo como Noé estuvo sellado en el arca. Y estoy seguro de que alguien me preguntará, pastor, ¿y qué si se resbala y cae? Mi amigo, yo resbalo y caigo muchas veces. Pero déjeme decirle algo que espero lo escuche muy atentamente. Con toda seguridad Noé y los miembros de su familia se resbalaron y cayeron muchas veces dentro del arca, pero nunca cayeron fuera del arca, porque Dios mismo había cerrado el arca. Algunas veces escucho a creyentes decir, oren por mí, para que permanezca fiel hasta el fin. Suponga que Dios le hubiera dicho a Noé, bueno, Noé, si quieres salvarte y salvar a tu familia, coloca 8 estacas en la pared externa del arca, y cuando comience a llover, cada uno de ustedes debe sostenerse fuertemente en su respectiva estaca. Sus cuerpos serán azotados por el viento y por las aguas por varios días, pero si pueden permanecer agarrados a sus estacas hasta que deje de llover, estarán a salvo. ¿Se puede imaginar a Noé diciéndole a su esposa, hijos y nueras, no dejen de orar para que podamos sostenernos hasta el fin? Esa es la clase de salvación que parece que algunos tienen. No, mi apreciado amigo, somos salvos porque Él nos sostiene, y la promesa es que nada ni nadie nos arrebatará de sus manos. Noé y los suyos estuvieron seguros en ese barco. Hay muchas personas que creen en la seguridad eterna, pero déjeme decirle cómo creen en la seguridad eterna. ¿Creen que un día van a llegar al cielo, cerrar la puerta detrás de ellos y decir, por fin lo logré, ahora estoy seguro? Y yo pregunto, ¿cómo sabe que está seguro ahora? Solo porque ya está en el cielo. Pues no debemos olvidar que ángeles cayeron del cielo, fueron expulsados del cielo. Su seguridad eterna no está anclada en un lugar. está cimentada en una persona y esa persona es Jesucristo. Por lo tanto, si usted está en Cristo, tiene seguridad eterna. Pero si no está en Cristo, no importa en qué lugar se encuentre, usted no tendrá seguridad. Gracias a Dios por la seguridad que el buen barco de la gracia ofrece. Por fe, Noé, con temor, preparó el arca en que su casa se salvase. Deseo hacer una pregunta directamente a los papás que me están escuchando. ¿Ha guiado a sus hijos y a sus hijas hacia el Señor Jesucristo? Mi esposa y yo tenemos un pequeño bebecito en el cielo y tenemos 4 hijos en esta tierra. Todos ellos conocen y aman al Señor Jesús. Todos ellos creen en Dios. El ministerio de mi hijo mayor es la música. Cuando él era solo un jovencito, yo observaba su vida y no podía ver ningún fruto. No podía ver que él tuviera preocupación por las almas. Un día le dije, Esteban, quiero hablar contigo. Demos una caminata por el bosque. Pasamos todo el día en el bosque. Yo quería asegurarme de que mi hijo realmente tenía a Jesús en su corazón. Y en medio del bosque, de rodillas, arreglamos cuentas con Dios. Mi constante oración era, Dios, si alguno de mis hijos no te conoce en forma personal, si alguno de ellos todavía no es salvo, ayúdame a guiarles para que tengan la seguridad de su salvación. Yo no podría soportar ni siquiera el pensamiento de ir al cielo y dejar a mis hijos atrás. Dios dijo a Noé, entra tú y toda tu casa en el arca. Amigo, ha guiado a todos sus hijos hacia Jesús. Está usted mismo dentro del arca. Los días de apostasía, anarquía y apatía, como en los días de Noé, son una realidad en el momento actual. El mundo se dirige hacia un juicio mucho más severo que el que enfrentó Noé, y me pregunto cuántos de quienes me escuchan podrán decir ahora mismo, Pastor, si muero hoy o si el Señor regresara hoy, tengo la absoluta seguridad de ir al cielo. Me gustaría que todos ustedes puedan decir eso. Me gustaría que todos ustedes entren en el buen barco de la gracia de Dios. Si no pueden decirlo, quiere decir que usted aún no está en Cristo, aún no ha entrado en el buen barco de la gracia de Dios, aún no ha entregado su corazón a Jesús. Y bien puede hacerlo este mismo momento si delante de Dios se reconoce como pecador, acepta que necesita ser salvo y en la intimidad de su corazón recibe a Cristo como su Salvador y su Señor, y le entrega el control total de su vida, y comienza a vivir la clase de vida que traiga honor y gloria a Dios, la clase de vida que Dios quiere que usted viva. Si usted en forma seria y convencida hace esa decisión espiritual, grato será para nosotros el saber que lo hizo. Le invito a que nos escriba al respecto y nos dé al mismo tiempo el honor y privilegio de orar por usted y por su familia.
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1: 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Al despedirnos hoy, agradecemos a Maritza Edmiston y Lenín de Llanón por la producción de esta enseñanza. Soy Andrés García Vigio y oramos que estos mensajes sean de bendición para usted y que la enseñanza de hoy le haya ayudado a comprender aún más que el Señor Jesucristo es el amor que vale.

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1: 6:30 minutos.

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1: 6:56 minutos.

0: Hola, estás escuchando Esperanza Diaria, el programa radial del Pastor Rick Warren. ¿Alguna vez te has sentido presionado para tomar decisiones que no se alinean con tus valores? Bien, la verdad es que todos lo hemos vivido. El día de hoy continuamos con esta serie llamada Inquebrantable, prosperando sin importar lo que te hagan, basada en la vida de Daniel, donde descubrirás cómo vivir para Dios sin importar lo que se te presente en el camino. Escuchemos al pastor Rick con la segunda parte del mensaje llamado ¿Permanecerías firme por Dios en público?
1: Daniel tenía que tomar una decisión. ¿Podría ceder, rendirse, faltar a su integridad? ¿Qué crees que decidió hacer? Bueno, pon mucha atención al verso 10. Cuando Daniel se enteró de la publicación del decreto, se fue a su casa y subió a su dormitorio, cuyas ventanas se abrían en dirección a Jerusalén. En otras palabras, decidió no ocultar su fe. Él oró a la vista de todos. Daniel ese día hizo lo mismo que había hecho diariamente por muchos años. Se fue a su casa, entró a su habitación con las ventanas abiertas hacia Jerusalén, su tierra. Y como solía hacerlo antes, continuó arrodillándose tres veces al día, orando y dando gracias delante de Dios. Y eso era exactamente lo que sus enemigos querían que hiciera. Los enemigos de Daniel fueron a su casa y lo encontraron orando. Su plan había funcionado a la perfección. ¿Por qué Daniel no tuvo miedo de orar a la vista de ellos? Él sabía que la ley no podía cambiarse. Sabía que la ley decía que si orabas y clamabas a cualquier dios que no fuera el emperador, le iban a arrojar a un pozo con un montón de leones hambrientos. ¿Por qué Daniel no tuvo miedo? ¿Por qué no tuvo temor de ser diferente a los demás? ¿Por qué no tuvo miedo de sostener sus convicciones y su amor a Dios en su trabajo? Yo sé de muchos cristianos que les da miedo mantener firme su fe en Dios, que les da miedo compartir en su trabajo lo que Dios ha hecho en sus vidas. Están muy lejos de ser como Daniel. Les falta mucho para ser como Daniel. ¿Cómo le hizo Daniel para ser tan valiente? Bueno, al estudiar bien el texto bíblico, encontré estas tres razones que quiero compartirles. Si quieres tener más valor en tu vida, si quieres ser un varón de Dios esforzado y valiente, una mujer de Dios valiente en tu trabajo, entonces tienes que seguir estos tres pasos que Daniel llevó a cabo en su vida. Número uno, él se acordó que Dios había sido fiel en el pasado. Recordó que Dios le había sido fiel en los tiempos más difíciles de su vida. Recuerda que Daniel ya había pasado por 7 u 8 pruebas grandes, y en cada prueba, él no se había rendido. Él había permanecido firme en la verdad de su fe. De hecho, en cada una de esas pruebas que vimos anteriormente, podríamos preguntarle a Daniel, Daniel, ¿estás dispuesto a mantener tu fe frente a los demás? Y en cada una de ellas, Daniel hubiera dicho, sí, por supuesto que sí. Dios es el mismo ayer, hoy y siempre. Así que él recordó cómo Dios lo había guardado cuando él decidió no contaminarse con la comida del rey. Dios los protegió al no inclinarse ante la estatua de Nabucodonosor. También Dios lo guardó de que lo mandaran matar por darle una pésima noticia al rey al decirle, vas a perder tu reino. En cada una de estas pruebas, él pudo recordar la fidelidad de Dios. Cuando comiences a tener miedo por lo que las personas vayan a pensar o por su manera de reaccionar, al tú mantenerte firme en tus convicciones, en tu fe, en tus valores, si te asalta el temor por pensar en la reacción de los demás, porque estás hablando con la verdad o porque no eres corrupto como ellos, recuerda cómo Dios te ha cuidado y ha sido fiel contigo en el pasado. Te voy a decir la segunda razón por la que no tenía miedo. Este es un secreto para ser valiente. ¿Estás listo? Daniel hablaba con Dios 3 veces al día. Platicaba con Dios 3 veces al día. El verso dice, y como solía hacerlo antes, continuó arrodillándose 3 veces al día, orando y dando gracias delante de Dios. Déjame hacerte una pregunta. ¿Cómo crees que sería tu fe si oraras 3 veces al día, si platicaras con Dios 3 veces al día todos los días por 82 años? ¿No crees que tendrías una fe muy fuerte? ¿Crees que este hábito pudiera influir en tu confianza de tal modo que fueras menos inseguro? Es un hecho que no estarías tan preocupado por la aprobación o el rechazo de las personas a tu alrededor. Por eso, pon mucha atención a lo que te voy a decir en este momento porque es el punto principal de este mensaje. No importa si lo demás se te olvida. El secreto para mantenerte firme en tus convicciones es buscar a Dios en oración constantemente. El secreto para no doblarte ante la presión de los demás es pasar tiempo en oración todos los días. Daniel tenía el hábito de buscar a Dios en oración 3 veces al día y lo hizo todos los días durante 82 años. No le preocupaba lo que los demás pudieran pensar de él o quisieran hacer en su contra. Él sabía muy bien que Dios siempre había sido fiel.
0: El resto del mensaje de hoy lo escucharemos en tan solo unos momentos. 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Una vez más, aquí está el Pastor Rick.
1: ¿No crees que tendrías una fe más fuerte si oraras 3 veces al día? Si platicaras con Dios 3 veces al día, todos los días de tu vida por 82 años. ¿Crees que este hábito pudiera influir en tu confianza de tal modo que fueras menos inseguro? Es un hecho que no estarías tan preocupado por la aprobación o el rechazo de las personas a tu alrededor. Por eso, pon mucha atención a lo que te voy a decir en este momento porque es el punto principal de este mensaje. No importa si lo demás se te olvida. El secreto para mantenerte firme en tus convicciones es buscar a Dios en oración constantemente. El secreto para no doblarte ante la presión de los demás es pasar tiempo en oración todos los días. Daniel tenía el hábito de buscar a Dios en oración 3 veces al día y lo hizo todos los días durante 82 años. No le preocupaba lo que los demás pudieran pensar de él o quisieran hacer en su contra. Él sabía muy bien que Dios siempre había sido fiel. Hay una tercera clave que lo mantuvo firme ante la presión de la situación. No lo tambaleó ni un instante. Él solo se fue a casa e hizo lo que siempre hacía y había hecho durante los últimos 82 años. Ni siquiera se inmutó por esta nueva ley. La tercera razón por la que permaneció inquebrantable es que él sabía que las recompensas eran tan extraordinarias que valía la pena el esfuerzo de arriesgarse por ellas. ¿Era muy arriesgado violar la ley? Sí. ¿Había consecuencias? Por supuesto. Podría incluso perder su vida, sin lugar a duda. Pero, como Pedro y los apóstoles le dijeron al Sanedrín, es necesario obedecer a Dios antes que a los hombres. Ahora, amigos, este es un pasaje muy importante, porque así como va este mundo con tantos cambios, va a llegar el momento en el que habrá leyes que simplemente no podrás cumplir y tendrán que decidir si serán o no como Pedro y los apóstoles obedeciendo a Dios antes que a los hombres. ¿Qué fue lo que hizo Daniel? Él llevó a cabo una desobediencia civil pasiva. Daniel dijo, no puedo obedecer esta ley. Yo soy primeramente leal a Dios. Nadie en mi vida es más importante que Él. Él es mi Dios. La Biblia dice, no tendrás dioses ajenos delante de mí. Él llevó a cabo una desobediencia civil pasiva. Él dijo, yo voy a ir a mi casa y voy a hacer lo que siempre he hecho. Voy a abrir mis ventanas y orar a la vista de todos. ¿Quién abrió las ventanas? Daniel. Él no se escondió. Él no pensó, ¿y qué tal si esto me trae problemas? ¿Y si me meten a la cárcel? ¿O me hacen algo peor? ¿Y si pierdo el trabajo? ¿Y si alguien me ve rompiendo la ley? Daniel tenía bien claro que las recompensas por hacer lo correcto eran tan extraordinarias que valían cualquier riesgo que pudiera tomar y que hacer lo incorrecto sería devastador. Él permaneció inquebrantable. Quiero que veamos los beneficios de mantenerte firme en tu fe en Dios. Pon atención a lo que te voy a decir. Cada vez que quieras vencer un temor que te está controlando, cualquier clase de temor, cada vez que quieras vencer un temor que está controlándote, quizá el temor a ser rechazado, el temor a compartir tu fe con otros, lo que debes hacer es no darles tanta importancia a las cosas negativas que podrían suceder. Más bien, enfócate en los beneficios que podrías alcanzar si haces lo correcto. Deja de pensar en las cosas negativas que pudieran sucederte. No les des tanta importancia, minimízalas. Esto es actuar en fe. Más bien, concéntrate en los beneficios que vas a alcanzar por hacer lo que Dios quiere que hagas. Recibí hace unas semanas una carta de una persona que me escribió lo siguiente. Rick, me siento culpable. Y a la vez, preocupado por el hecho de que sé que Dios quiere que comparta con otros de su amor, pero nunca le he dicho a nadie en el trabajo que soy cristiano, que amo a Jesús. Nunca se lo he dicho a nadie. Y nunca he invitado a nadie del trabajo a la iglesia. Nunca. Esta persona siguió diciéndome, tengo emociones encontradas por esta situación. Tengo miedo de lo que podría pasar si comparto mi fe con otros. Podría perder mi trabajo, o mi posición, o la promoción por la que tanto me he esforzado. Pero también, cuando me voy a casa me siento tan mal. La verdad es que pienso que soy un cobarde. Me siento como un cobarde. Rick, por favor, ayúdame. Precisamente, este pasaje habla de esto. Cómo mantener tu fe firme a pesar de las presiones de los demás. Una clave importante es enfocarte en los beneficios que vas a obtener por hacer la voluntad de Dios. Así que si quieres permanecer inquebrantable, a pesar de que se levanten personas en tu contra debido a tu fe, así como le sucedió a Daniel, te puede ocurrir a ti. No creo que te lancen al foso lleno de leones, pero podrían rechazarte, excluirte del grupo, podrían levantarte falsos u otras cosas. Tengo amigos que perdieron sus negocios por mantenerse firme en sus convicciones cristianas. ¿Cómo te mantienes firme? ¿Cómo permaneces inquebrantable cuando la sociedad está cambiando tanto para mal? Enfócate en los beneficios que obtendrás por hacer lo correcto. Enfócate en los beneficios que recibirás por mantenerte firme en tus convicciones y tus valores cristianos. Pon mucha atención a lo que te voy a decir a continuación con respecto al temor. Número 1. Es una gran victoria cuando mantienes tu fe en Dios delante de los demás. Cada vez que te mantienes firme en tus convicciones, en el trabajo, en tu comunidad, con tus vecinos, con tus amigos, obtienes una victoria sobre el temor. No tengo tiempo de entrar en detalle, pero quiero enseñarte 3 o 4 cosas sobre el temor. Número 1. El temor es solo un sentimiento y no durará para siempre. Pon atención, el miedo es solo un sentimiento y no dura para siempre. Cuando tienes un sentimiento particularmente negativo, piensas que te sentirás así por el resto de tu vida. Cuando estás deprimido, sientes que vas a estar deprimido por el resto de tu vida. Pero no es así. Cuando tengo miedo, ¿voy a sentir miedo de por vida? Claro que no. Cuando me siento afligido, ¿voy a sentirme así por siempre? Por supuesto que no. Las emociones por su propia naturaleza no duran para siempre. Aún las que podrían considerarse buenas como la felicidad. ¿La felicidad dura para siempre? No. El miedo dura para siempre tampoco. A lo largo de la vida las emociones van a ir y venir. Ninguna emoción es eterna. Tanto las buenas como las malas, todas son temporales. Entonces, cuando estés pasando por una situación, no confíes en tus emociones porque mañana te sentirás diferente y pasado mañana posiblemente tendrás otro sentir. El temor es solo un sentimiento, no dura para siempre. Lo segundo que debes saber es que el temor es muy incómodo, pero no te mata. Cuando tienes miedo, cuando sientes pánico, sientes que te vas a morir, tu corazón palpita, sudas, tu cabeza se marea y piensas, me voy a morir. Pero ya has vivido eso antes y no te moriste. La gran mayoría de las veces no sucede aquello que tememos. Pero dentro de nosotros ya damos por hecho que nuestro miedo se vuelve una realidad. Tu temor no es real, solo Jesús es real. No importa cómo te sientas, solo Jesús es real. Así que el temor es solo un sentimiento y no es para siempre. ¿Es muy incómodo sentir miedo? Sí, es muy incómodo, pero no te mata. El tercer punto es que el temor crece cuando te rindes a él, pero disminuye cuando lo enfrentas. Esta enseñanza es muy importante. El temor se hace más grande si te rindes a él. Cada vez que te rindes al miedo y no lo enfrentas haciendo precisamente lo que temes, el miedo crece más y más y más y más. Y te domina y te hace volver atrás, hace que te escondas, que te vayas a refugiar a una esquina y terminas cayendo en la trampa. No puedes vencer al temor racionalizándolo. Solo hay una forma de eliminar el temor de tu vida y es enfrentando tu temor, haciendo lo que temes. El miedo no responde a la razón porque es irracional. El miedo se vence con la acción. Debes dar un paso de fe metiendo tu pie al río Jordán y entonces se abrirá. No te quedas parado pensando, me voy a esperar a que se parta la mitad del río y entonces lo cruzo. Dios, no te tardes, aquí estoy esperando a que actúes. Y estás todo lleno de miedo. No, más bien, enfrenta el miedo haciendo lo que más temes. Ya se los he comentado en otras ocasiones. En cada decisión importante que he tomado en Saddleback durante 36 años, siempre he tenido mucho miedo. Mucho miedo de tomar decisiones. Pero con todo y miedo, las tomé. ¿Por qué? Porque creo que debemos basar nuestra vida en nuestro compromiso, no en nuestros temores. Y no voy a permitir que el miedo me domine. Eso se llama tener valor, amigos. El valor no es la ausencia del miedo. Si no tienes miedo de hacer algo, no necesitas ningún valor. Solo eres valiente cuando haces lo que te da miedo hacer mientras lo haces. Eso es ser valiente. ¿Eres una mujer valiente? ¿Cuándo fue la última vez que enfrentaste el miedo e hiciste lo que más temías? ¿Eres un hombre valiente? Ok. ¿Cuándo fue la última vez que hiciste lo que más temías? Quizás pienses, sé que debo reconciliarme con esa persona, sé que debo de ofrecerle una disculpa, sé que debo hablarle a esa persona del amor de Jesús. El miedo se hace más grande si te rindes a él. Pero si lo enfrentas, disminuye, se esfuma. Es como cuando abres la puerta y te das cuenta de que el coco es solo un oso de peluche. El miedo siempre es mucho peor de lo que es la realidad. Porque en primer lugar, lo real no dura tanto. El miedo siempre va a estar yendo y viniendo en tu vida. Así que cada vez que mantienes firme tu fe en Dios, tienes una victoria sobre el miedo. Te vuelves más seguro, más valiente. Esa victoria te hace más una persona de carácter como Daniel. Hoy te animo a que ores como lo hacían los primeros cristianos. Ellos sí que vivieron por situaciones muy difíciles. En aquellos días, en el Imperio Romano, era contra la ley ser cristiano. Si decías que eras cristiano, corrías el peligro de que te entregaran como alimento a los leones en el Coliseo. O que te colgaran de una cruz en la Vía Apia, en la que asesinaron a miles y miles de cristianos. Así que se jugaban la vida al decir que eran cristianos. ¿Sabes cómo oraban los primeros cristianos? En Hechos 4:29 dice, «Ahora, Señor, toma en cuenta sus amenazas y concede a tus siervos el proclamar tu palabra sin temor alguno». Quizá quieras recordar este versículo. Escríbelo en una tarjeta y ponlo en tu escritorio, en tu oficina. Esta podría ser tu oración. «Señor, tú sabes cómo me han amenazado en el trabajo. Tú sabes las amenazas que he recibido. Toma en cuenta sus amenazas y concede a tu siervo el proclamar tu palabra sin temor alguno». Mantener tu fe en Dios es siempre una victoria sobre el temor. Número 2. Mantener firme tu fe en Dios fortalece tu fe y tu carácter. La fe y el carácter son como un músculo y la única manera de desarrollar un músculo es ponerlo bajo tensión. De eso se trata el entrenamiento con pesas. Tu músculo no crece cuando comes golosinas mientras ves televisión. La única forma en la que haces crecer un músculo es ejerciendo presión sobre él. Trabajas los músculos, los tensas al ponerles peso y así es como te vuelves más fuerte. Cada vez que mantienes firme tu fe en Dios en el trabajo, edificas tu carácter. Te conviertes más en un hombre o una mujer de Dios y edificas tu fe. Segunda de Timoteo 1:8 dice, «Así que no te avergüences de dar testimonio de nuestro Señor». ¿Te avergüences de hablar a otros de nuestro Señor Jesús?
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1: Quiero que escuches este testimonio de un radioescucha en Monterrey, México. Jonás escribió, «Hola, Pastor Rick, soy un maestro de inglés en Monterrey, México. Escucho Esperanza Diaria a diario en el podcast y ha enriquecido mi vida profundamente. Yo le recomiendo a mis estudiantes que lo escuchen para que practiquen sus habilidades con el inglés». Oye, esa es una gran idea. Y él dice, «Y estoy seguro de que si lo hacen, van a poder hacer mucho más que solo aprender inglés. Muchas gracias. Atentamente, Jonás». Bueno, muchas gracias por escribir, Jonás. Mi oración es que Esperanza Diaria le lleve a tus estudiantes la esperanza que encontramos en Jesús, al igual que oramos porque traiga esperanza a las personas alrededor del mundo. Por cierto, ¿se dieron cuenta de la forma en que Jonás está compartiendo el podcast de Esperanza Diaria con sus estudiantes? Me parece una gran idea. Mi pregunta para ti es, ¿con quién estás compartiendo el podcast de Esperanza Diaria? ¿A quién le podría compartir estas buenas noticias? Las buenas noticias son tan buenas que no nos podemos quedar callados. Tenemos que compartirlas. Así que, si has compartido Esperanza Diaria con alguien, cuéntame al respecto. Escríbenos a esperanza@pastorrick.com. Escribe a esperanza@pastorrick.com y cuéntame tu historia. Cuéntame cómo estás compartiendo Esperanza Diaria con otras personas.
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Salmo 9. Te alabaré, oh Jehová, con todo mi corazón. Contaré todas tus maravillas. Me alegraré y me regocijaré en ti. Cantaré a tu nombre, oh Altísimo. Mis enemigos volvieron atrás, cayeron y perecieron delante de ti. Porque has mantenido mi derecho y mi causa, te has sentado en el trono juzgando con justicia. Reprendiste a las naciones, destruiste al malo, borraste el nombre de ellos eternamente y para siempre. Los enemigos han perecido, han quedado desolados para siempre, y las ciudades que derribaste, su memoria pereció con ellas. Pero Jehová permanecerá para siempre. Ha dispuesto su trono para juicio. Él juzgará al mundo con justicia y a los pueblos con rectitud. Jehová será refugio del pobre, refugio para el tiempo de angustia. En ti confiarán los que conocen tu nombre, por cuanto tú, oh Jehová, no desamparaste a los que te buscaron. Cantad a Jehová que habita en Sión, publicad entre los pueblos sus obras, porque el que demanda la sangre se acordó de ellos, no se olvidó del clamor de los afligidos. Ten misericordia de mí, Jehová, mira mi aflicción que padezco a causa de los que me aborrecen, tú que me levantas de las puertas de la muerte, para que cuente yo todas tus alabanzas en las puertas de la hija de Sión y me goce en tu salvación. Se hundieron las naciones en el hoyo que hicieron, en la red que escondieron fue tomado su pie. Jehová se ha hecho conocer en el juicio que ejecutó, en la obra de sus manos fue enlazado el malo. Los malos serán trasladados al Seol, todas las gentes que se olvidan de Dios. Porque no para siempre será olvidado el menesteroso, ni la esperanza de los pobres perecerá perpetuamente. Levántate, oh Jehová, no se fortalezca el hombre, sean juzgadas las naciones delante de ti. Pon, oh Jehová, temor en ellos, conozcan las naciones que no son sino hombres.

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1: 7:47 minutos.

seas tropiezo. Nunca. Adora a Dios si puede. Aleluya. Jamás. Jamás le seas tropiezo a una persona para que busque a Dios. Jamás. Alaba a los que reina. Es que usted no sabe lo que esto le costó al Cristo de la gloria. Mire qué lindo estamos aquí nosotros, pero a Cristo le costó los clavos. Le costó una lanza en su costado, una corona de espina. Lo escupieron, se burlaron de él. Hicieron tantas cosas. Abra su Biblia, por favor, en Lucas capítulo 17. Nunca seas tropiezo